0: con The Black Keys arranca la segunda hora del programa de Radioactiva, en el que ustedes protagonizan, en el que usted manda, en el que usted pone la música, en el que usted dice, quiero que durante estas dos horas en Radioactiva suene lo mío, lo que yo quiero. Nos escuchamos, nos conectamos, nos oímos, nos hablamos en Bogotá y en Medellín a través del FM, así que saludos a quienes están en conexión con el FM en este momento, y si nos escucha a través de radioactiva.com, nuestra web con nueva imagen y señal 24/7, a través de Radioactiva aplicación gratuita que usted puede descargar sin importar cuál sea el sistema operativo, o por donde sea que usted nos esté escuchando. Hasta donde llegue esta señal, le mando un abrazo y le invito a que se sume a este programa, el que le queda una hora, porque a las 8 de la noche continúa la música durante el resto de la noche y madrugada. Yo soy Catalina Bernal, con ustedes, acompañándoles, recibiendo sus pedidos musicales, escuchándoles a ver qué queremos. Hola.
1: Hola, Cata, espero que te encuentres muy bien. Me gustaría escuchar Paranoid de Black Sabbath, por favor, para esta noche tan oscura.
0: Listo, pero ¿qué es esa voz y esa actitud? Por favor, me siento amenazada, aquí me van a quitar el trabajo, hola.
2: Buenas noches, Cata, me regalan la canción de Trooper de Iron Maiden.
0: Pero claro, gracias. Tenemos Iron Maiden este fin de semana, el domingo.

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0: al 305-34-0776. La línea que nos conecta con ustedes alrededor de Colombia y el mundo, porque yo sé que hay muchas personas que están fuera de Bogotá y de Medellín, donde conectamos a través del FM. Este fin de semana en Rock al Parque, el festival gratuito más importante de Latinoamérica, que celebra 30 años, que nos ha acompañado durante generaciones, pues reúne a personas no solo de Colombia, sino de diversas regiones de Latinoamérica. Y usted se puede llevar un gran recuerdo, porque tenemos nuevamente nuestro stand, nuestro punto de estampado gratuito para que usted se lleve el diseño de los 30 años de Rock al Parque en una camiseta que puede ser blanca, negra, gris, puede ser una chaqueta de jean, pero no puede ser algo que sea plástico, que sea cuero, corina, no, esas cosas no. Cosas como de material de camiseta para que usted no se vaya con desilusión de nuestro stand y no pueda estampar. Ponga cuidado a nuestras recomendaciones. Les vamos a estar contando todo a través del FM, sábado, domingo y lunes, y a través de nuestras redes sociales para que lleguen a nuestro punto de estampado y no se vaya sin el regalo por cuenta de Radioactivo para celebrar 3 décadas de Rock al Parque. ¿Ustedes qué quieren escuchar? Hola.
1: Hola, Cata. Me encantaría pedir la canción de Teddy Picker de Arctic Monkeys. Gracias. Listo, siempre escuchando Radioactivo.
0: Eso, muy bien. Los Arctic Monkeys en camino, pero antes... 10.

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0: 83 para este viernes a las 8 de la noche. No se apaga la música en Radioactiva, por favor, que son esas preguntas. Continúa el resto de la noche y madrugada, y mañana a las 8 de la mañana tenemos lo menos peor del gallo, el resumen del programa de la mañana, que ustedes escuchan de lunes a viernes, 6 a 10 de la mañana. A las 12 del día estaré con ustedes de 12 a 2 de la tarde en el Rock 20, el conteo de rock más importante de Colombia aquí en Radioactiva. A las 2 de la tarde tenemos música en español, como siempre, en La Cúpula con Camilo Vargas Seche desde la ciudad de Medellín. Hasta las 5 de la tarde, y a las 5 tenemos música con Gabriela Barbosa, a quien conocemos mejor como Gaps, del equipo de Radioactiva. Pero todo esto acompañado con información en vivo desde Rock al Parque 2026, celebrando 30 años. Hola.
1: Hola, Cata, en esta noche lluviosa, para variar, en Bogotá.
0: Sí, yo sé.
1: Si me regalas, porfa, Everlong de los Foo Fighters.
0: Listo.
1: Un saludo, gracias.
0: Y antes les propongo sonidos nacionales por cuenta de Apolo 7. Veremos cómo les va mañana en el Rock 20. Esto se llama Todo Me Habla de Ti. Es Radioactivo by Request al aire.

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0: Panic at the Disco hasta noche de viernes. Mañana nos volvemos a escuchar después de lo menos peor del gallo a las 12 del día en el Rock 20. Y en la tarde estaremos desde Rock al Parque muy temprano, también a través de nuestras redes sociales y a través de radioactiva.com, llevándoles todos los detalles para que además nos acompañen en nuestro punto de estampado gratuito. Lleve su camiseta blanca, negra, gris, donde tenga un espacio para estamparle el cartel oficial de los 30 años de Rock al Parque. Le vamos a estar informando el punto exacto a través de nuestras redes al aire. Importante que tengan en cuenta el material de las camisetas. No vaya a llevar chaquetas de cuero o materiales sintéticos o los impermeables. No, eso no se puede estampar porque se les daña. Camisetas, puede ser una chaqueta de jean también. Este tipo de materiales sí les sirve. Esto es gratuito y le vamos a contar todos los detalles a partir de mañana para que llegue, se lleve su estampado, porque son 30 años de Rock al Parque y ahí estaremos con Radio Activa. Yo soy Catalina Bernal, ya continúa la música, por supuesto, pero me despido con sus pedidos. Hola.
1: Hola, Cata, ¿cómo estás? Soy Danny Black.
0: Hola, Dani.
1: De Radio Activa, buenas noches.
0: Hola.
1: Gustaría que pusieran la canción My Own Summer de Deftones.
0: Listo, vamos con Deftones entonces, cerrando esta noche de viernes. ¿Y qué más? Hola.
2: Hola. Hola, buenas noches, Radio Activa. Estoy por acá en el trancón con la familia por toda la que estoy entrando a Bogotá.
0: Saludos. Pero
2: siempre escuchándolos claramente. Me gustaría escuchar Fallido Intento de Don Teto.
0: Listo, con música nacional cerramos. Ya continúan las canciones de Radio Activo. Mañana les espero a las 12. El

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4: 9 en punto en el planeta rock.
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0: Es un placer darles los buenos días y la bienvenida a lo menos peor del gallo hoy atendido no por su propietario. Soy Luis Caguerrero y me voy a encargar hasta el mediodía de traer lo que salió medianamente bien esta semana con el gallo de Radioactiva, mientras nos vamos alistando obviamente para vivir 3 días de un maravilloso Rock al Parque. Si andan por ahí levantándose, apenas llegando a casa, ya camellando, repórtense en el 305-3407-76. Y vamos entre todos a descubrir qué hizo bien el gallo o qué fue lo menos peor que hizo el gallo de Radioactiva de cara a lo que vamos a vivir ya este fin de semana con Iron Maiden, con Rock al Parque. Así que váyase quitando las gañas, váyase sacudiendo lo que tenga que sacudirse y vamos de una vez a comenzar porque así sonó el gallo de Radioactiva esta semana y que además llegue el rock and roll porque estamos en modo puente de Rock al Parque con el Planeta Rock. Buongiorno, buenos días.
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3: Listo, aproveche para que pueda disfrutar. Los que están disfrutando por estos días son los de la América, ¿no?
5: Es?
3: Uy, lo era.
5: El América, sí.
3: Además, remontó, ¿no?
5: Qué volador. El América. Sí, están intratables, están jugando sí. Bonito, ganando.
6: Qué buen combo.
5: Líderes hace rato.
3: 27 sí. Puntos tiene el América, es el que más tiene.
5: Sí,
3: 27,
5: señor.
3: Ya creo que con 27 ya clasificación ya prácticamente, ¿no? Porque el Cali es el segundo, tiene 24 puntos.
5: Sí.
3: Tercero Bucaramanga, 23. Cuarto Nacional, 22. Quinto el Hijo de Barranquilla Fútbol Club, 21 puntos.
5: Hijo de la bambú.
6: Ay, el hijo de Bu. El hijo de Bu.
5: El millo es que vieron a Gamero que salió a decir, me das como vergüenza. Me da vergüenza.
3: Ah, sí.
5: No me da tristeza, me da vergüenza con mi gente.
3: Claro.
4: Sí. Pero es que sí da vergüenza.
3: Sí,
5: además, Carlos Darwin Quintero, que cobró el último penal. A ver, para el que no sabe, esto fue Copa Colombia.
6: Copa Colombia, la Copa de la Liga. Sí.
5: Millonarios contra Barranquilla.
6: Barranquilla FC.
5: Ajá.
6: Que viene siendo como la B del Junior.
5: La B del Junior,
6: como
5: más o menos.
6: El equipo B de los mismos.
5: Sí, señor. Y ojo porque gran equipo.
3: Siendo,
5: que eliminó
3: siendo
5: al
3: buena
5: Junior.
3: La B del Junior, ¿no?
6: Siendo.
3: No
6: demeritándolo.
3: Un equipo,
6: no demeritándolo.
5: Exacto.
6: Simplemente
5: eliminaron
6: como
5: al Junior.
6: Eso, paralelo del Junior y eliminó al Junior.
5: Eliminaron a sus papás. Sí. Le tocó contra Millonarios, empataron 1-1, se fueron a penales. Y en un momento Millonarios iba como perdiendo la tanda de penales. El arquero logra tapar una. De esas guau,
6: el arquero del
5: equipo de Millonarios. Y le picaron el balón así como hacerle, ¿cómo se
6: panenca,
5: llama eso? La panenca.
6: Panenca.
5: La panenca. Y el man se alcanzó a jugar, se tiró al piso. Pero aún así se levantó y tácala, con una mano la sacó.
7: Ya está ahí.
5: O sea, y ahí dijimos todos, no, ya, esto es de millonarios, ya.
7: No, pero es
5: dale, que, niños. Ya
7: no, con todo el amor del universo, ¿uno cómo va a sufrir en penales contra un equipo de esos?
5: También es cierto.
8: Pero no acabamos de decir algo, Lucho.
5: Y viene Carlos Darwin, no.
7: No.
5: Y cobra eso todo horrible, todo feo, todo creído. No, todo mal.
8: Viven en countries. algo que no, sí, pues, nunca habían experimentado.
7: No.
8: Bueno, pues
7: es que nunca han experimentado una hijo de madre sufriera con él.
8: Eso fue lo que pasó este fin de semana. Entonces,
5: muy maluco, hermano.
8: Triste.
5: El Once Caldas estrenando ahí. Bueno, tiene un técnico interino que empataron.
7: Y el arriero en la casa, relajado.
5: Sí, ya. Pues el ahí esperando a ver si le llega una notificación de LinkedIn.
7: El man intentó ser el Alex Ferguson de Manizales.
5: Un poco.
8: Los amigos de Fútbol Red ponen un titular que dice: crisis en Millonarios, cuatro técnicos y sequía de títulos desde 2024, dice.
7: ¿Y lo ponen con signo de interrogación o lo afirman?
8: No, es una afirmación, lógicamente.
7: Ah, ok.
8: Es una afirmación.
4: Sí, pero es que...
7: Es una afirmación.
8: Nah,
7: pero bueno, sí, pero... se dice y pero no pasa bueno. nada. Uy, sí, no pasa nada.
5: Pero ¿y el Cúcuta cómo va a tratar así de mal al Pereira también?
7: 4-0.
8: Ah, no. ¿Cuatro? Ah, no. ¿Le clavó?
7: 4-0.
8: Ah, no.
5: Muy guache.
8: Ah, no.
5: Les dio una cachetada turca.
8: Y el Bucaramanga, que es invicto, ¿cómo lo ve?
5: 3-1 creo que ganó. 3-0, algo así.
8: Sí.
5: Y ahora, además creo que le ganaron al Junior y con un jugador menos, Papu.
7: Ajá, sí. A punta de...
5: Con un jugador menos.
7: A punta de tener llenos esos Bronzini.
5: ¿Ese Junior qué es?
7: Ese Junior vale Damón. Óyeme, ahora que hablas de fútbol nacional, ¿qué te pareció lo que hizo tu selección Colombia?
8: Uy.
4: Uy, eso es estupendo. Yo no lo vi, pero pues el resultado.
8: Uy.
7: ¿Ah?
4: ¿Qué estaba viendo de Tudors?
5: Pues, contra.
8: Es probando.
7: Estaba viendo
8: Lorenz,
7: Felipe Son.
5: Contra Alfaro.
8: Lorenz está probando.
5: ¿Contra Alfaro?
7: ¿Qué me gustó? Que pusieron a tapar al Dair Quintana, que me parece un gran arquero.
5: Sí.
7: Lástima que se dio en la mula. Lástima que se comió ese gol.
8: Pero usted es de esos periodistas que le hace la pregunta al productor para usted poder comentar lo que quiere comentar.
5: No, pero bien, porque yo no sabía qué decir.
8: Muy bien.
7: No, lo que pasa es que yo, al no ver respuesta,
5: claro,
7: respuesta a la pelota, al no ver el pase de vuelta, yo sigo jugando.
8: Claro, sí,
7: porque pues, ¿qué hago?
5: Yo corro.
8: Para arriba hasta el arco, para arriba.
7: Yo voy.
8: Bueno,
7: sí. Okay. Sí, profe, discúlpeme ahí, no, digamos, la licencia. ¿Cómo es que dice sumerse la licencia?
4: Creativa.
7: Sí,
4: claro, no, pues creativa. Al ver que el otro se queda ahí tieso.
7: Mi profe, mi
4: sin
7: profe.
4: Responder.
5: Además
4: sí.
5: Que ese man que hacía tapando con gorrito de natación, o sea.
7: Pero no le estoy diciendo que se dio en la mula.
5: De los piscinazos que se echó de ahí para allá.
7: Se dio en la mula, no, hombre. Se cascó. El partido, la verdad, un bodrio.
5: Sí. ¿Sí?
7: Ajá. Qué hijo de puerca partido malo. Pero Paraguay juega horrible. Y aún así ganaron.
8: No, imagínense.
4: ¿Cuándo es que es la Copa América?
7: Como el otro año.
5: El otro año, sí.
4: Pero estamos.
7: Pero todavía nos falta un partido de preparación.
4: ¿Mañana?
7: Contra Perú.
8: Todavía hay tiempo. Es mañana contra Perú.
5: Contra Perú.
4: Mañana.
7: Sí. Okay. Ahora, eso sí les voy a decir una cosa. Haciéndole toda la fuerza a mi selección de Perú.
5: ¿Por qué?
7: Mi rojicrema.
8: ¿Mm? Uy, no, pero.
7: Porque entre más nos vaya mal, más rápido vamos a cambiar.
8: Entonces que Lucho es deseándole el mal al prójimo. O sea,
7: no, yo no estoy deseándole el mal al prójimo.
8: Deseándole, esperando que Colombia le vaya mal. Usted de verdad, o sea, lo que en el fondo usted quiere es que Colombia se arruine como selección. No,
7: no, porque me parece que estos partidos amistosos son los que se pueden perder.
8: Ya,
7: y
8: pero
7: se pueden hacer los cambios y se puede llamar a Pep Guardiola y estas cosas.
8: Ya veo para dónde va usted.
7: Lo que estamos buscando.
8: Ya veo para dónde va
4: esa selección. Está bien crudita.
8: Poco a poco.
7: Crudita. Es sushi.
8: Proceso.
7: Así está.
8: Sushi.
5: Les corre sangre todavía.
4: Chimbo de selección.
8: Es blue. Está muy tres cuartos. Está tres cuartos.
4: No. Es blue.
5: Tres cuartos es mucho, sí, ¿no?
7: Sí, no.
4: Ay, en serio, qué triste. Bueno, no me pongo de FIFA porque.
8: Esperemos, pero lo que sí tenemos en Radioactiva hoy para ustedes es la película de la fecha. Llegó
7: El Diego.
4: ¡El Diego! Ven a pa'l desayuno.
8: ¡Miren!
9: Néstor.
10: Bienvenidos a la película de la fecha con el Diego.
4: Diego.
10: Arrancamos con Millonarios, que queda eliminado en la Copa Colombia por el Barranquilla. ¿Cómo te elimina un equipo que ni siquiera trabaja en un nombre creativo? ¿Qué es el de Carlos Darwin Quintero, que votó horrible el penal definitivo?
11: Si usted es bruto por la mañana, es bruto por la tarde. Y bruto a mediodía.
10: ¿Qué le falta a Millonarios para mejorar?
12: 24 kilos de perico.
10: Y el 11 Caldas empató con técnico interino Alberto El Panelo Valencia. ¿Qué dice el técnico encargado?
13: Voy a hacer todo lo que está dentro de mis posibilidades. No lo que está afuera, ni lo que está lejos. Lo que está dentro.
10: ¿Qué, qué dicen los hinchas del América que siguen volando, líderes y jugando linda?
14: A mí me gustaría sentirme feo, para ver qué se siente ser feo. O sea, lo feo es que sentirá.

0: más el chuchu.
1: La vale más cara el muerto, papá.
0: Vamos, ¿y qué quieres decirle al técnico Viera?
2: Hey, si tuviste un mal día y nadie fue capaz de decirte algo, yo te lo diré. Vale, mumba.
0: ¿Qué mensaje le envían a los nuevos hinchas del chuchu de Barranquilla?
3: No, no, no, no, no. Eso es una pérdida de tiempo. ¿Ay? Mejor ponte a aprender inglés.
0: Ya, aquí la pilla, con el Diego, Argentina, campeón del mundo. La concha de mi coach del barrio.
2: Vale, mumba.

0: está poseído por las lagañas. Una buena banda sonora como la de Phoenix, If I Ever Feel Better, pasando por lo menos peor del gallo en Radioactiva, el Planeta Rock. Soy Luis Caguerrero, hoy acomodando los huevos del gallinero, porque esta gente, pues usted sabe, toda la semana dándole qué pecado, esta gente que viene a dejarlo todo e intentar que todo salga un poquito menos mal, pues así estamos hasta el mediodía, recordando lo que fue esta semana y pensando en lo que ya viene, porque tenemos Rock al Parque y Iron Maiden con toda la programación lista en radioactiva.com. Si usted apenas se está levantando, hágale con calma, sacuda esa cobija. Si por el contrario está haciendo ejercicio, si por el contrario está saliendo de viaje, si por el contrario ya está camellando, qué bueno que lo haga todo con lo menos peor del gallo de fondo. Y es que el gallo esta semana vivió de todo. ¿Quiere saber de qué se perdió o quiere recordar los mejores momentos? Bueno, para eso estamos con lo menos peor del gallo en Radioactiva.
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2: Pero como mi algoritmo me odia.
3: Sí. No es el único.
4: Ah, entonces nos llamamos Algoritmo.
3: Algoritmo Fútbol Club.
2: Algoritmo Gardeazaban. Y mi algoritmo me odia, pues en un momento me mostró ¿qué? Un video para irnos al infierno.
3: Ay, productor, no.
5: Ay, no.
3: No, yo no voy a permitir que todos los que están conectados en TikTok, yo no voy a permitir que nuestros seguidores en YouTube se vayan al infierno por su culpa. Porque usted provoca eso, una estampida hacia el infierno.
2: Pacho, pero yo qué culpa sí. Ah, igual ahí a todos esos oyentes, yo siempre los veo por ahí en los comentarios o en esos lives donde nos vamos como al infierno. Ahí estamos todos reunidos siempre.
4: Sí, lo bueno es que nos van a hacer descuento.
2: Por ir en manada.
3: Sí, pares.
5: Vamos, las mujeres no pagan antes de las 9.
4: Oh. Ellas solas o en grupo beben gratis.
2: Sí, pues siempre después de los domingos de resurrección hay lunes de irnos al infierno.
3: Ay, cuidado, productor, cuidado.
2: Y hoy llegamos con uno, sí, señor, que yo primero quiero preguntarles, ¿ustedes han visto esos carros que en el Eje Cafetero, sobre todo, los paran así como en dos llantas?
4: Ah, los jipados, esos.
2: ¿Jipados?
4: Sí. ¿Sí? Sí.
2: Eso.
4: El Willys.
5: No se ha visto. Claro. ¿Por qué o qué?
2: ¿Por qué? No, porque ya después de eso nos vamos a ver este video en YouTube y en TikTok para irnos todo al infierno. No me dejen ir solo, no me dejen ir solo. Únense. Únanse y vámonos al infierno. Tengan en cuenta esa imagen del jipao. Okay. Y vamos a ver esto en el gallo de Radioactiva de hoy. Nos vamos al infierno.
6: No, y este chao. Tipo, y este tipo, yo vea. No, chao. No, yo esto sí no.

0: Ella lo publicó.
1: Ahora, tampoco podemos decir que sea de ella la silla, ¿no? Puede que no, no sabemos.
0: Pues ella, digamos que cuando lo publicó, dijo, en el copy les puso tranquila, tranquilos, estoy bien, seguiré intentando.
1: Pero, ¿qué era lo que...? Pero pues, o sea, ella intentaba hacer lo de los carros que hemos visto.
2: Eso iba a preguntar yo, sí.
0: Puede ser, pues... Digamos que ahí descubrimos que la gravedad es incluyente.
1: Lucho. Y este tipo.
0: Lucho.
2: De verdad.
0: Lucho, es que es el que se ríe es el que se va al infierno.
1: Ajá.
0: Lucho.
1: Sí.
3: Es que, ¿cómo vas a decir eso?
1: Lucho, es que...
0: Vea, hace rato. Vea, Cristiano de Chilena.
1: Catalina. Y este tipo, ¿cómo va a ser una narración, un relato de
2: eso? Sí, de verdad, champ.
0: Cristiano de Chile.
2: No.
0: Catalina.
2: Por favor, no.
0: Es lo peor que le he escuchado. Es lo peor que le he escuchado en este programa, porquería.
4: Esa no.
1: No, ¿cómo Cristiano va a decir
0: eso? ¿Cada vez hacen tutoriales más difíciles?
1: No, eso sí. Hey, por favor.
0: Lucho,
3: ¿cómo se le ocurre?
5: Dice que quién fuera el suelo.
0: Dice que me recordó los celulares de tapita.
3: No.
0: Catalina se va a ir al infierno.
2: No me estoy riendo, estoy cuestionando.
0: Es un celular.
1: Es indignado.
0: Es un celular flip. Catalina. De verdad.
1: Un flip.
0: Ustedes son horribles. Importancia del casco. Lo bueno es que sí,
3: Lucho. Lo bueno es que no lo sintió.
2: No, sean.
0: O sea, irán al infierno.
2: No sean, espero que se quemen.
1: Y Lucho.
3: Lucho. Lucho,
1: de verdad.
0: Cada uno se baja de la silla como quiere.
1: Bueno, eso sí, hay que decir que sí, pues cada uno verá cómo. No, porque...
2: Ella se lo toma con humor.
0: Sí, ella lo publicó y puso emojis de risa y todo y dijo, estoy bien, muchachos. Estaba por preguntar qué te pasó, pero ya entendí todo.
1: Es que el golpe es duro. No, estoy viendo el video y realmente es un golpe fuerte.
2: Sí, claro.
0: Por favor, deja de ver Rápidos y Furiosos. Pacho. ¿Le faltaron los sacos del café?
3: Gaviota que a lo lejos vuela muy alto.
0: Mamá, écheme el arroz.
2: De verdad.
3: No, pero ya que.
2: No puedo con la ruedita. La ruedita ahí.
0: ¿Así no te vas a recuperar?
2: ¡Champion!
0: Chachos, de verdad. Y es que le faltó el clutch muy rápido.

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0: sonido es de Vance Joy, se llama Riptide y pasa por lo menos peor del gallo en Radio Activa. Buenos días, y apenas se va despertando, si apenas va llegando. Soy Luisca Guerrero, hoy encargado de traerle eso que fue lo menos peor que pasó con el gallo esta semana. Lo que medianamente salió bien con Pacho, con el Champion, con Lucho, obviamente con Cata Bernal, con Paulita, con Gabriela, toda la semana. De hecho, todas las semanas el gallo de Radio Activa acompañando, y claro, esta semana sirvió de precalentamiento, de previa para lo que vamos a vivir en Iron Maiden, en Rock al Parque, con los Felas. Nah, lo que tuvimos de verdad y lo que tenemos está tremendo. Si usted quiere alguna canción, si tiene ganas en este sábado de irse despertando al ritmo de algo que le tenga ganas, como por ejemplo dice hasta ahora María Alexandra, The Chronicles of Life and Death de Good Charlotte, a ver si me despierto. Listo. Y para que vaya también sacudiendo a cama ese polvoreo que tiene ahí en el apartamento, pues yo le voy a seguir trayendo lo que salió medianamente bien, o mejor, lo menos peor del gallo esta semana en Radio Activa.
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2: Me estoy viendo de Tudors y esta sí es la historia de Enrique VIII con su matrimonio con Catalina de Aragón, y que deja a Catalina de Aragón por casarse con Ana Bolena.
3: ¿Es a Tudors? Uy, Mesa, sí.
4: Ana Bolena Mesa.
3: Eso es un festival.
2: Ana Bolena Mesa, exacto.
3: Ese es el festival de la WP.
2: Sí, sí, sí, sí.
3: Él y Pezón. Uy,
2: sí,
3: Dios,
2: todo el tiempo, todo el tiempo salen pechugas. Sí, de veras. Y sale Henry Cavill. Pero la verdad.
3: ¿Y tiene? Y sale Henry Cavill.
2: Sale Henry Cavill dándole a eso todo el tiempo.
3: Sí.
2: Sí, sí.
3: Ay, sí, sí. De Tudors, de Tudors tiene más WP que Game of Thrones.
2: ¿En serio?
4: ¿De verdad?
2: Game of Thrones tiene mucho.
3: Mucho, pero mucho. Game of Thrones, hay unos capítulos donde no hay.
2: Donde no hay.
4: Los aburridos.
2: Sí, exacto. Los
3: donde no pasa nada. Donde no pasa nada.
2: Exacto, sí, sí, sí. Y esa es la historia de ese, del rey de Inglaterra, cuando la iglesia no le quería aprobar el divorcio porque él se quería divorciar de Catalina de Aragón.
3: Para mí.
2: Entonces él, y la iglesia era muy importante en ese momento. O sea, no.
4: Claro.
2: No se movía nada si la iglesia
3: claro,
2: no
3: claro.
2: Como ahora. Ahí.
4: Mandaba,
2: exacto.
4: Mandaba.
2: Y el man,
3: hemos
2: pues,
3: evolucionado.
2: Enrique VIII dice usted, ah, bueno, la iglesia católica no me va a dejar divorciar. Me invento mi iglesia.
3: La iglesia anglicana.
2: Exacto, la iglesia anglicana. Entonces es muy, Ana Bolena, pues, cambió la historia de Inglaterra, Ana Bolena.
4: Ándale.
2: Porque el rey enloqueció por ella, y para casarse con ella,
3: se inventó
2: una nueva religión. Aún así es que no lo han querido, es nada, de verdad.
5: Y el señor les dijo, no lloré.
4: Por el productor que me criticaba el año pasado por yo estar viendo The Crown, y vea.
5: Es que el año pasado, hace como 3 años.
2: Claro, ¿para qué The Crown? Sí.
4: The Crown.
2: Pacho, ah, pero es que esa es buena, The Crown.
3: Pero es que The Crown no tiene tanto doble P.
2: No, esa no, porque pues es más actual. Pues, ¿no? The Crown habla de la historia de la reina Isabel.
4: Sí, sí, sí.
2: Pero es que a mí me encantan las historias de la monarquía, porque eso era una cosa así.
4: ¿En serio? ¿Qué tal que usted en otra vida, Cata? ¿Qué tal que usted en otra vida haya sido de la monarquía y de pronto toca ser? Claro, uno nunca sabe.
2: Yo quiero, a mí cómo me gusta
5: la reina Catalina I de Tunja.
6: De la monarquía, porque le dijeran, Catalina, tráeme las uvas.
2: No, no.
4: Claro.
2: Ayudante de los
4: claro,
2: reyes.
4: Claro, fue
2: no.
4: parte de la. No, claro, porque no. fue parte de la monarquía, pero de ayudante, no, no de la monarquía.
2: No, Catalina,
6: Catalina,
2: ahí, no.
6: Catalina. Catalina, tráeme el mejor ganso que tengas.
2: después.
4: Catalina, sacúdeme el ganso. Porque a mí siempre.
6: Y
4: Catalina, no antojen, no antojen.
2: Yo siempre lo de los gansos, ¿no? Y hay una escena en The Tudors que el rey está separado de la reina, ¿no? De cuerpo. Y pues no se puede echar a Ana Bolena, porque Ana Bolena le dijo, hasta que no nos casemos, papito, yo no le doy de esta.
3: Eso dice.
2: Sí, no, pero después sí. Pero antes de eso, y el man se autoama.
3: Sí. ¿Y se consiente?
2: Sí, se
4: consiente. No, pero
3: se hace el
2: mismo. No, pero Pacho, ¿se consiente?
4: Se hace bien. ¿Qué?
2: Se hace la. Ah.
3: ¿Sí? ¿Aplica la justicia a mano propia?
2: Exacto. Se autoacaricia, pero.
4: Se
2: eso no es. eso no es la novedad.
3: Le saca el masato a pulso.
2: No, esa no es la novedad.
4: ¿A puños?
2: No, el sirviente está ahí al frente de él con un, como con un trapo.
4: Ah, sí.
2: Y cuando él termina su sesión, el sirviente dobla el trapo y se va. No todo tiempo pasado fue mejor, macho, que sí.
4: No, ¿qué tal que eso sea lo que nos esté haciendo falta?
2: Sí. Un sirviente.
4: Que mientras uno está
6: Catalina,
4: ahí.
6: Catalina, mi trapito.
4: ¿Catalina?
2: No, porque son hombres con hombres y Catalina, mujeres con trapito. Mujeres. O sea, a mí me tocaría estar ahí con la reina.
4: Champion, el trapo. Otra vez,
3: su majestad. Es que tengo un poquito de usted en los párpados.
2: ¡Qué porquería! ¡Es que porquería, de verdad! Me dio demasiado cringe. Me dio mucho cringe porque es el man ahí dándose. Disculpa. Y el sirviente ahí al frente.
6: Disculpenme, su majestad, tengo jalea real.
4: Champion, cuidado, lo dejo ciego.
3: Majestad, debería considerar un poco más la ingesta de piña.

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0: Alanis Morissette se encarga de darles la bienvenida a una nueva hora en Radioactiva con lo menos peor del gallo. Hand in my pocket para que sigan acomodando esas tostadas, el chocolatito, o si ya están haciendo ejercicio, en lo que sea que anden, es lo menos peor del gallo atendiendo su mañana como cada sábado en Radioactiva, el planeta rock. Hoy les tocó conmigo, ¿qué hacemos? Les tocó atenderse con Luisca Guerrero, arroba Luisca guión bajo Guerrero, si quieren que sigamos por ahí negociando, y yo sigo acomodando la mañana con eso que salió, digamos, menos peor en esta semana con el gallo de Radioactiva. Y nos vamos preparando para Rock al Parque, para Iron Maiden, para lo que tenemos en este festivo que está espectacular. Ahora recuerda, cualquier cosa con el gallo, pues sí, juguetes, pero pilas no vienen incluidas. Es lo menos peor del gallo.
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2: Eso, ¿no? Que ven en alguien.
3: ¿De confundir gente?
2: De confundir gente cuando ustedes
4: sí,
2: están borrados.
4: Sí, me pasó, sí me pasó.
3: ¿A quién confundiste?
4: En ese teatro que es una casa y su nombre comienza por E.
2: Ajá. ¿Eatrón?
3: Eatrón.
5: Eatrón.
3: ¿En Teatro Colón?
4: No, en casa.
5: En casa de el Julio Mario Santo Domingo.
3: Una vez, el Julio Mario. Ay, bueno. Así. El Jorge Eliezer Gaitán.
4: Yo estaba ahí para asistir a una obra y pasar a alguien. Yo dije, ¡ay! Me dan agua un amigo mío que es músico.
3: Sí.
4: Pero es que era idéntico. Yo ya llevaba un par ahí de whiskies entre pecho y espalda.
3: Sí. Atravesados.
4: Entre otras cosas. Y me le mandé y le dije, guapacha, perrito. Y
3: guapacha.
4: Es el apellido del man.
3: Ah, guapacha.
4: Guapacha, perrito.
2: Uy, no, guapacha.
5: Muy común.
4: Sí, él es músico, él es músico. Y me le tiré. Yo ya estaba aprendidito, entonces yo me...
5: De los guapachas de toda la vida.
4: Mira, su papá guapacha.
2: ¿Cómo vas a tener ese apellido y ser músico?
4: Claro.
5: Sí,
4: o sea, ¿cómo vas a tener ese músico?
5: Ellos vienen de los guapachosa. De los guapachosa también.
4: Como guapachea desde chiquito. Y entonces me le tiré, pues yo estaba prendidito y lo abracé. Y yo soy bastante confianzudo con mis amigos. Comienzo a decirles groserías. Ay, confianza.
5: No. Sí, está.
4: Y yo estaba perdido, ¿no? Estaba perdido, viejo cacorro, viejo mañoso. Y el man.
3: Viejo, discúlpeme, pero.
5: Qué ridículos.
4: En ese momento, ay, era tan famoso, era un actor de teatro que estaba comenzando. Hoy ese mismo actor con el que yo confundí a mi amigo es hiper famoso.
2: Sí.
4: Hiper famoso.
5: Manolo Cardona.
4: Y
5: no.
2: Es famoso en Eatron. Yo he visto allá unos shows buenos.
4: Y hemos tenido que coincidir en varios eventos y yo, pues con pena, yo lo miro de lejos y como que. Y él manda una vez.
2: Manolo, Sebastián Martínez.
4: Y él manda una vez, voltea a la gente y dice, loco, otra vez. Yo me lo encuentro en todos lados, me va a abrazar.
2: ¿Quién es? Ay, Julián Román.
3: Pero muy raro que Johnny Depp, pues.

0: otras bandas que nos han marcado el caminado desde siempre. Proyecto alterno a Blink 182, que tenía por ahí Tom DeLonge, también Travis Barker, The Riz, Boxcar Racer, acompañando lo menos peor del gallo en Radioactiva. Hoy les tocó entenderse conmigo. Soy Luisca Guerrero, en arroba Luisca-Guerrero podemos seguir negociando, pero sobre todo en el 305-3407-76, para que saluden que andan haciendo. Ya se acomodaron el impermeable para ir a Rock al Parque. Ya me imagino que se pasaron por radioactiva.com para que sigan chismoseando todo lo que dejamos allí, la ruta radioactiva, pues para estos 3 días de Rock al Parque, ¿sí o qué? Pero nosotros andamos recordando también lo que fue previo a este fin de semana con lo menos peor del gallo de Radioactiva. Por ahí tuvimos incluso el espacio para que se disfrazaran, dándole la bienvenida a Halloween con disfraces que de verdad dan miedo. Por ahí Lucho es que con una prueba de embarazo positiva. Bueno, son las cosas que pasaron esta semana en lo menos peor del gallo de Radioactiva. Cosas como las que ustedes encuentran a esta hora, que andan haciendo, repórtense. Así vivimos el gallo esta semana con Radioactiva.
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2: ¿Tú? Vamos a jugar a suéltate yo, como gavete.
3: Yo nunca he. Ay, así que ¿quién empieza?
4: Yo seco.
3: Nunca he. Dele.
5: Muy pacho estás.
6: Estás
5: dele.
6: Bien TikTok, estás bien tendencia. Dele. Bien res.
3: Vamos. A ver.
6: A ver, si empiezo yo. Yo nunca he leído el final de un libro.
3: No, ni el libro.
4: Sí, no, pero es que eso no, es cierto.
3: Comprensión de lectura cero. Eso sí, ya también empezamos muy fuertes con eso.
4: Sí, eso sí sabe, porque pues usted no ha terminado un libro, que yo sepa.
3: No, pues
6: ¿Y qué pruebas tiene usted? Pues ahí como por hacerme sentir como bruto nada más. Si va uno a ver y pues sí.
3: No tengo nada que agregar, se ahogó solito. A ver, Lucho, yo nunca he.
2: A ver. Yo nunca he fingido, que vi una serie para meterme en una conversación.
4: Ay, no. Eso es mentira. Todos hemos dicho la clásica, me vi el primer capítulo y no conecté.
3: Sí, claro.
4: Conversación, claro. Se mete ahí.
2: Bueno.
4: Conocimiento.
2: Bueno, Pille, tal vez lo que pasó fue que me vi los resúmenes.
6: Ah, pero sí ve, y si uno no se lee el final de un libro, ahí sí lo acusan a uno. ¿Por qué a este no le dicen que tiene bajo coeficiente intelectual y cognitivo?
3: No, nadie lo acusó. Usted solo reconoció sus falencias y sus problemas de nacimiento.
6: Ah, pero díganle algo también.
3: Ahora Cata. Yo nunca he.
6: Respetaba a sus compañeros.
3: Yo nunca he sonreído.
6: Yo bueno, nunca
4: pero
6: he
4: me van a dejar hablar,
6: emprendido.
3: Yo nunca he gritado.
4: No. ¿Pacho?
3: Sí, perdón.
4: ¿Pacho?
2: Yo nunca he criticado a mis compañeritos.
4: Yo nunca los he regañado porque no saben decir no.
6: Uy, yo nunca he decorado mi cuarto.
3: Bueno, no, pero déjenme la idea.
4: Pero
2: yo nunca le he criticado los levantes a nadie.
4: Y eso que ustedes solo escuchan lo que digo, porque lo que pienso
3: es... ¡Tata!
4: No, yo por ejemplo nunca he escondido una compra para que no le vayan en mi casa.
6: No, dejé de decir, dejé de hablar popó, Catalina.
4: ¿Qué?
6: ¿Usted es de las que guarda esas bolsas que le llegan de encargos de páginas chinas? Ahí debajo de la cama, con ropa y calzado.
4: Yo soy colombiano. Sí.
2: Igual, vea. Tese quieto con la niña, que ya Katica está grande.
6: Tese quieto.
2: Katica ya puede mantener ese hogar, ella puede comprarse lo que se le da la gana, ya no tiene que esconder nada.
4: Es verdad, yo no sé, eso apareció ahí, ni idea, pero ¿qué? ¿Pacho no va a contar nada?
3: No, sí, me toca a mí.
6: Sí.
3: Yo nunca he revisado...
6: Tratado bien a mis empleados.
3: ¿Qué?
4: Bueno, listo.
5: No, si no deja este tipo de verdad, es blanco lente.
4: Yo ya estoy cansada.
5: Uno les da confianza en serio y uno dice, pero ¿qué horas?
2: Es que yo nunca me he alisado el pelo para hacerme tren.
4: ¿Qué estaba diciendo?
3: Yo un buen peluquero. He deseado a la mamá de un compañero.
4: No, bien mentiras. Hecho.
3: Yo nunca he revisado las historias, por ejemplo, de una ex.
4: Ay, Patch.
3: Ay.
4: Patch. Sí, no mientas.
6: Deje de decir mentiras.
4: No mientas.
6: Usted ha hecho ahí un par de accidentes y ay, que por accidente.
2: Ay, ese claro. Me gusta de dónde se me regó.
3: No, pues, eso no se llama stalkear, se llama investigación, conocer a mi enemigo. Ahora, el giro, que la primera respuesta, pues, no siempre es la correcta. A ver, Lucho, otra confesión.
2: A ver. Yo nunca he dicho una mentirilla blanca, piadosa, para zafarme de un plan. Nunca. Jamás.
6: Bueno, ah, usted es incapaz, usted es real con eso, sí.
2: Es verdad.
4: Es un real incapaz. Pero es que él es una hueva.
3: ¿Qué?
4: Es otra cosa.
2: ¿Por qué no? No, Katica, me desarmaste. La verdad es que mi abuelita tiene una agenda para enfermarse muy conveniente. Todas mis abuelitas, ¿no? Yo las guardo y las desguardo dependiendo de la...
6: Pero es que ya uno siendo pana de Lucho, ya uno le pides pruebas, porque eso así...
2: Sí, no.
6: Sí,
4: sí, no, las abuelitas.
6: Muéstreme ya.
2: Llámela. Sí, me la han hecho, Llámela.
4: A ver,
2: qué tan mal está.
6: Que mande foto ahí desde la UCI.
3: No, dice, no, está en la UCI, está entubada.
2: Y para esto es que mi abuelita contesta.
3: Dígale que me mande, no importa que esté entubada, dígale que le mande una foto del tubo y manda la foto del abuelo.
2: Y manda la foto del cofre de mi abuelito.
4: Llame la abuela.
6: Que mande el electrocardiograma, a ver.
4: No, es que las abuelas de Lucho tienen un calendario muy conveniente, como una abuela rumbera de viernes, por ejemplo. Sí. Y pues que el sábado se está recargando, está ahí.
6: Recargando vida.
4: Sí. Llamé la abuela.
3: Ven la primera versión. La primera versión, amigos. No siempre es la correcta. No siempre la correcta. Y justo de eso se trata Verity, la sombra de un engaño. Párele bolas. Ya están cines desde el pasado 1 de octubre.
2: Sí.
3: Es la adaptación del famosísimo Best Seller de Colleen Hoover, la misma autora de Romper el Círculo.
4: Sí. Colleen Hoover y yo tenemos una historia. Lo ponía uno a llorar con eso que.
3: Pensé que por lo del círculo.
2: Ay, yo de romper el círculo me vi la película. La película me la, pero el libro sí lo busqué, resumen. Resumeneado.
6: Ah, tú eres de los que lee el final también, primero.
3: En Verity Beapille, Lowen es una escritora, ¿no? Que interpreta a Dakota Johnson. Uh-huh. ¿Saben? Dakota Johnson, sí.
4: Claro. Sí.
6: Uy, TLR.
3: Y es contratada para continuar, por favor, la obra de Verity Crawford, a quien da vida Anne Hathaway.
2: Sí. Anne Hathaway, TLRMR.
3: Ajá. Y resulta que después de un accidente, por favor, ya no puede escribir. Entonces, al instalarse en su casa, Lowen descubre unas memorias con inquietantes confesiones que ponen en duda todo lo que conoce sobre Verity y su familia.
6: O sea que la señora encuentra ahí como confesiones y yo ni siquiera pude confesar, pues, que no me leo un libro hace como 6 años.
4: No, pero es que...
2: Ay, hola.
4: Es que es descarado, de verdad. Usted no confiesa, usted lo pillan. Es muy fácil agarrarlo.
3: Vea, hay misterio, hay romance, hay un tráiler, pues, psicológico con Anne Hathaway, Dakota Johnson y Josh Hartnett. Última ronda, voy a hacer última ronda. Esta vez sobre la película. Va. En Verity, lo primero que usted lee es lo único que importa. ¿Eso es verdad o mentira?
6: ¿Verdad?
4: Mentira.
6: ¿Verdad? Yo siempre me quedo ahí con lo que diga la portada.
4: Mentira.
2: Lo primero que ve.
4: Mentira, porque hay nada, es ahí lo que parece. Hay nada, es lo que parece. No, eso es mentira. Okay. Usted lo sabe, papito. Usted lo sabe.
2: No, yo digo verdad, pero ya aprendí que mi primera respuesta, aquí entre nosotros, casi nunca es la correcta.
3: Ay, vea. No le puedo decir quién tiene la razón, solamente usted lo puede descubrir en cines. Usted lo puede. Verity, la sombra de un engaño, ya está disponible para que vayan al cine y la puedan ver y demás. Así que
6: Ya compré. ¿Sí? Les confieso que ya compré y me lo invito, Lucho. ¿Vamos?
2: Vamos, pero vaya. ¿Por qué me va a llevar a mí? ¿Por qué me llevas a mí, championcito?
3: Burbuja y bellota, bombón, digo. Bombón.
6: No, porque Lucho llora mucho primero y segundo casi no les gustan las crispetas, entonces el combo termina siendo pa' uno.
2: Este man.
4: ¿Verdad o mentira? ¿Falso o verdadero? Ustedes se comen todas las crispetas antes de que empiece la película.
3: ¿Verdad? Las crispetas, ¿no, Lucho?
2: Sí.
3: Las crispetas, no las que lleva crispetas, al cine.
2: No, porque yo al cine voy solo, Pachito. No me gusta ni hablar ni masticar.
4: ¿Qué? ¿Cómo no va a masticar?
2: No me gusta.
6: No le gusta. Por eso es bueno llevarlo.
3: Él chupa. Pues chupa la crispeta.
2: Hasta que le saco la pepita.
4: ¿En serio? ¿Por eso no va a cine acompañado?
7: No, no me gusta ni comer, ni hablar, ni masticar, ni sorber nada. Yo voy al cine a ver la película. Y voy bien tarde, en la última función de la película que me quiero
3: ver. ¿Ah, sí? ¿Le gusta la de...?
7: Para evitar ruidos familiares.
6: Parece que sí, la más.
4: Ay, papá, dile la bien.
7: Nada, así sea de muñequitos. Los niños no tienen que estar en el cine.
3: No, pero
4: Lucho, ¿pero por qué?
7: Soy un viejo amargado. Soy un
4: viejo amargado. ¿Qué hace uno con los chinos?
6: ¿Verdad?
4: No, o sea, si van a invitar a. Si van a coquetearle a Lucho, entonces no lo inviten al cine.
7: Porque... No, si van a coquetear. Si me van a coquetear, alguito en efectivo. Detallazo.
4: No, ¿cómo así?
7: Chocolate, no, no, no.
6: Algo en efectivo.
4: No, ¿qué es eso?
3: ¿Usted prefiere ahí en el cine comprar la comida y demás o que lleguen ya comidas, Lucho?
7: Yo prefiero comer después del cine.
3: Bueno, también.
7: O sea, la historia es primero. A mí déjenme la historia que...
3: La historia.
6: Del cine.
7: A mí déjeme la historia que yo vine a ver.
4: Un sana. Señor, es un señor.
7: No, es que me gusta el cine. Me gusta, lo respeto, me encanta. Por ejemplo, esta de Verity. Ya pillé que me voy a ir a ver en la última función.
4: Pero es que uno va a echar allá crispetas, chocolates.
3: ¿A cuál va a llevar?
4: Caliente.
7: Estoy mirando a ver si el champion se porta bien.
6: Sí.
4: Con él. Ay, no, a mí no me lleva porque a mí se me gusta comer en el cine. ¿Y para tenerlo y usted alegando? Sí, no, no, no.
7: ¿Y me gusta hacerme la parte de arriba?
4: Ay, que no pensé que iba a decir otra cosa.
7: ¿Y sabe para qué? ¿Y sabe para qué? Para criticar. Para criticar. ¿Qué pensó que iba a decir?
4: Que sé, le gustaba hacerse la paja.
6: ¿Qué? ¿Eh? ¡Oh, Catalina!
7: ¡Catalina, yo a mi edad ya no puedo! ¡Me desmayo!
6: No lo pensamos, pero...
4: ¿Qué le pasa?
7: No, ¿qué le pasa?

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0: tuya, Panic at the Disco, pasando por lo menos peor del gallo en Radio Activa en esta mañana de sábado, calentando toda la vuelta que se viene este fin de semana con Rock al Parque, comenzando desde hoy, pero también mañana y pasado, cubrimiento con Radio Activa a través de las frecuencias de FM, de nuestras redes sociales, y obvio recuerde pasarse por nuestro punto de estampados al gratín, gratiniano, gratis. Solo recuerde que no debe llevar nada de cuerina y tampoco un impermeable para estampar. El impermeable llévelo para no mojarse, para estampar camisetica, pañoleta, que la chaqueta de jean, que la tin, que la tan. Y allí nos vamos a ver porque no es Rock al Parque si no es con punto de estampados de Radio Activa. De hecho, toda esa información, toda la agenda, la fueron dando esta semana en El Gallo, hablando de artistas que vamos a tener en Rock al Parque y muchas otras cosas. De hecho, si usted acaba de llegar y quiere recordar lo que pasó en El Gallo esta semana, para eso andamos. Es lo menos peor del gallo en Radio Activa. Así lo vivimos en estos días.
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2: Llega una historia triste. Una historia triste al gallo de Radio Activa.
3: ¿Una triste historia?
2: Sí, Barranquilla Fútbol Club se llama. Ha llegado una triste historia. Como dice la presentadora, acompáñeme. Cojámonos de las manos, por favor, amigos.
4: Acompáñeme.
3: De las manos.
2: A ver, tomémonos de las manos. Muy bien, tomémonos de las manos todos. Y ahora.
4: Ay, Cata, pero.
2: Mi Cata.
3: Ay, vea la ola.
2: A ver, haga la ola. Hagamos la ola.
3: ¿Desde dónde Lucho hasta dónde?
2: De la ola. A ver, va. No, hasta donde estoy yo.
5: No, pero Cata.
4: No tengo flexibilidad.
5: La rompeola.
3: Cata le llegó la ola. Pero, como,
5: ver, arranquemos desde donde Cata. Desde donde Cata.
2: No, yo termino. Dale. Yo termino ahí.
5: Está buena.
2: Bueno, vamos.
4: A ver.
2: Acompáñenme a ver y a oír esta triste, que digo triste, muy triste historia.
4: A ver.
6: Acompáñenme a ver esta triste historia.
7: Acompáñenme a ver esta triste historia. En un lugar de La Mancha, cuyo nombre no quiero acordarme, una chica se enfrentó a una difícil situación.
8: Una noche salí a beber en la discoteca del pueblo.
7: Un pueblo no tiene discoteca, tiene cantina y tienda picha.
8: Vimos una pareja muy amorosa, como que llevaban poco casados, que iban a cumplir como un aniversario, pues ella no tenía manitos.
7: Una manquita con su esposo. ¿Cómo le pidieron la mano?
8: Hasta ahí todo súper bien, el man la presumía, él lo presumía, para arriba y para abajo, mi amor, mi vida, no sé qué. Y ella ya como en esa confianza me dijo, ven, acompáñame al baño. Pero todo el tiempo ella chateaba, o sea, hoy me cuestiono que no sé ella cómo hacía, bueno, sus habilidades.
7: Dios le da iPhone al que no tiene manos.
8: Fuimos al baño, ella sacó el celular y me dijo, mira, es que yo tengo un amante y me voy a ir a encontrar con él.
7: Le faltaban manos, pero no lanzó.
8: ¿Qué? Pues yo ni la conozco. Pero usted me acabó de presentar a su marido y que enamorados y que la boda y que no sé qué. Bueno, entonces me dijo sí. Y me mostró el nombre y lo tenía guardado. Y es que uñas.
7: Claro, de los pies.
8: Y yo como decía, bueno, una manquita, ¿cómo se hace las uñas? Y en la loma, ella me dijo, espéreme aquí. Y yo toda juiciosa, me senté.
7: La suerte de la manca, la manilarga la desea.
8: Ah, espera. Y cuando yo veo que de la otra esquina salió un man, se besaron súper apasionado y se metieron como al baño.
7: Ay, iba a decir que a manosearse, pero no. Añoquearse.
8: Yo estaba ahí, pasó como un minuto cuando yo volteo a ver la loma. Ay, venía el marido corriendo y gritando, ¡oh! ¿Dónde está? ¿Dónde está ella? ¿Dónde está?
7: Bueno, es que la señora sí tenía una mano, pero de mozos.
8: Yo no sabía qué hacer. Y yo me puse muy nerviosa y yo me paré y yo empecé a hablar duro como para que la vieja supiera que ya había llegado el marido. Ella salió súper conchuda, como arreglándose la ropa.
7: Manca pero manilarga.
8: Vimos que el man se tiró por encima de las casas y corría y este se fue corriendo por allá, pero como no alcanzó se devolvió y yo cogí esa loma y salí corriendo.
7: Diría la manquita, la situación se me salió de las manos.
8: No. Desde ahí me he encontrado si acaso a la muchacha 2 o 3 veces y ella jura que somos amigas porque escuchaba el comentario que ella dice que somos amigas, pero no, yo quedé impactada.
7: Y hasta aquí esta triste historia de engaño. Y una aquí completa y sin quien lo detone.

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0: menos peor del gallo de Radioactiva al ritmo de Lenny Kravitz. Y believe. Buenos días a quienes apenas van llegando. Háganle que siempre estamos guardando puesto para que se acomoden con el gallo de Radioactiva. Yo soy Luisca Guerrero. Hoy encargándome de traer ese resumen. Lo mejor que tuvimos. Bueno, lo mejor es muy grande. Lo menos peor que tuvimos esta semana con el gallo de Radioactiva. Esta gente que siempre acompaña a los que estamos desde las 4:30 dando lora. A los que necesitamos distraer la realidad saliéndonos un poco pues de toda rutina, a los que aprovechamos el contexto para divertirnos, buen rock and roll, buenas noticias, es el gallo de Radioactiva y lo menos peor que pasó esta semana. Para que de una vez se vaya acomodando, se acaba de llegar, además hay rock and roll de sobra y todo lo que se viene este fin de semana con Rock al Parque y Iron Maiden. Pero seguimos recordando lo que esta gente hizo medianamente bien. ¿Cómo le fue al gallo de Radioactiva esta semana? Buenos días.
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2: Y el padre campeón.
3: Ay, sí. Sí tiene cara de padre.
4: Amigos, ay, amigos, sí, cara de monaguillo.
5: Uy, no, productor.
6: Oiga, usted así puede ser director del Instituto Caro y Cuervo.
4: Sí, usted puede ser. Así. Usted puede ser el reemplazo del padrecito que se va a jubilar.
7: Puedo decir con el patrocinio de Azúcar Manuelita.
4: Dígalo.
6: ¡Ay, sí!
4: Conéctense, conéctense. Vengan a YouTube, vengan a TikTok, amigos. Vengan acá para que puedan ver. Y puedan ver y oír la palabra del diablo. No, venga, y haga diferentes poses, sí, así como está haciendo.
6: Pero sí, así.
4: Como eso, pero eso, una así, eso, bien. Perdón, el reloj. Ven, quítese un momento el reloj, porque eso sí le pone credibilidad.
7: Pero me pierdo, Pacho.
4: Sí, porque ya uno dice, uy, no, aquí me están mintiendo. Y ahora sí.
6: Ahora sí. Resta.
4: Ahora sí.
6: Seriedad.
4: Hermanos. Lucho, hágale usted el sermón. Hágale usted. El sermón.
8: Queridos hermanos.
4: Él gesticula eso.
8: Queridos hermanos, hoy. En esta mañana tan maravillosa, quiero darle la bendición en el nombre del Padre, del Hijo y del maquillaje de Catalina. Amén.
4: Ay, no.
7: Papu. Oiga, sí, ¿ustedes sabían que mi mamá quería que yo fuera cura?
6: ¿De verdad?
4: ¿En serio?
7: Sí, ella.
6: ¿Mamá?
7: Pero,
6: ¿ya leí noticias últimamente?
7: Era su sueño en su momento, pues sí.
4: Cuidado, Lucho, pero.
7: Ella decía, no, tiene que ser.
6: No, digo yo, noticias.
7: Sí.
4: ¿Y será que su mamá se la pasaba mucho por la casa cural? Oye, digo yo, no, simplemente no quiero, pues obviamente.
7: Pues es una familia muy religiosa, sí. Sí, muy creyente, muy.
6: Yo le puedo pedir un favor. Domingos. ¿Le puedo pedir un favor?
7: Sí, claro.
6: Dígalo, tenemos levantado hacia el Señor, por favor.
4: A ver, otra vez.
7: Lo tenemos levantado hacia el Señor.
4: Eso, pero que baja el micrófono.
7: Que sí,
4: baja el micrófono para que se le vea el outfit.
6: Eso.
7: Vamos a orar por nuestros pecados.
4: No, por nuestros equipos.
6: Usted no necesita. Poderoso. Usted no necesita que yo le haga la voz.
7: Creador del cielo y de la tierra.
4: Oiga, creo productor, ¿en serio?
7: Su único.
4: ¿En serio tiene una pinta?
7: ¿Cierto que sí?
4: Ah, tiene una pinta de cura, pero de ese cura que no, que mete a 20 en la. O sea, que tiene 20 ayudando, quiero decir, ¿no?
7: Sí, ese que debería pagar cárcel, sí.
4: Sí.
6: Tiene pinta de organizar tours a Tierra Santa, usted.
4: Sí.
6: Ahí.
4: De que al final de que dice en plena misa, quiero que al finalizar la palabra me regalen 5 minutos para darles una información muy importante. Y ahí es cuando lanza el viaje a Villa de Leyva. Ahí es cuando dice, la iglesia está organizando una salida
6: caminata,
4: a Villa de Leyva. Es
6: caminata ecológica.
7: Estamos organizando una excursión con nuestros hermanos. Para recoger fondos y visitar Tierra Santa.
6: Muy bien. Qué vocación.
4: Ay, padre. Qué vocación. Muy bien.
7: Eso. Hermanos, los entiendo, los entiendo. Los atiendo en el confesionario.
4: Ok.
7: Sí, 20 minutos después de la misa. Porque después tengo un exorcismo ahí en las cruces.
4: Uy, hijo de madre, no, está lleno de trabajo.
7: No puede estar mucho, sí, no puede estar mucho.
4: Un trabajo,
6: un exorcismo en las cruces.
7: Es que ahora se ven menos padres, entonces nos toca repartirnos.
4: Voy a padre,
6: más que
3: reparte. ¿Cómo estará eso? ¿Cómo estará cuando dicen, no, menos gente está estudiando medicina, menos gente está estudiando comunicación?
7: Menos en.
3: Sí.
4: En religión.
7: En nuestra profesión. Ajá. También. También, porque, por ejemplo, en el monasterio de la Candelaria, al que llegan muchos frailes a prepararse como padres y curas.
6: Sí.
7: Antes eran 17, 18. Sí. Ahora son.
4: ¿Y eso 7, era harto 8. O poquito?
7: Eso era harto. Eso era harto.
3: ¿Y ahora hay cuántos? Ahora,
7: 7.
4: Padre.
7: 6, sí.
4: Padre, ¿ya abrió el confesionario?
7: Ya, hermano.
4: Gracias,
7: hijo
4: padre.
7: Mío. Ya, hijo mío.
4: Padre, tengo una amiga.
7: Sí.
4: Ay. No voy a decir nombres, padre. Pues,
7: tranquilo, usted. Dígame, padre, cuénteme, pues, ¿pero la conocemos todos? O sea, ¿es reconocida pues, tu amiga?
4: No, pues digamos que no, padre. Prefiero mantenerlo así como oculto.
7: Ok.
4: Amiga, padre. Que,
7: sí.
3: Pero antes
7: sí.
3: Amiga es violenta. Cuidado.
7: Amiga.
4: Uh-huh. Padre.
6: Con esa camisa que tiene puesta.
4: Aquí. Padre, ya no voy a...
7: Hermano. Bueno, no.
4: Ella me pidió.
7: Háblame y ya te digo algo.
4: Ella me pidió, padre, que viniera pues a nombre de ella, porque pues... La lengua a veces a ella le pica. Le pica pues para hablar, ¿no, padre? ¿Para qué?
7: Ah, pero es que quién sabe dónde la mete también.
4: Sí, padre, y quisiera... Sí, padre, es un poquito violenta así a veces. Sus formas, padre, pues digamos que no son como las más ortodoxas.
7: Ella como que se va maquillando y va cogiendo... Va cogiendo enjundia.
4: Padre.
7: Se va librestando.
4: Padre.
7: Sí. Y ella, dígame, hermano.
4: Y ella, digamos, a su corta edad, porque realmente pues todavía es muy corta su edad.
7: Corta.
4: Pues más o menos, padre, como para decir que digamos que van el 25, póngale 40% de su vida, padre.
7: Ya, eso toca echarle dos pitazos de olla express.
6: Eso ya está espacal.
4: No ablanda tan fácil, padre, eso sí tiene toda la razón.
7: No ablandan dos aguas, decía mi amiga.
4: Y padre, pues ella ya digamos que infortunadamente pues le dieron, ¿cómo me explico? O sea, a ella le dieron cosas muy importantes. Pues también.
7: Eso no lo dudo.
4: Pero no, padre, pero usted no la conoce, padre. Lo que le quiero decir, padrecito, hoy es que esa persona, mantengo los ojos cerrados, ¿le parece?
7: Sí, sí, sí. Y ahora la boca y arrodíllese, por favor.
4: Sí, señor.
3: Por favor.
6: Bacano, padre, que usted pide el favor. Hay gente que no pide el favor. Bacano.
7: Muy bien.
4: Padre.
7: Muy bien.
6: Ah, usted entonces, ya ha venido al confesionario.
4: Entonces, lo que le quiero...
7: Lo extrañaba por estos lados.
4: Lo que le quiero decir, padre, es que, pues digamos que ella tiene su personalidad. Como cada uno. Todos traemos nuestras luces y nuestras sombras a esta vida. Ella a veces trae un poquito más de sombras.
6: No, trae
7: pocas luces. Pocas luces legales.
4: Pocas luces. Pocas luces. Pero es de buen corazón. Lo que pasa es que es tocar
7: una Navidad.
4: Escarbarle.
7: Sí,
4: toca escarbarle, exacto. Hasta que aparecen las buenas cosas, padre. Y últimamente, pues, dice unas cosas. Nosotros trabajamos, pues, como con micrófonos y en decir temas y comentarios.
7: Uh-huh.
4: Y sale a veces con unas palabras y unos comentarios que uno dice, uy, pero ¿de dónde salió todo eso?
7: Está salvaje. Entonces,
4: padre, yo vengo en representación de ella. E incluso ella no quiso venir porque ella no cree en esto. Ella no cree en esto, en el perdón.
7: Es verdad. No, es que ella no cree en nada.
4: ¿Usted la conoce?
7: Yo la he visto.
4: ¿Usted
7: ella
4: la distingue?
7: Sí, ella sería mejor morir. Ya, definitivamente.
4: Tiene unos ojitos que parecen angelicales y lo confunden a uno.
7: Ah, porque
4: pero
7: no
4: en
7: ha visto
4: el fondo
7: los de la mamá.
4: Son...
7: No, la mamá acá ha venido a confesarse. Uy.
3: Padre, le mandan a decir que no se meta con las madres.
7: Esa señora me hace abandonar el hábito.
4: ¿Qué? Eso no lo he visto todavía, padre, pero es uno de los pendientes que tengo. ¿Puedo abrir los ojos ya, padre, o tengo que mantener todavía? Que me está dando sueño.
7: Aplícate bálsamo en los labios y
4: gracias.
7: Continuamos.
4: Gracias, padre. Bueno, no, pues simplemente decirle eso. He venido en representación de ella.
7: Uh-huh.
4: A veces se le chispotea cuando habla. Uh-huh. A uno lo confunden son sus ojitos, pero cuando se suelta eso, padre, uy, no. Y...
7: Sí, es intratable.
4: Y no vengo a hablar de su pasado, porque su pasado pues ya quedó atrás. Muy atrás.
7: Sí, como en historias
4: muy atrás.
7: Mínimas y esas cosas.
4: Entonces la pregunta que le quiero hacer, padre, es ¿cómo debería tratarla o una persona de esas características? ¿Usted qué sugiere, por ejemplo, qué tratos?
9: sí. darle y demás. Gracias, Padre.
7: No, para ella y para su redención, vamos a aplicar la penitencia de tres padres nuestros.
9: Sí, ok.
6: En inglés.
7: 25 padres tuyos.
9: Ok.
7: O sea, tres nuestros, cinco tuyos.
9: Ok, Padre. Lo que usted diga.
7: Sí, sí, sí. 8 Ave Marías.
9: Sí.
7: 2 Yo soy de millos porque el mundo me hizo así.
9: Ok, Padre. Bueno, eso sí lo miramos.
6: Y con unos 10 que se vayan todos. ¿Y?
9: Usted tiene. No traje efectivo. ¿Usted tiene Nequi o por dónde hago el pago del concesionario?
7: Ya le paso el QR. Ya le paso el QR.
9: Muchas gracias,
7: tranquilo.
9: Padre.
7: Para que ojalá. No le va a cobrar mucho esta vez, hermano.
9: Muchas
7: para
9: gracias.
7: Que ojalá padre. Se pueda comprar otra camiseta. Porque es que esta que parece como tapetico de hotel.
9: Sí, es, padre.
7: Sí, está como difícil, la verdad. Me enviaron una imagen acá al confesionario.
9: Me la regaló su mamá, padre. Me la regaló su mamá.
7: Aquí les muestro. Aquí
9: yo
7: les
9: con
7: muestro
9: ella también me confesé. Es más, ella vean se confesó conmigo.
7: Vean aquí en la transmisión la camiseta de Pacho
9: gracias,
7: estampada
9: padre.
7: En el piso de un hotel.
9: De esta iglesia. En el piso de esta iglesia, ahí está.
7: En los pasillos. En los pasillos, sí, señor.
9: Ajá, gracias, ahí. Padre, muy amable. Muy amable. Ahí estoy acostado. Ahí. Rezando y orando. Muchas gracias, Padre, muy amable.
6: Arrodillado.
9: Sí.
7: Ahí está la camiseta de Pacho. Cuando
9: gracias,
7: quiera, cuando cambiemos de tapete, me avisa y yo le guardo para que haya un par más.
9: Muy amable. Le diré a mi amiga que pase por acá, Padre, muchas gracias.
7: Con mucho
9: es
7: gusto.
9: Difícil, porque ella no cree en nada. Ella no cree en nada, Padre, pero le diré. Muchas gracias, Padre. Que esté muy bien.
7: Sí, por favor, llévele el mensaje y que crea en el amor un poco más, que sea un poco más.
9: Uy, no, eso sí, Padre.
7: Amoroso.
9: Yo no me atrevo a decirle eso. No cree en nada de eso.
7: Con la humanidad.
9: Renunció a eso. Dice que no quiere saber nada, no, que eso, la vida ha sido llena de decepciones. No, Padre, usted la oye hablar, se queja. Pero nunca habla de lo que ella pudo haber hecho o no. Siempre se queja.
6: No, pero esto es siempre un confesionario, un chismógrafo. ¿Qué raja era del
9: prójimo? No, menos mal tocó ese tema. Menos mal tocó ese tema, padre.
6: Acúsome, padre.
7: No, y el otro que usted recogió, ni qué hablar. Porque llega tarde.
9: Uy, padre, ese es otro caso muy importante, le quiero decir. Ese es que toca echarle agua en ese chechere, oiga.
6: Uy, padre, maquillándome.
9: Con decirle que las tomas de corriente le tienen miedo en la empresa, padre. Hasta ahí está que lo mete.
7: Lo saludan brincando para que no vaya a hacerse en choloque.
6: Para hacer espacio.
9: Sí, padre.
6: Para hacer espacio.
9: Uy, padre, ese está incontrolable.
7: De verdad, es muy difícil ese muchacho tener buenas relaciones en la empresa cuando él está por allá alborotando el avispero.
9: No, eso es terrible, padre. Terrible.
7: A toda esa gente allá.
9: No, y le copian. Lo peor es que le copian esas mujeres.
7: Queriendo ahí haciendo skincare.
9: No, le copian. Y eso es lo que le da rabia a uno.
7: ¿Qué le costó?
6: También quiere skincare,
9: sí,
6: Pachito.
9: Está en ese mercado.
6: También quiere skincare, Pachito.
9: No, que él está en el mercado deseado. Pero, padre, usted sabe que donde come pez grande, come pez chico. Entonces, padre, pues usted cuando cuelgue esos hábitos, podría. Bueno. Piénselo. ¿Usted está convencido de lo que está haciendo, padre? O sea, discúlpeme que yo vine a confesarme. Y terminé cuestionando su rol.
7: No,
9: pero, ¿usted está seguro de lo que está haciendo? ¿Está convencido?
6: ¿No quiere salir de fiesta con el padre Linero?
7: Hasta las 4:30 de la tarde estoy seguro de esto. De ahí para allá, lo que ustedes inviten, hermanos.
9: Muchas gracias, padre.
7: ¿Qué tal? Lo que ustedes inviten, hermanos. Sí,
6: este es padre en un pueblo.
7: Sí, ahí sí, lo tengo levantado y no hace al señor.

0: versión de Cake de I Will Survive en esta mañana con Radio Activa, el Planeta Rock. Seguimos despertando. Sí, yo sé que a esta hora hay quienes apenas están levantando cobijas, sacudiendo ese cuarto que debe oler a chiquero y demás. Pues para eso está Lo Menos Peor del Gallo, preparándonos y cogiendo impulso, obviamente, para irnos a encontrar en Rock al Parque, para mañana estar con Iron Maiden, todo lo que es un fin de semana con Radio Activa, de los más esperados de este 2026, obviamente con Rock al Parque. 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Recuerden que ahí está siempre Cata Bernal, Luchito, está el Champion, está obviamente Pacho Cardona, está María Paula, Gabriela, por ahí a veces entramos a dar deportes, el gallo siempre acompañando, y esta semana hubo cosas que salieron pues no tan mal. Por ejemplo, vea, pare bolas.
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2: Uy, ¿dónde está el granizo?
3: Está llamando, Pacho.
4: No saben ordeñar, no la... Fue puerca, ¿cuántas veces le he dicho culicagao que si la ordeñan así, vésela? Y fue puerca, hágale con suavidad. ¿Usted cree que es que la finca se lleva como la cuenta suya de TikTok o qué? ¿Aló?
5: Buenos días.
4: ¿Aló?
5: ¿Aló?
4: ¿Aló, ole?
6: Días.
4: ¿Aló, Radioactiva?
5: Sí, sí, buenos días, ¿quién habla?
4: Hola. Y fue puercas, me río, Oscar, Guama, usted sí es que es muy chistoso, ¿no, le Pacho? Usted no se acuerda de yo, ¿verdad?
5: No, ¿quién es usted?
4: Ah, este hijo de puerca se le pone las camisas a la abuela y se olvida de uno, ¿la?
5: No, pero dígame, dígame, hacer un poco de memoria.
4: Ay, ole, Francisco, yo a usted lo vi crecer, hijo de puerca, usted venía aquí por la finca y eso robaba gallinas, robaba naranjas de la finca al lado, ¿usted acuerda?
5: Dígame de robar naranjas, pues no las cogían también.
2: ¿Pisaba gallinas?
5: Claro, un árbol ahí lleno.
4: Ole, sí, por eso fue que usted le puso al programa El Gallo, porque ese era usted de chiquito, ¿no? Puerca de depredador.
5: Uy, uy.
4: Quieta, bestia, quieta, esta y me puerca, le solté la enjalma y abrió una cuenta de OnlyFans, ¿no? ¡Quieta! ¡Hasta de rionda!
2: ¿Cómo se llama esa yegua? ¿Cómo se llama esa yegua, esa que habló allá?
4: La de rionda.
2: La de rionda.
4: La de rionda, tese quieta, de rionda, hola.
5: Bueno,
4: pues sí. Le solté las amarras, le solté las amarras y se fue pa' Cholón con las amigas.
5: Fue muy fue madre, no,
2: sí. Tiene buen relinchar, tiene buen relinchar.
4: Ustedes ahí, güey, puerca, sí. Relincha como si, güey. Esa es de las que se toma fotos en el Clan Pinzola. Eso, cuando yo la rescaté de potrero, le dije, venga pa' acá, berrionda. Y la berrionda me miró y yo, estás berrionda, güey, puerca, claro.
5: Estás berrionda.
4: Eso sí. ¿Qué dice? Entonces ya se acordó de yo, le Pacho, ya, mi nombre.
5: Sí, ya.
4: ¿Te acuerdas? Yo soy Filadelmo.
5: Ay, ¿cómo estás, Filadelmo? Filadelmo.
4: Niña Catalina, usted sí. Ole, oye, es que está centrado el traje de luces, ¿no? Niña Catalina, no, parece que fuera domingo. Pero... ¿Va a bajar al pueblo o qué?
2: Traje de luces.
6: ¿Va a bajar al pueblo? Todos los días hay que estar así.
2: ¿Hay misa?
6: En fila.
4: Su merced, si es que le aporta, ¿cómo es que dicen los pelos de ahora? Glamour.
2: Sí,
6: ponen
2: un punto más alto.
4: Porque si fuera por el Champion ese, güey, por casi el minuto de Dios. Es, ojalá no lo contraten, porque sería el minuto del diablo, la.
5: No, imagínese eso.
4: No, lo patrocinaría Azúcar Morena. Güey, puerca, hola. Verdad, que yo no entiendo. ¡Hola, Riondo! Yo lo escucho hablando, además, y ustedes como que se les llena la jeta de babas, ¿no? Les hace falta conocimiento.
6: Hay una gata.
4: ¡Ole, Rionda! ¡Él es comer a la gata y me puede caigala como maulla! ¡Él es leche!
2: ¿Dele leche?
4: ¡Él es leche! ¡Nos falta leche! ¡Falta leche! ¡Le hace falta la gata y me puerca!
2: ¿Y ratón? ¿No echa ratón? ¿No echa ratón la gata?
4: Esa que va a echar ratón, esa echa.
5: O culebra.
4: Ah, echa puro pelincho.
2: Para, pajarito, paloma.
4: ¿Qué? ¿Paloma de qué?
2: No, es que los gatos a veces traen palomas así como de detalle para la gente. Sí,
4: fue porca, menos mal me aclaró el Champion. Yo, es que no, esa paloma, esa se chamuscó, esa por acá no volvió.
5: No.
4: Por acá nada. Pero no, sí. No, esa gata todavía está chiquita. Dele leche a esa hijo de puerca, hola.
2: ¿Cómo se llama la gata?
4: Ah, esa hijo de puerca se llama La Llorona.
6: La Llorona.
2: Le hace honor. Le hace honor a su nombre.
4: Sí, señor, se traga la leche y luego llora a mis hijos. Y de puerca, gata Llorona. Ole, yo, alguien que me alimente a La Llorona, hola. A La Llorona, soy de noche, harta.
2: Uy, pero Suena muy bonito ese campo, don Filadelmo. Sí, está ahora usted allá amaneciendo.
4: Pero sabes.
6: Era don Filadelmo comprar
4: un vecino. Por acá le espero, niña Catalina. Si usted traiga al novio, preséntelo por acá, que yo aquí los conciertos de puerca. Aquí, bueno, se escapa del pico y placa, doña Catalina. Se escapa del pico y placa. Aquí no hay quien la pise. Esto no es un Transmilenio, niña Catalina.
6: Sí, me gustaría incluso comprarme un terrenito, claro.
4: Uy, un pacho. Terrenito para acá en el campo, una como una hippie, esas que le gusta a usted.
6: Sí.
5: Eso huele rico, sí. La hierba, las mañanas y todo.
4: ¿Cuál la hierba por la mañana? No, señor.
5: No, ¿cuál
4: la hierba? Ah, la del campo.
6: El paso.
4: Ah, el pasto allá donde rosa.
2: Eso, sí. Enséñela a sembrar. Llévesela un día y enséñela a sembrar.
4: Ole, niña Catalina, ¿usted sabe sembrar la yuca?
6: No,
4: ¿me enseña? Uy, yo, magíster, PhD en sembrar la yuca. Oye, pues ya siembro la yuca como el colibrí. Volando.
2: Sin la mano.
4: Volando, hijo de puercas, volando. Ya. Volando de estar. Ole, ¿qué hicieron? ¿Qué hicieron ese yo? Corro ese que al que reciclaron.
6: Murió.
2: Ah, Lucho, dice usted.
4: Ese hijo de puerca hippie.
5: Se la pasa allá.
4: ¿Dónde dice usted?
2: Debe estar en Bésame, aunque ya no lo quieren tanto.
4: Ole, a mí me dijeron que ese hijo de puerca se fue de jeta y ya no lo quieren por allá.
5: Ay, no, sí.
4: Me dijeron que ese hijo de puerca, los días contados que le va a tocar volver a ser cuentero en los buses.
6: Está muy inquieto. Sí.
4: Pero es que también, hijo de puerca.
2: Ahí vea que la quiera, el que quiera.
4: Pero un momentico. Acá está escuchando a la otra emisora. Párale, horas.
5: ¿Es de buena teta esa vaca? ¿Da bastante leche?
2: Buena ubre.
4: Usted sí es que es muy citadino, ¿no? Hasta acá huele a trancón, se dice ubre, hola.
5: Pues ubre.
4: ¿Puerca qué se está echando de perfume? ¿Gasolina o qué? Se dice ubre, berriondo.
5: Bueno, es de buena ubre, es una buena vaca lechera.
4: ¡Ole! Es una vaca, eres un momentico. ¡Ole, que la... ¡Ordéñala, pasito! Ay, puerca, todo aprendí. Es que yo tengo...
2: Creyó que es el chéchere suyo, oiga.
4: Ole, este. Ole, ¿por qué más bien no se desatornilla el ombligo a ver si se le caen las huevas o la berriondo?
6: Por favor, don Filar.
4: No, perdón, discúlpeme, es que a yo me cuesta lo de la radio profesional. Sí. Ole, les tengo unos dichos para que ustedes aprendan a pensar. A ver, porque yo solo sería? Escucho que hablan de unas huevonadas que yo digo. Hablen de cosas de verdad serias para que no escuchen el campo, la.
2: Hágale, don Filadelmo, por favor, instruyanos.
4: Haga un favor y póngame música del campo o alguna joda, porque yo así no puedo.
2: ¿Música del campo?
4: Nada de eso, que yo te estoy teniendo cantando cariño, no, porque después no joven. Después no joven, y usted sabe que llega acá el joven Camilo. ¡Ole, Riondos! ¿Qué están haciendo con la música?
2: ¿Están poniendo? Sí.
4: Infla los cachetes y se va.
2: Música del campo,
4: por favor, hágame. Ponga música del campo, que yo que vengo aquí en el partido. Hijo de puerca, ¿con quién me confundió la? Dame, yo soy un varón, yo no me ponga a joda.
2: ¿Reino?
4: No, señor, ¿usted qué creyó? Es que es del campo, no del corral.
6: Buen tema.
5: Pero ¿cuál es el primer dicho? Me lo apunto acá, a ver, dele.
4: Se lo tengo, hijo de puerca, ya. Usted para que aprende a pensar, mire.
2: ¿Para que aprende?
4: Mire, al pobre y al feo todo se le va en deseo.
5: ¿Qué? Al pobre y al feo.
4: ¡Aprenda! ¡Champion, ole, hijo de puerca! Al pobre y al feo todo se le va en deseo. ¿Eso qué quiere decir?
6: ¿Qué quiere decir?
4: El pobre es pobre porque quiere.
2: ¿Qué?
4: Y el feo es feo porque no tiene plata. Si usted quiere dejar de ser feo, consiga plata. Y si quiere dejar de ser feo, consiga plata. Pobre, sí, contra eso sí no hay remedio, hijo de puerca. Si ha escuchado ese que dice pobre y tras de pobre han trojado, eso es porque los pobres no hacen nada, hijo de puerca. Ponga las manos a producir, mueva esas rateras, levántese de la silla, mueva ese culo pecador, hijo de puerca, carajo. ¿Quién le va a recoger la cosecha? Nadie, hijo de puerca. Sepa que el maíz de hoy es la arepa del mañana, gran hijo de puerca.
2: Ese dicho me gustó.
5: El maíz de hoy es la arepa
4: del
5: mañana.
4: Ole, todos amanecieron con la eta mordida.
6: Estamos dormidos, don Fila.
4: Le tengo otro.
5: A ver, ¿cuál?
4: Con este me voy, hijo de puerca, porque es que ustedes no están pagando lo que me pagan a yo aquí en el jornal.
5: ¿Cuál?
4: Uy, me gusta cuando me pone la música así como...
5: ¿Pero eso qué es?
4: Esto es sabiduría oriental de la India.
2: Country, un... ¿Cómo se llama? Una granja así bien... bien anglosajona.
5: No, pero esto es...
4: No, pero este hijo de puerca. No, no, mejor dicho. No, ¿no? Sírvame un cocido californiano.
2: Ese es.
4: No, hijo de puerca.
5: Oiga, esta granja.
4: No, este hijo de puerca. No, usted piensa que esto es...
2: ¿Esto es para andar descalzo, señor? ¿No?
4: Los Beverly ricos, hijo de puerca. No, señor. Esto es el altiplano. Usted es que es... Uy, usted sí es mucho sodomita, hola. Carajo.
2: No, no, es que YouTube no tiene algo como tan muisca.
4: Póngame la que me había puesto antes, que era como de la India, la.
2: ¿De la India?
4: De la India, hijuepuerca.
5: Ya la perdí.
4: De la India esa, de la India que yo tenía, se fue para la capital. Porque esto que debiera continuar, esto sí es sabiduría, o yo, Francisco.
5: Dele.
4: Niño Francisco.
5: A ver.
4: Hace poco escuché este refrán oriental.
2: ¿Oriental?
4: Oriental de Oriente.
2: Uy, hasta de la, llega cosas
4: de la cuenca oriental del río Suárez. Tengo...
2: Ah, de ahí nomás. De ahí nomás.
4: Dice así, para que usted aprenda. Porque yo sé que hasta ahora escucha mucho imberbe, muchacho. Hasta ahora escucha mucho pelado virgen, hola.
2: Que está por ahí.
4: Vea, Berriondo. Escúchala, escuche.
2: Dígame, don Filadelmo, dígame.
4: Las cabras del mozo enamoran al marido.
5: Uy, espere que eso sí me la tiene que explicar.
2: Cabras del mozo.
4: Primer elemento, cabras. Usted tiene que saber que cuando uno habla de cabras, está hablando... ¡Cállese la neta, Catalina!
2: No, ay, ¿Catalina se llama esa?
6: No.
4: La cabra se llama Catalina. Puerca, póngame la de buena luz, my, sí, puerca. Bueno, párale bolas. Las cabras del mozo enamoran al marido. El primer elemento de este refrán son las cabras. ¿Qué son las cabras? La salsa de varón.
2: ¿Qué?
4: El jugo de hombre.
2: ¿Juguito de hombre significa
4: que llaman la leche de almendras?
2: Ay, no me digas.
4: Mejor dicho. El líquido perlático que contiene el agente preñador.
5: Ya, por favor, ya lo entendimos. Sí, señor, ya entendimos.
4: Entonces, lo que pasa es que yo me toca explicarle así porque ustedes son mensos y ustedes no entienden. No, las cabras del mozo enamoran al marido. Ya saben que son las cabras, ¿no? Riendo.
5: Sí, las cabras. Sí. La del mozo también nos estamos imaginando, creo yo.
4: ¿Eso qué quiere decir? Que justo al final de la relación, cuando su mujer ya tiene otro, usted se encoña, hijuepuerca. Domina el término.
2: Las cabras del mozo enamoran al marido.
4: Las cabras del mozo enamoran al marido. Cuando ya su mujer tiene otro, usted le da por invitarla a salir, llevarla de vacaciones, comprarle.
5: Tarde.
4: Cuando usted ya se dio cuenta que no hay nada que hacer, que ese lote ya no es baldío.
2: No.
5: Ay.
4: Las cabras del mozo enamoran al marido, Catalina. Sepa.
6: Claro, ya entendí.
2: ¿A usted le ha pasado a un Filadelmo?
4: Uy, hijo de puerca, que usted dice, uy, yo como que me entró el amor. No, es que a la India ya le entró otro.
2: Ay, no.
4: Ay, es que yo como que me dio por rescatar el hogar. No, ese hogar ya está más perdido que Champion en una whiskería.
2: Ya está roto.
4: Hijo de puerca, no, eso está más seco que diarrea de momia.
5: Ya, uy. El gallo.

0: Es el sonido de Sleep Token con Caramel, pasando por lo menos peor del gallo en Radioactiva en este sábado, que ya también sirve como previa a Rock al Parque, donde vamos a estar esperando que nos caiga al punto de estampado gratis con Radioactiva para que se lleve un recuerdo de Rock al Parque en estos 3 días. Y obviamente abríguese, que no se le olviden las medias extra por si se le van a mojar las patas. Buen impermeable, no para estampar porque eso se le daña, pero sí para que se proteja de la lluvia. Rock al Parque este fin de semana con Radioactiva. Y nosotros seguimos recordando lo que salió medianamente bien, lo menos peor del gallo, esta semana con Radioactiva, el Planeta Rock.
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2: Algo funable, pero ¿para cuándo la paloterapia en Grand Theft Auto? Porque tiene que la paloterapia en Grand Theft Auto. O sea, si Grand Theft Auto es todo lo prohibido, perdóneme, si Grand Theft Auto es el referente de lo prohibido, van tarde para recrear la paloterapia donde... Pues alguien que entró a un barrio residencial, así es como yo me lo imagino, ¿no? Alguien entra a un barrio residencial, la policía no llega... Entonces se activa una alerta así como comunitaria, salen pinos armados con palos, escobas.
3: Ah, como las estrellas de cuando uno lo persigue la policía, pero comunitarias.
2: Claro, entonces la escena es que pues el choricaco, el ampón, el ampa, debe sobrevivir a la turba enfurecida.
4: Ñero piñata.
2: Para escapar.
3: Lo que es llaman, claro.
2: Él
3: lo que
2: no
3: llaman.
2: Es la hora de que llegue la patrulla de la policía, pero pues eso sería para Grand Theft Auto.
3: Claro, lo que llaman recalibración cognitiva.
2: Me hace falta a mí esa recalibración en Grand Theft Auto. Yo creo que no estamos lejos.
4: ¿Será que aparece alguna misión así de se están metiendo a los conjuntos?
2: Debería. Yo creo que si Grand Theft Auto fuera en Colombia, esas dos también, la de se están metiendo a los conjuntos.
3: Sí. Uy, si Grand Theft Auto fuera en Colombia, ¿sabe qué le haría falta? Que yo ya busqué por todos los blogs, Rey, Twitter, todo lado. No tiene una misión donde usted sea gota a gota.
5: Claro, eso debería existir.
3: No hay un como es en inglés, un daily pay.
5: Sí.
3: O sea, un paga
5: diario.
3: Un daily pay.
4: Me gusta eso, me gusta algo. Que haya peleas porque alguien puso su equipo a sonar muy duro en el conjunto.
3: Sería buenísimo.
2: Eso. Y que una vecina pone el parlante o la cabina de sonido grande y le dice, oiga, vecina, usted es una triple cuádruple y hueca.
4: Y
2: eso es para Grand Theft Auto.
6: Yo acabé de pagarme mi casa y yo aquí pongo la música que se me da la gana.
5: Sí.
6: A los vecinos envidiosos.
3: Y la misión es apaga el radio de tu vecina.
2: ¿Por qué tarda tanto en Grand Theft Auto Colombia? Sí. Versión Colombia.
4: Lo Colombia. Sí.
2: El paseo millonario. Porque tiene que estar ahí el paseo millonario.
5: Claro, pues si vamos a meter drogas, vamos a matar gente. Incluso dice que hay como que matan animal. ¿Qué es eso, chamba?
2: Sí, no, es todo lo prohibido.
4: Modo Colombia.
2: Modo Colombia. Entonces, imagínese una persona sale de una discoteca, toma un taxi trampa, un taxi ilegal.
4: Uy.
2: Puede ser incluso alguien que no sea de Colombia. Le pone más mística a la historia.
3: Ay, la misión sería en Burundanga el Go Green.
2: Exacto. Entonces, usted tiene que intentar escapar del vehículo en movimiento.
4: Sí.
2: O me imagino que usted tiene que negociar pues con los secuestradores usando llamadas a sus familiares. Venga, no, que es que mi mamá tiene, la cucha tiene más plata. O venga, que es que tal vaina. Se tiene que así me lo imagino yo en Grand Theft Auto.
3: No, yo me imagino esa misión. Ponte Burundanga en el escote.
2: Ponte eso en el ombligo.
5: Y la misión es que esa Burundanga no la coja usted.
3: Sí, la misión es que usted no sea en Burundanga solo.
5: Sí, exacto.
2: Ponte Coperi en el ombligo.
3: Ponte postre de ñatas en el ombligo.
2: Colombia.
4: Y la chiva rumbera. No aparecerá.
3: Uy, una misión de conductor.
2: Productor por la calera y sin frenos.
3: Eso. Lleva al grupo de primer semestre a salvo.
2: Uy, no.
3: En tu chiva rumbera.
2: Manden, que la gente nos mande historia. ¿O sería Grand Theft Auto Colombia? Una escena que usted se imagine. Mande una nota de voz al WhatsApp de Radioactiva. Imagínese algo, imagínese un mundo muy bizarro, pues igual ya pasa en Colombia, ¿no? Pero mándelo al 305-3407-76. 305-3407-76. Y usted nos dice cómo se imagina ese mundo RAN en Grand Theft Auto Colombia. ¿Qué pasaría ahí?
5: Teniendo en cuenta que Grand Theft Auto es sin censura, eso hay ahí. Claro, sí, trabajadoras sexuales, hay strippers, hay drogas, matan animales, es que esa vaina, ¿qué?
2: Pasa de todo.
4: Matan caimanes en este, especialmente aparece como mucho cocodrilo por ahí, eso. En la versión Colombia serían los hipopótamos.
3: Ay, sería, ay, qué lindo. Recolecta hipopótamos.
4: Sí, eso.
3: Restaura tu hacienda Nápoles.
2: Uy,
3: ay, hay tanto. Ay,
2: buenísimo.
5: Se suba al transporte público y diga, yo podría estar robando.
2: También, claro, también podría. Muéstrenos, píntenos su escena. Imagínense su escena y compártala con nosotros hoy al Gallo de Radioactiva. Sí. De cómo sería Grand Theft Auto Colombia, de cómo se la imagina además.
4: Se vería, por ejemplo, en un taxi, gente que por la ventana va sacando así la mano y teniendo un colchón de un trasteo. Como el colchón encima del techo del taxi.
5: Eso no tiene ningún
3: sentido. Monta tu propio negocio en el Parque Lleras. Bueno,
2: le tengo otra.
4: ¿Cuál?
2: Le tengo otra. Imagínese usted entra a una discoteca con una camisa así como la que tengo yo más o menos hoy. ¿Cierto?
3: Sí.
2: Usted entra a la disco. Y usted entra.
3: Cuando el personaje de Grand Theft Auto tiene una camisa como la de Pacho, esa misión va a estar buena.
2: Va a estar claro. Entonces entra así, pero la cosa se complica cuando en la discoteca la que hace match con usted es la novia del traqueto.
5: ¡No!
4: ¡Uy, qué buena misión!
2: ¡Qué buena misión! Y es ella la que lo empieza a perseguir. Misión claro, lo empieza a perseguir en la discoteca. Y usted me gustó, y usted.
3: ¿Y tú qué haces?
2: ¿Y qué haces?
3: Mi marido me montó un guanabanazo.
2: ¡Uy, no! Grand Theft Auto Colombia, es que lo veo venir, amigos.
3: No. Huye de la dueña del spa de uñas.
2: Claro.
4: No, hay toca echar clave. Arriba, abajo, abajo, cuadro, cuadro y vida infinita.
3: Y arriba, abajo, abajo y corre, hijo de
2: Hay otra que me estoy imaginando. Uy, no, esto está muy loco. ¿Qué? Imagínese la historia. Es una mujer que su sueño es hacerse una liposucción y una amiga le cuenta que la liposucción está bien hacérsela y demás, pero que es más barata en un garaje.
5: ¡No, Dios mío,
2: Así me estoy imaginando Gran Auto Colombia. La lipo en este garaje. Así me lo Grand Theft Auto Colombia.
3: Sí. Grand Theft Auto Colombia, de día call center, de noche raider.
2: Me gusta.
4: Me gusta
5: que tenga tarjeta de SITP, por ejemplo. Que la pase, claro. Que es sin saldo. Sí.
3: Recarga tu tarjeta de SITP. Pídele saldo a los muñecos que ves por ahí. Sí,
4: que el taxista diga yo por allá no voy.
2: También, claro.
5: Sí, que diga, o en el bus que no para y me va a llevar a la casa de su madre, el clásico.
2: El clásico. Grand Theft Auto Colombia, ¿quiere usted aspirar a un puesto en un gobierno? Y entonces va y compra títulos falsos en universidades. Grand Theft Auto Colombia.
3: Sí, sí, sí. Uy, ese capítulo va a estar bueno, ya quiero ver las gráficas.
2: No, es que esto está, amigos, pero de verdad, es que, ¿a qué horas? Porque nosotros no fuimos los que hicimos ese juego, ¿ah?
3: De verdad.
2: No, ese
3: Grand Theft Auto.
5: Sí, que peleen con machete, ¿no? Cuando
2: claro. Claro. Sí,
5: se estrellan.
4: Eso.
5: Que uno de los dos baja el machete.
3: En esta misión de Grand Theft Auto tienes que engallar la DT y poner el freno y el embrague en la misma mano.
4: Ush.
3: ¿Y sabes para qué?
4: ¿Para qué? Para soltar
3: pues
4: más
3: para
4: rápido.
3: Que con la otra puedas disparar.
4: Ush.
3: Es un clásico de los 90, muchachos.
4: ¿Sí?
3: Es la historia de Colombia.
4: ¿Ustedes
3: no sabían eso?
5: No.
3: Claro, las motos de los gatilleros, en la peor época de la violencia noventera, tenían ese hack. Para que usted con una mano manejara y con la otra camellara.
5: ¿Y cómo era el hack? Perdón, otra vez.
3: Embrague y freno. O sea, el de meter los cambios.
4: Claro, automático.
3: En la misma mano. Para que usted con la otra pudiera. Ese es el engalle colombiano.
2: Ahora, ya que habla de carros, imagínese la escena en el día sin carro. Colombia, pues obviamente usted está prohibido utilizar vehículos particulares. Usted
3: roba un carro en bicicleta.
2: Agarra su carro.
3: Roba un banco en bicicleta.
2: Lo intenta subir a un puente así como el que hicieron en Bogotá, que alguien intentaba subir el puente peatonal, ¿no lo recuerdan?
5: Ah, Sí, en un carro.
2: A usted le cae todo el peso de la ley, lo obliga a hacer misiones así como usando solamente bicicletas del transporte público. Uy, y ya, usted tiene que empezar a hacer cosas. O sea, Grand Theft Auto Colombia tiene riqueza natural. Es que ni siquiera hay que uno, ay, ¿qué vamos a hacer? No.
3: No, no, no, hay que observar.
2: Tiene de todo.
4: Este juego es ambientado como Miami, ¿no?
2: Claro.
3: No? ¿Sí? Sí, sí, sí, por lo que he visto.
2: Empezó por Miami. Ahí, ¿no?
3: Por lo que han puesto es bastante playero, sí. Bastante veranero, soleado.
4: Y, o sea, que cuando lo agarran a uno le dicen, bienvenido a Miami, milagro.
3: Claro. No, no, claro. Cuando usted hace una bobada dice, aplaudan, ¿por qué no aplauden?
2: No, esto está increíble, mándenlo de ustedes, las escenas que se imaginan que van a estar en Grand Theft Auto, sí. Colombia.
5: ¿Ah? Hoy sería increíble, aquí sí hay mucha cosa, mucha...
2: No.
5: Mucha situación extraña.
2: Ahora, sí. Imagínese esta, imagínese que usted está en su lugar de trabajo, pero hay otra área de su lugar de trabajo, de su oficina, que tiene unas mujeres voluptuosas. Uh-huh. Y usted tiene una compañera que le prohíbe ir a donde esas mujeres voluptuosas y le dice, esta es la última vez que a mí me toca hacerme responsable de esto para que usted vaya detrás de esas nalgas y detrás de esas pechugas. Grand Theft Auto Colombia. ¡No! ¡No! Es que lo estoy viendo, amigo, lo estoy viendo. ¿Ah?
5: Que esa amiga le diga, esto va a salir mal y sale mal.
4: Y sale mal. Sale mal.
5: No, cómo me alegra.
2: Oiga.
4: Que no vaya por ahí caminando con el muñequito y le suena el celular. Hola, tengo algo que decirte, agrégame a WhatsApp.
3: Una misión de Grand Theft Auto Colombia que le toque a usted ser reciclador toda la madrugada en Bogotá.
5: Sí.
3: Ah. Uf.
5: Sí.
4: Eso.
3: Y que en la mañana vaya a la maratón de un programa y regale un gallo.
2: Ese me gustaría.
5: Eso es.
3: Saludos para don Lisandro.
2: ¿Será?
3: Presidente de fans de Catica.
4: Que vaya uno por ahí caminando y ¡pa! Un monedazo en la cara. Y le rompan la cara. Y lo saquen del partido.
2: Imagínese así, Grand Theft Auto, no sé qué, ¿sí? La gente así reunida. Y entonces no se dan las cosas como esperaban. Y entonces dicen, ya, estamos cansados, hartos. Y se empiezan a quitar los zapatos y como protestan los lanzos. Eso es Grand Theft Auto.
3: La misión, claro. Llega a tu casa con un solo zapato.
2: No. Manden, por favor, sus escenas, sus historias. Vamos a imaginarnos entre todos cómo sería Grand Theft Auto Colombia.
5: Es que un saludo para Oscar Fabián Quiroga, que dice, tan creo yo que se llamará Grand Theft Auto.
2: Grande Fausto. Ay, Colombia.
4: Que cuando uno falla en una misión le sale gracias, guerrero.
5: Ay,
3: no, sí. Le sale una, yo soy mucha loca. Una misión en Grand Theft Auto donde usted le toque decirle, no, mi amor, yo la quiero sacar a usted de esta vida.
2: Uy, esa está buena. Llego por esa me gusta. Yo voy por usted y sabe que yo la llevo a cine, vamos a comer helado.
3: Camine.
2: Se merece usted, mejor vida.
3: ¿Se ya probó el pollito frito? Camine.
5: Sí.
3: Echamos pollito frito.
2: No, eso va a estar.
5: Porque no nos preguntaron, campeón. No hubieran metido eso, de verdad.
2: Grande Fauto.
5: De verdad.

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0: canción que le dice que si esa relación es tóxica, por más que el sexo y demás de vez en cuando sea tremendo, eso no va a cambiar. SR71 con Right Now para darles los buenos días y la bienvenida a otra hora en Radio Activa con lo menos peor del gallo que está al aire en el planeta rock. Yo soy Luis Caguerrero, hoy encargado de atender el chuzo del vecino, encargado de traer lo que salió medianamente bien con Cata Bernal, con Lucho, con Pacho Cardona, con el Champion en lo menos peor del gallo. Si usted anda por ahí en Radioactiva, reportes en WhatsApp 305-340776, que mientras yo le traigo el gallo, usted va trayendo las canciones para ir calentando este fin de semana que está con todo. Rock al Parque, Iron Maiden y muchas cosas más que tenemos con el planeta rock. Pero seguimos recordando y para ir cogiendo impulso ya en esta hora previa a, me imagino, el almuerzo para salir corriendo a Rock al Parque, pues vamos a recordar lo que estos señores hicieron medianamente bien, lo menos peor del gallo esta semana en Radioactiva.
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3: Saludos a Geraldine por haberla enviado aquí a Radioactiva.
4: Saludos a Geraldine.
3: En donde nos cuenta lo siguiente.
5: A ver qué dice Geraldine del idiota.
3: Los saluda, hola amigos del gallo de Radioactiva, les escribe Geraldine.
4: Hola Geraldine.
3: Les cuento que yo estuve haciendo el proceso en la preventa de Slipknot y Marilyn Manson.
4: Uh-huh.
3: Y creo ser merecedora del idiota de la semana, dice ella.
5: Uh-huh. Uh-huh. ¿Qué pasó? Muchas cosas pudieron salir mal acá.
3: Sí, es que las mujeres a veces cuando quieren hacer 5 cosas al tiempo, pero vamos a ver qué es lo que cuenta en su historia.
4: Es verdad. Por hacer mucho no hace uno nada.
3: Dice,
5: ay,
3: yo estaba en una reunión en plena apertura de la preventa.
4: Ajá.
3: ¿Okay? Pero a ver, ¿estaba en plena reunión? No estaba en reunión. Estaba, era pendiente de la preventa. Mientras asistía a una reunión.
4: Porque
3: ella no estaba en una reunión. Lo que quiero decir es que es más un comentario mío.
5: Sí.
3: Porque ella sí estaba distraída, o sea, ya no estaba en lo que debería estar en su momento. Y se entiende, porque sus intereses apuntaban hacia Slipknot y hacia Marilyn Manson, ¿no?
4: Claro, pues uno está ahí pendiente, refrescando F5.
5: Esa reunión allá, bueno, y entonces el presupuesto de este mes para la compañía.
3: Claro,
5: y ella no.
3: Claro.
5: Ella no.
3: Entonces ella estaba
5: ahí.
3: Vamos
5: a hacer recortes este mes, ella.
3: Ay, sí, que hagan recortes, lo que sea, pero Slipknot, Marilyn Manson. Entonces no, la proyección es que tenemos que recordar la misión, la visión de la compañía, porque nuestro objetivo es. Y ella, ay, marica, pero es lindo, huevo. Es lindo.
5: Queríamos
4: eso, ya lo hablamos la reunión pasada.
3: Sí, marica.
5: Queremos contarles que digamos que estamos usando recursos de la empresa para meternos en un CDT y ganar algún rendimiento para ver si recogemos algo más de ingresos para la compañía. Y ella no, pero Corey Taylor.
3: No se asusten con la inteligencia artificial, porque lo que estamos buscando en la compañía es que la inteligencia artificial sea una herramienta que ayude los procesos y los objetivos de la compañía, donde ustedes cumplen un papel muy importante. Ay, Mari, es lindo.
5: Queremos recomendarles, por favor, que si van a tener coito en la empresa, por favor, por lo menos no lo hagan en los baños a los que uno va a ingresar.
4: Por lo menos en el punto ciego, no en la cámara.
3: No, imagínese, sí. En plena reunión que toma la vocería la chica de recursos humanos. Por favor, quisiéramos mayor colaboración de todos en las pausas activas, porque es que sentimos que nos están uniendo ciertas áreas cuando nosotros tratamos de.
4: No, pero Pacho, eso es importante.
5: Eso suena real.
4: Eso es importante, Pacho.
3: Pero ya estaba en la reunión, Cata. Yo digo que no, pero pero ya tenía su cabeza al otro lado, porque le estaban diciendo, obviamente, ese tipo de cosas. Estaba ya en la reunión ella y en plena apertura de la preventa. Y del afán, pues yo compré mis entradas, pero las compré en la zona de menores.
5: ¡Ay, no!
3: En lugar de estar en la zona de más 18.
5: Entonces, güey, perra vida.
3: Yo puse el caso en la tiquetera, pero pues no pudieron ayudarme. Entonces, Marilyn Manson voy a tener que verlo en total sobriedad, dice. con mini fans de Marilyn Manson. Y de pronto hasta se lleva una cajita feliz, uno nunca sabe.
4: Sí, claro, un helado. Nela, por ahí.
5: Ay, pero muy lindo. Muy lindo que la traten así en el concierto. Como, venga, mamita, venga acá. ¿Cuál es tu adulto mayor? ¿Dónde va a estar? ¿Dónde va a estar? ¿Cuál es tu contacto?
3: O que llegue a la zona de menores y le digan, ¿pero tú con qué niño vienes?
4: Sí, exacto.
3: No, no, yo vengo sola. No, discúlpame, pero aquí sin un menor de edad no puedo ingresar a esta zona.
5: Y ella por ahí, préstenme un niño. Présteme su hijo, yo le prometo que se lo vuelvo.
3: Justo por eso nos escribe, si alguien está alquilando niños.

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4: 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Por ahora, lo menos peor del gallo que sigue al aire con esas cosas que esta semana pues salieron, aunque medianamente bien, vale la pena recordar. Lo menos peor del gallo acompañando su mañana, obviamente en Radioactiva.
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6: Hoy vamos a aprender a tomar decisiones en el gallo de Radioactiva.
7: Ah. Eso, muy bien. Un saludo para quienes me están diciendo que soy el perfecto asesino.
6: Uy, sí.
8: Oh, sí. También.
7: Sí. O los niños, los gemelos gorditos del país, de Alicia en el país de las maravillas. O Pericles. Muchas gracias, me gusta.
6: Puede ser.
8: Pericles. Sí.
6: Puede ser.
7: Listo, vamos.
6: Vengan para que puedan ustedes ver las reacciones de Catalina y del productor en YouTube, en el canal de Radioactiva Colombia. No olvides suscribirse al canal o aquí en TikTok también puedes ver al Chompiras. O al productor que también va a reaccionar ante eso. Y también la gente que comente en el chat de estas decisiones que vamos a tomar.
7: Listo.
8: Si me permite un segundito, una reunión acá interna con Cata.
6: Claro, no, adelante.
8: Un segundito.
6: Sí, no, pues.
9: Cata.
7: ¿Qué?
9: A ver, ¿usted se acuerda cómo se llama la cortina que usamos en esta sección?
7: Como tropical.
6: Antes nos ponen la música y
7: no está. No se puede. Nos la borran.
9: A cualquiera.
7: Sí. También. Concurso.
9: Nos están borrando.
6: Porque se tapa la jeta, tiene mal aliento.
9: Concurso, entonces. No, es como.
6: ¿Qué se siente hablar con la parisina?
7: Para que no nos vean en el bar.
6: ¿Qué se siente hablar con la parisina?
8: Huele a París.
7: Ay, vean.
6: Que por taparse la boca ya expulsan.
8: Huele a París en verano.
6: Uy, sí. A Ratatouille. Huele a Ratatouille.
7: Concurso, ¿no? Decisiones.
8: Busquemos
7: que hay.
6: Decisiones.
8: Porque no, si la de. La de siempre, como ya la censuran.
7: Sí. Tropical.
8: Entonces tocó otra. A ver,
6: otra. ¿Qué dice esto? Pero lo importante es la respuesta, ¿no?
8: Esto.
7: Son decisiones como muy profundas.
6: Muy trascendentales. O sea,
8: que van a dar dinero.
7: Muy trascendentales. No, o sea, que va.
6: Una decisión financiera.
7: O sea, que va a estudiar cuando salga del colegio, que eso define su vida entera.
6: Claro.
7: Sí.
6: No, o sea, muy trascendental esa. Sí, no me sirve.
8: No, esa no. Espera, no entonces busco.
7: Ay, no me borre.
6: Cacharré.
8: Oiga, sí, se ponen a borrar y vea. Queda uno.
7: Y además esa era buena porque esa la escogí yo.
6: Esa me gusta. Porque además sale con el outfit de Cata.
8: Bueno, hágale.
7: Bueno, no tengo croissant, tengo pan rollo.
6: Bueno. ¿Qué?
7: Un pancito rollo que me trajeron acá.
8: Ah, yo quiero otro.
6: Ah, pues con Coca-Cola, venga, de una vez.
7: ¡Ay, eso!
8: Uy, Pacho arregló el combo.
7: Pásamelo, Pablo.
6: Ah, no, haberlo dicho antes. Sí. Con Coca-Cola, amigos. Sírvale la Coca-Cola, por favor, ya que llegó el pancito rollo.
8: Ah,
6: con
8: mi papá.
6: Con Coca-Cola.
8: ¿Cómo su buen hielito?
6: Fría.
8: Buen hielito.
6: Bien, hielito, sírvale ahí, a Catalina. Eso.
7: Ay, mira cómo.
6: Oh, Pablo. Mire, es que esta la sale, mire. No, es que en serio. Oh, Pablo.
7: Macron.
6: Sí.
7: ¿Olise
8: es
7: de dónde?
8: ¿Olise
7: es de dónde?
8: De Francia. Ah, Olise. Riveri también. Riveri.
7: ¿Riveri es francés? Sí.
8: Toti.
6: Disfrute de estas decisiones, pero disfrútelo con Coca-Cola.
8: ¡Qué rico!
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6: La gente se equivoca porque le pone demasiado, demasiado valor a las decisiones. Y simplemente se trata de tomar decisiones. No que son buenas, no que son malas. Es que la gente suele etiquetar las decisiones. Simplemente hay que tomar decisiones en la vida y ya está. Ay, que fue una mala decisión. Ay, que esa fue una buena decisión. Ay, que... Ya sí. Estuvo, ya pasó. Decisiones, simplemente.
7: Sí, ya. Ah,
8: sí, ya.
6: Por eso,
8: hágale cara,
6: hoy
8: cara,
6: vamos a aprender a tomar decisiones en el gallo de hoy.
8: Decisiones. Tururu, turu,
6: tada. Y luego vamos a pasar a aprender a pintar un cuadro con Catalina Bernal, que ella ha traído...
7: Ella es panochuda.
6: ¿Cómo sabes si eres panochuda?
8: ¡Ulala!
7: ¡Ulala! ¡Panocha! ¡Panocha!
6: Lo bueno es que las decisiones, no importa si eres panochuda o no, cualquiera puede tomar decisiones panochudas.
8: ¿Qué francés? ¿Se te escucha, Pache?
7: ¿Qué francés?
8: Yo también me quiero sentir como de francés.
7: ¡Oh, francés!
6: Uy, pero es que
8: francés.
6: La gorra, o sea, la cara y la gorra no le... O sea, están protestando en Francia, sí.
8: Por mis derechos.
7: Las minorías están en protesta.
6: Eso sí, pero...
8: ¿Derechos?
7: ¿Derechos?
8: ¿Cabrones?
7: ¿Derechos?
6: ¿Vamos? A usted le dicen, va a tener que tomar una decisión.
8: A ver.
6: Ya usted no puede optar más por la monogamia.
7: ¡Ay!
6: No más.
7: ¡Ay!
6: No más.
7: ¡Ay, ay, ay! Bueno, oh, listo, tema dicen, sensible.
6: No. Uy. Entonces a usted le dicen, Catalina... Productor, usted tiene que escoger a partir de este momento, entonces. Relación de tres.
7: Ajá.
6: Primera opción. Sí. Relación de tres. Quiere decir que llega una tercera persona a ese nido, digámoslo así. Una persona a compartir sus mieles y su ADN.
8: Bueno.
6: Va a estar con ustedes a partir de ahora.
8: Bueno, listo. Eso es. Sí, una pelirroja. Bueno, vamos a buscar.
6: Hay que preguntarle a ella.
7: Sí, hay que preguntarle a ella. No es solo lo que usted piensa, papito. Usted tiene que concertar ahí.
8: No, ningún nun. No, una. A ver.
7: ¿Cómo así?
8: Una.
7: Vamos. Si uno quiere a dos.
8: La ley nos cuida y nos cobija.
6: La segunda opción es una relación abierta. O sea, cada uno puede hacer lo que también, de acuerdo a su vínculo y demás, le plazca. Ok, esa es la segunda opción. Y la tercera opción que tienen es que habrá un intercambio de parejas. Parejo Catalina va a intercambiar y viene aquí otro hombre. Y en el caso de su productor, usted entiende que su esposa pues va a
8: intercambiar.
6: A darle al ombligo con otra persona diferente y pues, usted de la misma forma.
8: Intercambio de parejas, trío o ¿cuál era la otra opción?
6: Intercambio de relación de tres.
8: Sí.
6: Relación abierta o intercambio de pareja.
7: Uy, a ver, espéreme, entonces. No, trío.
8: Intercambios de parejas.
7: Trío con todas.
8: ¿Quién es el novio de Sidney Sweeney? Espere.
7: No. es Scott Brown.
8: ¿Sí?
7: Uh-huh.
8: Ah, bueno, entonces, ¿dónde es Scott?
6: Hay que preguntarle.
7: El que era el manager, no sé si el manager o bueno, algo del equipo de Justin Bieber y el que le robó la música a Taylor Swift. Scooter Brown, creo que se llama. Scooter Brown.
6: Bueno.
7: Pura cultura pop, papi.
6: Entonces, a ver, Catalina dice que.
8: Trío. Me gusta. Bueno, no, yo
7: trío.
8: Catalina. ¿Se trío o se va a trío?
7: Sí, yo.
8: Que
7: trío.
8: Entre otro ahí en la relación.
7: Sí, otro. ¿O otra? No,
6: tendría.
7: ¿Sí?
6: Si le dicen hombre o mujer, no tiene ningún inconveniente. O sea, lo que
7: me gustaría más una ella, la verdad.
6: Una ella.
4: Bueno.
8: Sí, pueden hacer buen
7: contenido. Así como Liv Tyler.
11: ¿Estuviste empezando a gustar, amigos?
8: Oiga.
11: Viendo muy interesante hoy.
8: Ay, me gusta eso.
7: Le viví. Sí, sí. Una peli negra, ojo azul.
8: Bueno, pueden hacer buen contenido ahí.
7: Pues sí, pues sí. Pues sí.
4: Y el productor.
8: Yo sí.
4: El productor que.
8: De cambio, yo sí le digo a Travis Kelce. ¿Es que se llama? Travis Kelce.
7: El esposo de Taylor Swift.
8: Don Travis.
7: Pero usted sabe hasta el tamaño de Travis Kelce, ¿no?
8: Cambio.
4: No, y el de usted Taylor Swift.
7: Usted sabe
4: hasta
7: el tamaño.
4: También.
7: O sea. Sí. Usted sabe qué pasa cuando uno ve cambio contra
8: Travis. Si la ley lo manda.
4: Y él es deportista.
8: Y si
4: él
8: la
4: es
8: ley deportista. Lo manda y dice cambio
7: y
8: de pareja.
7: Es un guaymarón.
4: Y la gente le preguntaría a Taylor Swift, ¿qué te pasó? ¿Qué te pasó? Lo tenías todo.
7: Taylor Swift con Travis Kelce, que a mí me cae re mal, pero hay que decirlo.
8: Eso es que es un patán.
7: Sí,
8: es un patán.
7: Llega
8: un buen hombre.
7: Pero es tremendo ese mal loco.
4: Te faltó. ¿Qué pasó? Llegas, ¿por qué buscaste la calle, Taylor?
7: Taylor Swift con Champion. Ay, qué hermosura. O sea, ella ha salido con Jack Gyllenhaal.
8: Sí.
7: Ha salido con Harry Styles.
8: Sí.
7: Ha salido con no me acuerdo del novio con el que duró 5 años, pero eso no importa porque era un monito.
4: Y con Wilma Rodríguez.
7: Y con Wilma.
4: Y con Wilma Rodríguez. El hombre del tatuaje del Carpe Diem.
7: ¿Usted se ha visto esas patas que tiene Taylor Swift?
8: Sí, por, o sea, eso, por eso.
7: Hasta con esa usted no le caen en las orejas.
4: Son como esos caballos europeos, ¿no? Que son grandes, esos caballos europeos. Que uno ve esas bestias y uno dice, ¿pero dónde sacan esos caballos europeos? ¿Se imaginan a Taylor Swift con el productor?
7: No, imagínese esas patas que no le queda el tacón en la oreja, sino para el cielo.
4: Pero bueno, la gente le preguntaría, Taylor, ¿qué hiciste?
7: Taylor, tú estás bien, amiga.
8: No, pues de verdad. Cambio, ella irá, ella defiende, ¿no? Pues si la ley lo manda y yo quería un buen hombre.
7: Sí, sé el chat, claro, que cómo sería Taylor en Rakira.
4: Con la abuelita metalera del productor.
7: Ay, vieja, ya echando masato en la plaza. Vegano.
4: Ay, no, su próximo disco.
8: Estoy diciéndole a Taylor.
4: Un homenaje a Rakira.
8: No, usted se imagina.
4: Rakira.
8: Es que ustedes lo sacan del mapa, pero.
4: Ajá.
8: ¿Se imagina el próximo álbum de Taylor? Que tenga una canción que se llame como alcancía, como una cosa así, como barro, lodo y lluvia, lodo y amor.
4: Ah, ya.
7: Reina
8: ahí, sí.
7: Sí.
8: O sea, que la siguiente canción de Taylor empieza a sonar más o menos.
4: En los estadios fútbol americano. En los estadios así.
8: Taylor, sí.
12: Los Cowboys. Yeah, aquí están the music. Taylor Swift.
8: Eso. Y la gente así enloquecía.
4: Es así, ¿no? Que
7: ¡bravo!
4: Sale en la cámara el gringo con sus nachos.
7: Ah, sí, gringo con nachos.
8: Y guacamole,
7: sí.
8: This night.
7: Sí.
8: Ladies and gentlemen.
7: Rakira's version. Please welcome. Como ella hace las versiones. Pues como Scooter Brown le robó la música, ella volvió y la grabó.
8: Uh-huh.
7: Entonces, esos discos que regrabó se llaman Taylor's version. O sea, estos serían Rakira's version.
4: Ah, sí. Sí, sería, claro. Tocaría.
8: Eso. Please welcome. After his tour for Colombia.
7: Ok.
4: Residence.
7: Sigue farmeando. No, lo más importante en inglés es hablarlo así.
4: Taylor Swift haciendo una residencia. Exacto. En Rakira, diciendo, no, ¿cuál Las Vegas? Yo no quiero ir a Singapur. Yo necesito que la próxima residencia sea en Rakira.
7: The life of a Rakira girl.
4: Rakira.
8: Llega aquí con su éxito. The Little, ¿cómo se dice? Cuchara.
7: Spoon.
8: The Little Spoon.
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0: Steven Tyler y crearon Just Feel Better, temazo que acompaña la mañana de Radioactiva con lo menos peor del gallo, y vamos calentando motores obviamente para Rock al Parque con todo lo que se viene en este fin de semana. Recuerde radioactiva.com para que revise horarios y tarimas y nuestro punto de estampado que va a estar esperando todo el fin de semana para dejarle su recuerdo de Rock al Parque. Por ahora en lo menos peor del gallo, ustedes recuerdan esa época en la que uno paraba el bus en Bogotá, en Colombia, y le preguntaba al chofer, ¿me lleva por 1000? Sí, pero súbase por atrás. Es lo que pasa muchas veces con el gallo de Radioactivo.
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2: ¿Ustedes saben algún poema así de memoria?
3: Brian Chatten era así, no sabía.
4: ¿Así era?
2: Ningún poema. Yo solo me sé, el cielo es azul, mi pañuelo blanco.
4: Qué ridículo es.
3: La verdad es que no se puede sostener una conversación adulta con él.
4: No, es imposible.
3: Es imposible.
4: Es imposible.
3: Y como lo mueve, lo bate, ¿cómo será el chocolate? Poesía pura.
4: Rapándoselo estaba cierta hermosa.
2: Uy.
4: Este es un poema de Quevedo. Pues no del de
2: Ricardo.
4: Músico, ¿no?
3: De Ricardo.
4: Ni de humorista.
2: De humorista, sí.
4: Hasta el ombligo toda remangada.
3: Uy, o sea, eso es como.
2: Hasta el ombligo remangada.
4: Pues es un poema como si fuera reggaetón.
2: O sea, como con los tobillos en las orejas.
4: Ajá. Las piernas muy abiertas y asentada.
2: ¿Qué?
4: En una silla ancha y espaciosa. Porque no tienen que rimar, ¿no? El poema no.
2: Sí, no. No rima. El poema no rima.
4: No, es una rima.
2: Pero me
4: mirándoselo estaba muy gozosa.
2: Mirándoselo estaba muy gozosa.
4: Después que ya quedó muy bien rapada.
2: Uy.
4: Y estándose burlando descuidada. No. Aquí ya me toca parar, amigos. Búsquenlo. Rapándoselo de Quevedo.
3: De Quevedo, el argentino. ¿El argentino será que es?
4: Se llama el poema.
2: Pero bueno. No.
4: Pero a mí no me dieron caramelos ni monas del álbum para aprenderme.
3: No,
4: para
3: a mí tampoco.
4: Declamar estas cosas. Entonces, bueno.
2: Diablo, ahora. ¿Qué zafaera? Tú tienes un culo muy cabrón. Cualquier cosa que te ponga, rompe la carretera.
3: Ah, es español, que es español.
2: Ay, muévelo, muévelo, muévelo, muévelo. Tiene un culo cabrón.
4: Ey.
2: Si por tu favor. Novio no te mama el culo.
4: Ey.
2: Esa poesía está rara.
4: No, está muy rara.
2: En cambio,
4: mejor esta, vea. Para esta sí está mejor, vea.
2: ¿Cuál?
4: El tiempo pasó como una estrella fugaz. Y nuestro amor falleció sin razón, baby. Quisiera volver aquel tiempo otra vez.
2: Sí.
4: Y poderte detener, pues ya no puedo. Sin tu amor, no sé qué vaya a hacer conmigo. Sin tu amor, no sé cuál sea mi destino.
2: Bravo, poeta, Pacho.
3: Poeta.
4: Gracias.

0: tema en contra de la marea, en contra de la corriente, porque muchas disqueras le aconsejaron cambiar su estilo, imitar más a Britney Spears, y ella se mantuvo firme para lograr lo que hoy en día conocemos. Avril Lavigne con Complicated, pasando por lo menos peor del gallo en Radioactiva. 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tatuar por siempre con un recuerdo del planeta rock, y obviamente con el cubrimiento que se viene de uno de los festivales que más queremos en la historia de rock, en la historia de Radioactiva, y es Rock al Parque, por supuesto. 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Y claro, nos vamos despidiendo con lo menos peor del gallo, esas cosas que así salieron esta semana. Nos vemos en Rock al Parque, y siempre recuerden que debemos ser más personas y no tanta gente. ¡Chao!
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3: Cuando yo gané para entrar a trabajar aquí en Radioactiva en mi primera etapa.
4: Diga, porque usted ganó.
3: Yo gané, de la dejé viendo un chispero a todas.
4: Sí, diga.
3: O sea,
4: diga,
3: yo les enseñé.
4: Diga, yo no tuve que tener algo con alguien para
3: exacto
4: llegar acá, diga. Yo no tuve
3: exacto
4: que...
3: Yo, eso, así lo bien creyera la gente y lo siga creyendo, ojalá, como fuera. como fuera yo con esos 20 salarios mínimos. Entonces, a mí me eligen y antes, días antes de entrar a trabajar, a mí...
4: Me coronan, diga, a mí me coronan. O sea,
3: me coronan.
5: Ok,
3: me
5: coronan. Okay.
3: Gano.
5: Sí. La primera vez que gané, ¿eso fue qué año?
3: 2014. ¿Qué año?
4: 14, es que parece que fue ayer, de verdad, me acuerdo, sí, cuando entraba ahí una niña casi que incipiente, pero no decía qué talento tiene, qué talento sí tiene.
3: Le abrió un hueco a este cinturón.
4: Y uno no se imaginaba, que ahí, en esa niña, venían tantos problemas en un ser humano. En uno solo.
3: Es verdad, ok, iba a acumular tantos. De pronto en ese momento estaba bien, pero fui acumulando de una manera. Sí, como cuando uno deja ahí una porcelana en una mesa, que empieza a acumular. Espere, Pacho, que es que tengo el...
4: ¿Qué le pasó,
3: que
4: Catalina?
3: Mi
4: ¿qué
3: cinturón
4: está ahí? ¿Qué está haciendo?
3: O sea, yo tengo este cinturón.
4: A ver, ay, córrase un poquito este más para cinturón atrás. Sí.
5: Uy, como esa chapa. Riata.
3: Me queda grande.
4: Parque. Esa, esa chapa.
5: Eso a Rock al Parque. Eso le iba a decir, eso a Rock al Parque no entra, ¿eh?
3: Pero,
5: pucha, pero ¿con quién se va a pelear? ¿Con quién se va a pelear a la salida?
4: Le queda grande el pantalón, claro, entonces tiene que ajustarse mucho ahí como una...
3: Porque me lo debo mi hermana.
4: Ay, no.
3: Y yo dije, se me lo chanto porque es una marca que me encanta. Entonces, me queda grande.
4: Y se le suelta el botón.
3: Claro, no. Entonces, los huecos que tiene el cinturón, yo me lo pongo y me queda suelto, ¿no? Entonces, ¿qué hace uno? Coge un martillo y calienta una puntilla y le abre otro hueco.
4: Claro,
3: le abre otro hueco.
5: Uy,
3: claro,
5: pero eso ya es oficio de papá.
4: ¿Y qué pasó?
3: Yo le abrí un hueco
5: papá
3: aquí.
5: Cata.
3: Aquí,
4: ¿dónde? A ver, ¿dónde?
3: Parte, ajá. Aquí hay un hueco.
5: Sí,
3: hay un
5: hueco. Sí, le hice un hueco.
4: Sí, ahí hay un hueco. ¿Qué pero, hay varios, pero ahí hay uno.
3: Pero es que hasta allá ya no me llega. O sea, en ese momento de pronto tenía menos, más cintura.
4: Ah, ya. Entonces hasta allá ya no. Perdón, pero parece que parecen los pantalones de un abuelito. O sea, ya está como un señor, un viejito que está tratando de ponerse un pantalón. ¿Una cabulla no le sirve?
3: Yo creo.
4: Una cabulla, un cable.
3: No me alcanza,
5: ese pantalón en las axilas, de verdad. Eso está arriba.
4: Cata, pero sí es cierto que está luchando con la moda. No. O sea, está.
6: Usted para allá y yo jalo para acá.
4: Está, eso. Venga, estamos haciendo una prueba en este momento entre el productor y Catalina. Parece que quedó como con paquete. Quedó, le hizo tanta fuerza que quedó como con paquete.
3: Porque me queda grande. Oiga, champion, me sacudió y no, no, no. Mire. Yo jalo y usted lo...
4: La sacudió y sin un vino.
6: Ahí
3: ya. Mire, ahí, mira, ya.
4: Pero puede respirar, no, o sea, no, lo importante
5: fue,
4: es que la otra...
5: Fue madre, pero...
4: No.
5: Tiene
4: no
5: la pista como del chavito del 8 un poco. No. Como...
3: como de don Ramón. Entonces,
5: es
3: no,
5: como un
3: digamos
5: niño. Es como un niño de esos que vive en un orfanato, pero nunca lo adoptaron. Y
4: no,
5: creció ya.
4: De acuerdo. Creció ya y están encartados. Y es parte ya del inventario, como que dicen. No, pues venga para Jaimito. Jaimito, venga, ayuda a los otros niños que están llegando.
5: Sí, sí. Que con el tiempo se vuelve el conserje del orfanato.
3: Sí, ahí soy. Queda.
4: Y si le pone, y si por ejemplo utiliza el gallito que tiene ahí y se lo pone entre el pantalón para hacer más.
3: No, no, o sea, me relleno. Cabe, no me cabe.
4: Es que lo que le falta es relleno, porque claro, si el pantalón es de más talla, tendría que meterse.
3: Es como una tallita
4: ahí otra
3: más, pero es caro y es de una marca que me gusta, entonces yo me lo pongo a como de lugar. En este momento no estoy pudiendo respirar. O sea, no puedo sentarme. No puedo ser, y mire, aquí me faltó uno.
4: Ay, no.
3: Pero queda como arrugado acá, ¿no? Como...
5: Es como cuando los niños están desarrollando, como a los 13 años, que tienen cuerpito así, que todo
4: está,
5: les queda como grande.
4: Sí. Así es.
3: Todo le queda grande.
4: Bueno, Cata, que se siga desarrollando de verdad en esta etapa de crecimiento, entonces, y que no tengas inconveniente hoy.
3: Ay, sí, bueno. Necesito un cinturón, que, o sea, hoy le abro otro hueco porque ya no tengo esa cintura.
4: Trate de sentarse de una forma que no obstruya el paso del aire.
3: Así.
4: Eso, que
3: creo
4: quede
3: que
4: cómoda.
3: Así puede funcionar.
4: Ah, sí, bueno, mejor así. Uy, Cata, pero...
3: Me toca como...
4: Uy, Cata, puesto para Catalina.
5: Esa pose está como para lo que la gente hace en ex, que le dice a Grok, quítale toda la ropa a esta imagen.
3: No, por favor. Ya responde que no puede hacerlo. Uy, no, pero espere, me toca. Espere, no.
4: Tranquila, Cata.
3: Me
4: tranquila,
3: tocó.
4: Catalina. No,
5: se echó un mondongo. Se echó un mondongo y ya no le queda.
3: No, de verdad, me como ahorita un pastel
4: si
3: de yuca y chao.
4: Y si se suelta el pantalón un rato y lo mantiene ahí suelto.
3: Sí, pues, así igual... estaba toda la mañana.
4: Ah, ya, ok.
3: Así okay. Estaba, Pacho, por eso se me salía mi camiseta de niño de orfanato.
4: Sí.
3: Pero, y esta también me la regaló mi hermana, pero esta no fue de segunda. Porque a ella se la dieron de cumpleaños y a ella le quedó chiquita. Entonces ella me dijo, llévesela. Y no se la ponga acá porque fijo vamos al super allá en Estados Unidos, fijo vamos al supermercado y nos encontramos con la amiga mía, la que me la regaló. Entonces, pues vine a vestirla acá frente a ustedes.
5: Le faltan unas tiranticas. Sí. Como la historia de la hermana que está fuera del orfanato y dice, yo voy a volver por ti. Yo voy a trabajar.
3: Es
5: y
3: increíble.
5: Volveré por ti.
4: Y volveré, sí.
5: Voy
4: volveré
5: a buscar a
4: ti.
5: Nuestra madre.
3: Güey, madre, pero de verdad ese cinturón me toca abrirle otro hueco. O sea, ya subí de peso, seguro ya no.
4: A mí se me parece mucho, yo no sé si ustedes recuerdan el personaje de Tom Sawyer, el niño.
5: Sí,
4: el
5: sí,
4: niño
5: sí.
4: La caricatura de Tom Sawyer, sí, claro. Se me parece un poquito ahí, Catalina, a Tom Sawyer.
3: El niño huérfano.
4: De, sí, la caricatura ahí de
3: sí,
4: Catalina.
3: Es cierto, o sea, mi outfit está un poco así. Es cierto, como la camisita de rayas y camisita de sí. El pantalón como grande.
5: La que ya le empiezan a dar trabajito en cafeterías.
4: Ya.
3: No, es que yo le iba a coger unas pinzas.
4: Venga, Chino, reparta esos volantes.
3: Eso. Como esos mensajeros. Venga. De los 60 en bicicleta. Tengo
5: no,
3: pinta.
4: No tenemos unos volantes por ahí de Radioactiva para ir a entregar a las 67 con séptima.
5: Extra, extra.
3: Yo le iba a coger unas pinzas, pero me cobraban resto. Como 40 claro. Mil. Y yo,
5: No, pero
4: si se le sale. No, yo
3: se me sale eso. Que en el orfanato no me dan.
4: No, de acuerdo.
3: Sí.
4: De acuerdo. No. Bueno, no, Cata, es importante que pueda ir respirar y todo, ¿no sabes? Cualquier
3: sí.
4: Cosa.
3: Sí, no puedo desayunar. ¿De qué estamos hablando antes?
4: De eso, de las notas de voz que están enviando hoy, pero es que nos desviamos porque nos preocupa mucho su salud y su pantaloncito de Tom Sawyer. Ya la gente está aquí mandando comentarios.
3: Pacho, este es un pantalón, este horma re bien. Lo que pasa es que a mí me falta es mondongo.
4: O sea, usted tiene la ropa.
3: Sí.
4: Lo que le falta es cuerpo, pero
3: sí,
4: la ropa
3: exacto, ya está. Exacto. O sea, me falta como carne, como
4: rellenar,
3: muchosidad,
4: sí.
3: Como muchosidad me falta. Sí.
5: Ay, Katica, sí, parece como que hace años no tuviera un nombre, sino un número en la camiseta. Y tuviera trabajo.
3: Ay,
5: forzados.
3: Que esta camisa es divina.
4: La gente dice que aquí se parece al Chompiras.
3: Sí.
4: Esa es la camiseta del Chompiras.
3: Y si me pongo el blazer.
5: Ay, sí, póngaselo.
4: Voy a buscar la camiseta, ya mismo la voy a buscar por acá.
3: Es de Lululemon, perros.
4: A ver, póngasela.
3: La marca es fina.
4: Póngasela ahí, ya. Catalina. No, mira,
5: es como esos peluches. Que ya llevan mucho tiempo y uno los maltrató ya mucho y como que
4: amigos,
5: se ahogan y se espichan.
4: Amigos, aquí estamos.
5: Muestre.
4: Amigos. Amigos, aquí estamos viendo a Catalina. Aquí está Catalina con el productor.
5: Me falta
4: en este
5: la
4: momento.
5: Boina nomás, sí, bueno, vea. No, ya bueno. La barba y todo la tiene. Ya. Sí.
3: Y el presupuesto.
4: También. También, ya está.
3: No, ay, bonita camisa de rayas, de verdad. Es no importa lo que uno haga, queda como el chavo siempre.
5: No, es el no, champi y el chompi.
4: Pero la combinó muy bien, porque así el Chompiras la combinaba igualita. O sea, la combinación es el outfit del Chompiras. Y como es Halloween, Cata, ¿por qué sí, no salen ya con el productor y una peinilla y que la peine?
3: Y una cachetada de una vez, a ver si...
4: Y ya.
3: Si cuadramos
4: y
3: ya eso.
4: ¿Y la chaqueta también se la dio su hermana?
3: No, esta sí la compré yo, lo que pasa es que me unté crema dental, no sé cómo aquí atrás.
5: Ush, pero.
4: Ay, no. ¿Estamos seguros que eso es crema de dientes?
3: Es crema de dientes.
5: Uy, madre, pero. Mamita, pero
4: está pintando.
3: No sé cómo llegó ahí.
4: ¿Cómo si otra vez, no sé, otra vez muéstrenos. Otra vez muéstrenos.
5: Es lo más impresionante hasta el momento.
4: Oiga, no, nunca había visto esto.
5: ¿Cómo
4: o sea,
5: se va a untar uno de crema dental?
3: No, yo no sé, mire. Unté una silla del comedor, unté un carro. Y no sé dónde salió la crema de dientes.
4: Catalina.
5: Le quedan las cordales en la nuca, por lo que.
3: Hasta la maleta en la cosa donde uno se la cuelga. Sí.
4: Catalina, pero
5: dígale Cata que apunte.
4: Que le avise.
3: Es crema de dientes. Es crema de dientes.
5: Dígale que se aguante un poquito porque.
4: Siempre es a cuarto. Siempre se está acumulado.
1: El gallo.

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es oficial, arranca el conteo de rock más importante de Colombia al aire en Radioactiva, el Rock 20. ¿Cómo están? Buenas tardes, les doy la bienvenida a este conteo que nos toma 2 horas de los sábados, siempre de 12 a 2 de la tarde a través del FM en Bogotá y en Medellín. Y en cualquier parte de Colombia y del mundo ya sabe que nos escuchamos a través de radioactiva.com, donde encuentran siempre el Rock 20, y a través de la aplicación gratuita de Radioactiva que usted puede descargar a su celular cuando quiera, cuando necesite, gratis y a cualquier sistema operativo. En la posición número 20 escuchábamos a Deftones con Infinite Source, una canción que conocimos en agosto de 2025 como parte de ese Private Music, el reciente álbum de la banda que los trajo en marzo a su gira por Latinoamérica. Se mantiene en esta posición, no ha salido, no muere todavía Deftones. Pero este fin de semana es Rock al Parque y nosotros tenemos muchas cosas de qué hablar, por Dios. Todo lo que tiene que ver con el cubrimiento, con la agenda, los conciertos, el line-up de Rock al Parque en radioactivo.com y en nuestras redes sociales. Y antes de seguir con el conteo, pues tenemos que hablar de bandas que hacen parte de este planeta rock y que harán parte de Rock al Parque en sus 30 años. Atención, porque IRA es una de las agrupaciones fundamentales del punk colombiano. Ellos pues nacieron como banda en el 85 en Medellín, inicialmente bajo el nombre SIDA, Sucios y Desordenados Anarquistas. Un año después se adoptó el nombre IRA. Y pues en ese momento se asociaba a ideas de revolución muy adolescente. Ya saben que ahí conocemos a David Viola. La banda encontró en el punk una forma de expresar inconformidad y abordar en sus canciones realidades sociales del país. Su trayectoria incluye álbumes como Impotable Diversión del 93, Décadas de Libertad del 2005, Ira Pura de 2014, Botas de Hierro en 2017 e Ira Disfónico en 2021. Y además presentaciones internacionales como su concierto mítico en el CBGB de Nueva York en 2004. Ya son 4 décadas de actividad y esta banda que conocemos bajo el nombre Ira sigue siendo una referencia del punk de Medellín y de la escena independiente colombiana. Así que es una banda además que se caracteriza por su autogestión, por las letras de crítica social, mientras su música también ha llegado a distintos países de América. La relación con Rock al Parque comenzó en 2005 y continúa en participaciones en 2007, 2009, 2017, 2022 y hasta 2026 para los 30 años. ¿Cuándo los veremos? El sábado, hoy, escenario Eco a las 7:10 de la noche. Toda la información de Rock al Parque al aire en Radioactiva y aquí en el Rock 20 escuchamos a Ira

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0: 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Posición número 19.

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El contado de rock más importante de Colombia que ustedes pueden escuchar siempre al aire en el FM los sábados de 12 a 2 de la tarde, pero lo pueden seguir siempre en radioactiva.com, nuestra web, con señal en vivo 24/7 y nueva imagen. Venimos a escuchar hace segundos a los uruguayos de No Te Va a Gustar con La Noche de Ayer, bajan una posición. Y en el puesto 19, antes de No Te Va a Gustar, escuchábamos a Ghost con Umbra. Se mantienen en ese lugar. Ellos por ahora no van a lanzar nuevo álbum. Tobias Forge, el líder de Ghost, dijo: no voy a lanzar más música a menos que sienta una razón y tenga una razón. Terminaron una gira y se van a tomar un descanso. Pero ellos siguen haciendo parte del conteo de rock más importante de Colombia. Hacia la tarde tendremos todo el cubrimiento en vivo desde Rock al Parque 2026 en sus 30 años y además nuestro punto de estampado gratuito para que usted lleve su camiseta blanca, negra, gris, una camiseta que tenga un espacio para estampar el cartel oficial de los 30 años de Rock al Parque. Eso es gratis, ya le vamos a contar más adelante a través de nuestra transmisión y a través de nuestras redes donde nos encuentra. No lleve impermeables para estampar ni chaquetas de cuero porque eso no le va a funcionar por el material. Camisetas o chaquetas de jean. Se lleva el regalo oficial de los 30 años de Rock al Parque. Avancemos en el puesto número 15. Bajando un lugar tenemos Monstruo de los Revés, banda colombiana. Antes los Foo Fighters con Your Favorite Toy se mantienen en ese lugar. En el puesto 16 viene Violet Grohl, la hija de Dave Grohl, a Stereo Picnic, se anunció esta semana. Y en el puesto 17, bajando 4 lugares, Muse con Be With You. ¿Se animarán a venir a Latinoamérica después de la publicación de su reciente disco en junio? Ya veremos, este es el Rock 20. Canción número

Y este fin de semana también tenemos el concierto de Iron Maiden. Otra celebración importante, 50 años de carrera vienen a celebrar con un público que los ha acompañado en diversas giras desde el año 2008. Y yo creo que no vuelven en un futuro cercano. Y ayer en Radioactivo entregamos las últimas boletas para que nuestros y nuestras fieles oyentes vayan a esta celebración. Por un lado tenemos a Iron Maiden mañana 11 de octubre, celebrando 50 años en Bogotá, y Rock al Parque este fin de semana, sábado, domingo y lunes, celebrando 30 años. Así que eso va a estar imperdible. En nuestro canal de YouTube, en arroba Radioactiva Colombia, encuentra la entrevista oficial para Radioactiva que nos dio Bruce Dickinson. Nos habló de Colombia como público, de cuánto quiere a esta tierra, de todo lo que viene para el show. 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No nos sigue, hágalo y prenda la campanita para que no se pierda nuestras transmisiones de streaming y nuestras entrevistas con personajes como nada más y nada menos que Bruce Dickinson. Entonces, nos vamos a la posición número 12. Los Rolling Stones nos presentan In The Stars, bajan tres lugares. El lugar número 13, Royal Blood, también bajando tres lugares con 10 Over 10. Es parte de su reciente música. Y Tonsai sube cuatro lugares. Esto se llama Never Enough, como su reciente disco, que además tiene una versión con invitados como Elton John. Ustedes en Radioactiva escuchan el Rock 20.

0: aquí las tengo. 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

0: vivo el conteo de rock más importante de Colombia. Este es el Rock 20. Claro que vamos a tener transmisión desde Rock al Parque este fin de semana, pero después del Rock 20 a las 2 de la tarde tenemos a Camilo Vargas, a quien conocemos mejor como Cheche, de la ciudad de Medellín, al aire en el FM, en Bogotá, en Medellín, en cualquier parte de Colombia y del mundo, a través de radioactiva.com y la aplicación gratuita de Radioactiva. Siempre escuchan a Cheche a las 2 de la tarde los sábados y hasta las 5 con La Cúpula, el programa de Radioactiva que le habla en español de 2 a 5 de la tarde. Más información desde Rock al Parque. Esto va a estar bueno. Ese combo está buenísimo. Y ya que hablamos de música en nuestro idioma, antes de conocer la número 11 del Rock 20, hablemos de una agrupación que nos lleva hacia finales de los 70, exactamente en 1978, y es que Serú Girán, que hará parte de Rock al Parque 30 años. En ese momento, hacia finales de los 70, pues ahí teníamos a Charly García, a David Lebón, a Pedro Aznar y a Oscar Moro. Durante sus 5 años de actividad, publicaron 4 discos. Y son discos espectaculares. El primero, Serú Girán, en el 78, La Grasa de las Capitales, Imperdible, en el 79, Bicicleta, en el 80, y Peperina, en el 81. ¿Qué encontrábamos en Serú Girán? Algo de rock progresivo, mucho de jazz, mucho de sonidos populares y composiciones también muy elaboradas que retrataron para ese momento la realidad social argentina durante los últimos años de la dictadura. Si hay un país que a través de la música ha escrito su historia, es Argentina. Tenemos temas como Alicia en el País, que se convirtieron en esa etapa importantísima del rock argentino en referentes y se separan en 1982. David Lebón y Pedro Aznar pues se reúnen para interpretar parte del repertorio de Serú Girán y pues conectan todo ese legado de la banda con todas esas trayectorias que también emprendieron aparte. ¿Cuándo los vemos? Mañana domingo en el escenario Plaza a las 6:45 de la tarde. Escenario hermoso, hora espectacular. Todo acerca de Rock al Parque en nuestras redes sociales en radioactivo.com y en el FM. Pues vámonos con Serú Girán antes de conocer la posición número 11 del conteo. Porque ya estamos a nada de arrancar nuestro cubrimiento desde Rock al Parque.
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0: Yo no quiero volverme tan loco, dice Serú Girán. La escucharemos mañana. Ya veremos. En el escenario Plaza, ya les dije, 6:45 en Rock al Parque 30 años.

nuestra zona de estampado gratuito para que usted lleve su camiseta blanca, negra, gris. Donde tenga un espacio para dejar el cartel oficial de los 30 años de Rock al Parque, vamos a tener una carpa donde usted puede ir y estampar su prenda de vestir gratis. Le contaremos más adelante para que nos busque y se lleve un regalo espectacular de esta edición de Rock al Parque. Ahora sí, vamos a conocer la posición número 11 del conteo de rock más importante de Colombia, que usted escucha al aire siempre los sábados de 12 a 2 de la tarde y sigue en radioactiva.com. Siempre, ahí está. Siempre, 24-7, además de nuestra señal en vivo. Bajando 4 lugares, tenemos a The Strokes, quienes vienen en diciembre próximo solos, ya no en festival, sino solos, a presentarnos Reality Awaits, su reciente disco del que hace parte, Going Shopping.

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2: 12:55 en el planeta Rock.
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Arranca la segunda mitad del conteo de rock más importante de Colombia al aire en Radioactiva, el Rock 20. ¿Cómo están? Buenas tardes, yo soy Catalina Bernal con ustedes como siempre los sábados desde las 12 del día y hasta las 2 de la tarde haciendo un recorrido por esos nuevos sonidos de Radioactiva que semana a semana se enfrentan en este conteo para llegar a la posición número 1. Arrancábamos esta hora con Street of Dreams de YouTube, bajaron 4 lugares. Pero siguen ahí, siguen en el conteo. Y se acaba de llegar, le cuento que ya escuchamos a Deftones, a No Te Va a Gustar, a Muse, a Foo Fighters, a Los Revés, a Turnstile, a Royal Blood, a los Rolling Stones y a The Strokes, quienes cerraban la hora anterior en Radioactiva. Estamos al aire en el FM en Bogotá y en Medellín, en cualquier parte de Colombia y del mundo a través de radioactiva.com y la aplicación gratuita de Radioactiva. Y este fin de semana celebramos 30 años de Rock al Parque con todo el cubrimiento a través de nuestras redes y al aire, sábado, domingo y lunes. Y también cubrimiento de la celebración de 50 años de carrera que viene a compartir con nosotros Iron Maiden mañana, por supuesto con Radioactiva. Pero antes de continuar con el conteo, ya que estamos en modo Rock al Parque, estamos haciendo un repaso por ese cartel que nos presenta también sonidos nacionales. Porque estaremos viendo a Lika Nova ese lunes festivo a las 5:05 de la tarde en el escenario Eco. Esta es una banda de sonidos alternativos.

rock también por ahí. Este año presentaron Girls, adelanto de Juegos Peligrosos, un álbum previsto para este mes de octubre. Y su recorrido incluye escenarios como Stereo Picnic, Rock al Parque, Tecate, coordenada además de presentaciones en Colombia, México, Perú y Ecuador. Y también han compartido tarima con artistas como los Imagine Dragons, Tudor, Cinema Club, The Neighborhood, que se anunciaron en Stereo Picnic esta semana, el Cuarteto de Nos, que también estuvieron la semana pasada aquí en Bogotá. Y tienen una nueva etapa que están construyendo de circulación nacional e internacional, que además coincide con el lanzamiento de su próximo disco y la celebración de la primera década de carrera. Lika Nova, próximo lunes festivo, escenario Eco. Ahí estaré con ustedes presentándoles ese escenario. 5:05 de la tarde, todo el cubrimiento con Radioactiva. Pues aquí está Lika Nova. Ya venimos a seguir hablando del concierto de rock más importante de Colombia.

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anunciaron esta semana como parte del cartel del Festival Stereo Picnic 2027. Todos los detalles de este cartel en nuestras redes sociales y en radioactiva.com. Vuelve Cage the Elephant. ¿Será que de aquí a marzo presentan nuevo disco? Porque acabamos de escucharlos con Beaches in Tennessee, bajando 4 lugares, ubicándose en el 8º lugar del Rock 20. Y en esta canción, Matt Schulz, el vocalista, como que plantea muchas cosas que ha vivido. Él es muy bueno planteando sus situaciones turbulentas en las canciones. Haga uso, buen uso del internet, tradúzcala y me cuenta. Yo esperaría que traen nuevo disco y sería el sucesor del Neon Peel que conocimos en 2024. Un gran álbum de Cage the Elephant. Antes escuchábamos a Dr. Crápula con Infinito Paralelo. Subieron 6 lugares. Uno de esos grandes saltos esta semana en el conteo. Eran novenos en el conteo de rock más importante de Colombia. A las 2 de la tarde entrega el mando a Camilo Vargas en Medellín, a quien conocemos mejor como Cheche, que siempre nos presenta después del Rock 20 de 2 a 5 de la tarde La Cúpula, el programa de Radio Activa que le habla en español durante 3 horas. Además, con el cubrimiento de Rock al Parque 30 años. Viene en el FM al aire. Para que nos acompañe este fin de semana, sábado, domingo y lunes, en nuestro punto de estampado gratuito, lleve su camiseta. Materiales como camiseta o como chaqueta de jean, materiales sintéticos, no le va a funcionar y se lleva el estampado del cartel de los 30 años de Rock al Parque. Eso está imperdible y sí, es gratis, solo debe llevar la prenda que usted quiere estampar. Avancemos entonces, tendríamos que escuchar la 5, la 6 y la 7. En el 5º lugar, subiendo también 6 lugares, otro de los grandes saltos, Loser de Tame Impala. En el 5º lugar pensábamos que venían a Stereo Picnic, pero no. O pensábamos que venía Kevin Parker y su proyecto Tame Impala, pero no. Puesto número 6 para Don Teto con Madrid. Suben también 6 lugares, otro salto importante en el Rock 20. Y bajando 5 lugares después de durar casi 8 semanas en el número 1, tenemos a Evanescence con Who Will You Follow, el 7º lugar del Rock 20 de Radioactivo.

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Transmisión al aire en el FM desde Rock al Parque, desde el Parque Simón Bolívar en Bogotá, celebrando los 30 años de Rock al Parque, para que usted sepa cómo llegar a nuestro punto de estampado gratuito para que lleve su camiseta o su chaqueta de jean, ese tipo de materiales sintéticos, ¿no? Que no le va a funcionar, no le va a funcionar. Y llévese el regalo que tiene Radioactivo para usted en estos 30 años, para quienes asistan, y es el cartel de los 30 años de Rock al Parque en su camiseta. Solo es llevarla y listo, no tiene que pagar absolutamente nada. Y a través de nuestras redes, todo el cubrimiento y en radioactiva.com, así como tendremos el cubrimiento del concierto de los 50 años de Iron Maiden en Bogotá, mañana también con Radioactiva. Ya nos vamos acercando a la número uno, ya que uno empieza a hacer cuentas. Y vamos a escuchar la posición número 2, a la que suben los Fontaines D.C. O en un lugar con Marianne. Ya viene en el próximo año a reponer esa ausencia en 2024 en Stereo Picnic. Ya confirmaron que vienen para el festival en 2027, esta semana. Sube 2 posiciones La Pestilencia, que ha salido del conteo, ha vuelto a ingresar con Es Mi Calma. Puesto número 3 para la banda liderada por Dilson Díaz, que se despide el próximo 28 de noviembre del estudio de grabación y de los escenarios después de 40 años de carrera. Y a continuación, Sonidos Nacionales. Suben 4 lugares. Esta canción se llama Todo Me Habla de Ti. La tenemos aquí, va por cuenta de Apolo 7 en el Rock 20 de Radioactiva.

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ya aquí uno hace cuentas a ver quién se quedó con la número uno, porque la que reinaba hasta hace un par de fines de semana era Evanescence y hoy ya está muy alejada de la posición número uno nuestra querida Emily. Pero antes de llegar ahí, estamos haciendo un recorrido muy rápido porque hay demasiadas cosas para ver, descubrir, recordar en Rock al Parque 30 años, que es este fin de semana. Pero estamos mencionando algunas bandas, lo que alcanzamos muy poquito. Antes de la número uno, tenemos que hablar de una agrupación que nos lleva hasta Chile. Estamos hablando de Los Bunkers. Son de Concepción, Chile, y hacia finales de los 90 nace este proyecto que combina ese rock de guitarras como medio británico, lo describen ellos, con elementos de la música popular chilena. Su discografía incluye álbumes como Canción de Lejos de 2002, Vida de Perros de 2005, Barrio Estación de 2008 y La Velocidad de la Luz de 2013. Los hemos visto en diferentes escenarios en Colombia, pero hacen parte de esta edición de 30 años de Rock al Parque. Pues tras anunciar un receso indefinido, en 2014 regresaron en 2022 y publicaron en noviembre de 2023 su primer álbum de estudio en 10 años. Su trayectoria también está súper ligada a México, donde se radicaron en 2008 y consolidaron una importante actividad musical. Desde su regreso han retornado conciertos multitudinarios. Siguen trabajándole a proyectarse internacionalmente. Así que son sonidos nacionales e internacionales los que nos acompañan este fin de semana en Rock al Parque. Si no se quiere perder a Los Bunkers desde Chile, este lunes en el escenario Bio a las 8:30 de la noche, usted va a poder escuchar, por ejemplo, la canción que escucharemos antes de la número uno del Rock 20. Llueve sobre la ciudad. Son Los Bunkers este fin de semana en Rock al Parque, 30

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2: Ahí está entonces toda la información de Rock al Parque, 30 años. Recuerde que a las 2 de la tarde tenemos música en español, como todos los sábados, desde las 12 hasta las 5, con Camilo Vargas desde Medellín, a quien conocemos mejor como Cheche. La Cúpula a las 2 de la tarde estará acompañándole con música en nuestro idioma y con toda la información desde el Parque Simón Bolívar, porque estamos sumergidos en los 30 años de Rock al Parque. Tenemos punto de estampado gratuito para que usted lleve su camiseta, se lleve ese regalo en los 30 años del festival gratuito más importante de Latinoamérica. ¿Cuánta gente viene de otros países a visitarnos? Vamos a ver cómo nos favorece el clima este fin de semana. Esperemos que de la mejor manera, por favor. Pero así haya lluvia, así haya truenos, así haya relámpagos, ahí estará Radioactiva al aire en el FM y a través de nuestras redes sociales y en radioactiva.com. Yo soy Catalina Bernal, gracias por su compañía, por sus mensajes, por estar ahí al otro lado, ya sea en el FM, en radioactiva.com, en la aplicación de Radioactiva, hasta donde sea que llegue esta señal. Le mando un abrazo. Le doy gracias por elegirnos. Nos escuchamos hacia la tarde en el escenario Eco. Les estaré presentando las bandas de este escenario de Rock al Parque. Y además informes desde Rock al Parque en vivo. Y además todo el cubrimiento importantísimo a través de nuestras redes sociales. Pues si usted no puede asistir a Rock al Parque, le llevamos el festival a centímetros. Pues no siendo más y coronando la segunda semana en el número uno, aquí está The Mills junto a la cantautora mexicana René. Se reúnen en esta canción de nombre Sigo Buscando. Y esta es la segunda semana que The Mills se queda con la número uno del Rock 20. Así que vámonos con sonidos nacionales que lideran este conteo. Y a las 2 de la tarde, al aire La Cúpula en Radioactiva.

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Estamos de fiesta, estamos de festivales y por eso comenzamos esta hora con una canción arriba, una canción alegre. Ya tus amigos de las víctimas del Doctor Cerebro. Estamos en modo Rock al Parque, celebrando 30 años, y en Medallo estamos en modo Altavoz Internacional. Toda la información a través de radioactiva.com y estén muy atentas a los reportes, a los informes que tenemos para ustedes también desde el lugar de la noticia, desde el Pogo. Después de ya tus amigos de Víctimas del Doctor Cerebro, ¿qué tal si nos metemos un viajecito a una época en la que el rock argentino convirtió las canciones en himnos generacionales? Sí, vamos a escuchar a Miguel Mateos con Atado a un Sentimiento. Un nombre fundamental para entender la expansión del rock argentino y su conexión con el público latinoamericano. También tendremos por ahí a Charly García con Buscando un Símbolo de Paz, una pieza de su álbum solista, Parte de la Religión. Se publicó en 1987, cuando Charly venía de transformar el mapa del rock argentino con Sui Generis, La Máquina de Hacer Pájaros y Serú Girán. Su carrera solista mantuvo esa mezcla de sensibilidad pop, riesgo armónico y mirada crítica. Entonces, ¿qué tal si escuchamos a estos dos autores distintos de una misma época en la que el rock dejó de ser una escena pequeña para convertirse en el lenguaje común en todo el continente? Suenan en la cúpula de Radioactiva, el Planeta Rock. Esto se llama Buscando un Símbolo de Paz.

Acabamos de pasar por tres estaciones esenciales del rock argentino: Charly García, Miguel Mateos y Fito Páez. Escuchábamos Tumbas de la Gloria, canción que está en el álbum El Amor Después del Amor, que se lanzó por allá en el año 1992 y se convirtió en uno de los grandes hitos comerciales y artísticos del rock argentino. Fito Páez construyó allí un universo de canciones que mezclan piano, rock, pop y una escritura profundamente personal. Y ahora, pues cambiemos de paisaje, porque viene Raro Tonga de Café Tacuba, del álbum Re, un disco que salió en 1994 y desbordó las fronteras del rock mexicano, mezclando guitarras, tradición popular, experimentación y eso sí, tiene un toque pícaro y de mucho humor. El Re fue recibido con el tiempo como una obra clave para entender la amplitud del rock latinoamericano. Tres canciones que muestran cómo el género puede cambiar de piel sin dejar de sonar propio. Aquí en La Cúpula vamos a escuchar esto que se llama Bye Bye de los Babasónicos, una banda que ha sabido mutar del rock alternativo de los 90 hacia una identidad sofisticada, provocadora y pop, sin perder su personalidad. Suena Bye Bye en Radio Activa, el planeta rock.

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1: 2:28, es un placer, bueno, con mucha pena atravesarme al frente de Cheche, pero es un placer desde ya dar inicio oficialmente a la transmisión de Rock al Parque, 30 años con Radio Activa. Soy Luis Que Guerrero, saludando desde el Parque Simón Bolívar, donde ya empieza la cita de esas más esperadas, con una celebración de identidad, una celebración de cultura, una celebración de rock. En Rock al Parque, Parque Simón Bolívar, en la ciudad de Bogotá. Y desde ya ustedes son bienvenidas y bienvenidos para que tal vez en la distancia o tal vez en camino al festival se sientan parte de esta celebración que tendrá el encuentro con muchas bandas, porque además ahora también caben muchos estilos. Un fin de semana en el que vamos a tener, por ejemplo, bandas como Stayway, Alcalá Norte, como Los Elefantes, como Licanova, que son sonidos que de hecho dieron su partida inicial en el planeta rock, pero claro, concentrándonos en lo que va a pasar hoy con las presentaciones de Stratovarius, con las presentaciones de Ira, con la presentación de Apocalíptica, y ustedes van a vivirlo de cerca con Radio Activa. A través de nuestras redes sociales, obviamente, las historias, los videos, el cubrimiento en versión digital, porque la verdad es que Bogotá todavía está en modo sospechoso, no sabemos, llueve, escampa, sale un rato el sol, como que se sale de las cobijas, pero otra vez se encuentra con el agua. Nosotros le vamos contando para que usted se venga abrigado, escoja cómo va a enterrar esas patas hoy en el pogo con Radio Activa. Y de una vez vamos a ir trayendo artistas que obviamente estarán acompañando esta versión de Rock al Parque el fin de semana. ¿Qué tal irnos con una de esas bandas de México que arrancó su historia en los 90? Que siempre estuvo mezclando el punk rock, el pop punk, pero también mucho del rock alternativo, y se volvió uno de los sonidos favoritos de la historia de nuestro idioma en el rock and roll. Les hablo de División Minúscula, que a esta hora nos trae Sismo. Ya empezamos, es modo Rock al Parque en Radio Activa, el planeta rock. Bienvenidas y bienvenidos, 97.9 en Bogotá, 102.3 en Medellín y obviamente en radioactiva.com.
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escena colombiana no es una sola historia. Son muchas generaciones dialogando al mismo tiempo. Armenia representa una camada más reciente del rock alternativo nacional. Ahí los teníamos con la canción Otro Lugar. Mientras Nepentes y Aterciopelados abrieron caminos cuando todavía era más difícil imaginar que estas canciones viajarían por todo el continente. Y esa conversación sigue viva justo este fin de semana. En Bogotá, Rock al Parque, celebrando 30 años del 10 al 12 de octubre, con más de 60 proyectos y una programación que cruza metal, punk, hardcore, ska, reggae, indie y rock latinoamericano. En el cartel aparecen nombres de distintas generaciones, entre ellos Ira, Before Volume, Kraken, Licanova y Serú Girán, representado por David Lebón y Pedro Aznar. No se trata solo de nostalgia, los festivales también ponen a conversar la historia con las nuevas escenas. Así que sigamos con la cúpula, esperen a la derecha con el puñal y también escuchemos al doctor Crápula. Nombres colombianos con identidad propia, actitud de escenario y canciones que forman parte del recorrido de nuestro rock. En la cúpula de Radioactiva escuchemos esto que se llama Venimos.

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1: 2:48 PM, nosotros desde Rock al Parque con el Planeta Rock en esta edición de 30 años, 3 días para mezclar nuestros géneros favoritos y obviamente con ese puntapié inicial que ya estamos dando desde hoy, porque en el escenario Plaza, el escenario principal, ya por allí tenemos a Narcocracia presentándose y abriendo la tarde, que en Bogotá, aunque está nublada, muy acompañada de rockeros que se han ido acercando, pero no solamente de rock, vive Rock al Parque, y aunque suene raro, es que el rock mezcla una cantidad de géneros, una cantidad de estilos, porque el rock and roll, más allá de pues riffs estridentes, baterías potentes, es un estilo de vida, y por eso en esta edición vamos a tener espacio para el reggae, que por ejemplo llegará a cargo de Green Valley, de Gondwana, pero también del ska, que traerá a Escampida, obviamente la Monkey Band, artistas colombianos de aquí, distritales, que han dado de hecho sus primeros pasos en Radioactiva, y hoy con orgullo miramos cómo ese hijo que se gradúa, pues cómo llegan a tocar en uno de los festivales no solamente más importantes de nuestro país, sino de Latinoamérica, y a nivel de rock, uno del mundo. Pues vamos a tener también, hablando de bandas colombianas, ¿se acuerdan de ese festival del Mamá Estoy Triunfando? Esas bandas que han pasado por Radioactiva mostrando sus proyectos, la Brigada RPF, por ejemplo, va a estar presentándose en esta edición de Rock al Parque, va a estar Margarita Siempre Viva. Hay espacio para un montón de géneros que conviven perfectamente bajo el cielo bogotano y bajo el cielo de Rock al Parque en estos 30 años. No olvide que nosotros, de parte del Planeta Rock, pues obviamente cumplimos con traer lo que ya es tradición y es nuestro punto de estampado, porque Rock al Parque no combina igual si no es con ese tatuaje eterno que usted puede traer para que le ponga Radioactiva en su camiseta, en su chaqueta de jean, en su pañoleta, en sus boxers de la suerte, yo qué sé. Recuerde, no traiga ni nada de cuerina, ni tampoco algo impermeable. Impermeable para protegerse de la lluvia, pero no para estampar, porque de ahí no sale. Tráigase algo de tela, sabroseo. Y ahí nos vemos, porque toda la banda de Radioactiva también va a ir al punto de estampado, y además estamos ubicados detrás del escenario principal para llevarles en vivo y en directo lo que va pasando con Rock al Parque. Hablábamos entonces de bandas colombianas que han empezado su carrera en Radioactiva y que hoy pues hacen parte del cartel de Rock al Parque y van construyendo una carrera espectacular, porque le han abierto artistas de la talla de Imagine Dragons, han pasado por otros festivales como Stereo Picnic, y de cara a proyección internacional pueden ser de aquellos que más alumbran. Les estoy hablando de Lika Nova, que se va a estar presentando precisamente este lunes 12 de octubre a las 5 de la tarde en el escenario Eco, allí en la voz de Cata Bernal, que está presentando esa tarima. Pues hablando de Lika Nova, hablando de bandas colombianas y dando ya inicio a Rock al Parque, aquí llega Lika Nova, artista de Rock al Parque con Radioactivo. Esto se llama Una Apuesta. Usted obviamente lo vive todo, todo desde Bogotá con el Planeta Rock, viviendo Rock al Parque, edición 30 años.
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3: Son las 2:55 en el planeta Rock.
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0: Kraken, de Medallo, con la voz del Titán. Su potencia y su permanencia ayudaron a demostrar que el metal hecho en Colombia podía construir un público fiel y una identidad duradera. Kraken también figura en el cartel de Rock al Parque 2026 y pues este fin de semana celebrarán 4 décadas de historia. Es una coincidencia perfecta para volver a escuchar su repertorio y recordar que las escenas locales se construyen durante años en salas de ensayo, en conciertos y en encuentros con el público. Sonaba una muy buena canción llamada Corazón Felino. Continuando en la cúpula de Radioactiva, ¿qué tal si escuchamos algo de Silvestre y la Naranja? Aguanta, ¿sí o qué? Ya viene Tu Veneno, pero antes, un himno del rock en español. Un himno que puso al rock latinoamericano en el mapa mundial. Los Prisioneros suenan con We Are South American Rockers.
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2: Ya tenemos las 3 de la tarde, 11 minutos desde Rock al Parque con Radioactiva, El Planeta Rock, saludando a quienes se reportan obviamente en Bogotá en los 97.9 y a quienes escuchan en la distancia, por ejemplo en Medellín en los 102.3 FM, a quienes se reportan desde Cali, desde Bucaramanga, desde Barranquilla, desde Ibagué, en radioactiva.com y en nuestra aplicación. Hoy, mañana y pasado mañana, viviendo 30 años de un festival que ha marcado la identidad no solamente de nuestra capital, sino de nuestro rock. Porque por esta tarima ha pasado no solamente mucha historia en estos 30 años, desde aquella media torta, de ver cómo bandas como Aterciopelados y la industria colombiana iba creciendo con esa idea de unirnos bajo un festival, una manta del Planeta Rock que al fin y al cabo compartimos. Y por aquí han pasado muchos artistas, por aquí hemos tenido leyendas, como por ejemplo la de Sum 41, que en 2015 vino de visita, pero también historias entre amigos, entre familias. ¿Se acuerdan de esa granizada legendaria que cubrió la capital con una manta tremenda de frío que no se sintió por el calor de Rock al Parque? Bueno, son historias que estamos empezando a escribir en una nueva versión y claro, lo más importante a lo que venimos, el rock and roll, las bandas que vienen a dejar mucho de su proyecto en la historia de Rock al Parque. Y claro, nosotros arrancando el fin de semana, pero nos vamos antojando de lo que van a ser los cierres de estos días. Qué importante tarea es cerrar un día de festival y sobre todo un día de festival como Rock al Parque. Y en esta edición que tenemos tantos géneros, tanto disponible, pues hay para que usted escoja entre cada uno de los días. Mire, hoy que ya estamos obviamente viviendo con Radioactiva, se va a encargar de cerrar todo a poca

0: elíptica en el escenario Plaza a eso de las 9:45 de la noche. Mañana va a ser Mon Laferte, seguida, o más bien, sí, perseguida por Gondwana, que va a estar tocando antes. Por eso les digo que el festival este fin de semana tiene campo para muchas cosas, como el reggae de mañana Gondwana o de Green Valley. Y el lunes vamos a estar con un cierre tremendo, porque tendremos a Editors, por ejemplo, va a estar Ministry, van a estar los Bunkers, y el cierre de Rock al Parque, porque el escenario Plaza, el lunes desde Argentina a las 9 de la noche, va a estar dándole vida y recibiendo de nuevo a Rata Blanca. Por eso vamos antojándonos del horizonte radioactiva, de lo que vamos a tener este fin de semana, de uno, obviamente, de las citas más esperadas en Rock al Parque, que es la de Rata Blanca. Sonidos de Rock al Parque, transmitiendo en directo desde el Parque Simón Bolívar en la ciudad de Bogotá para el Planeta Rock, viendo, siendo siempre Rock al Parque, viviendo nuestra cultura y siempre celebrando con Radio Activa. Llega Rata Blanca entonces al Planeta Rock.
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0: un manual sin instrucciones de la banda Before Volume, banda que representa una de las caras del rock colombiano moderno, además porque tiene una propuesta enérgica y una presencia importante en escenarios nacionales. Es más, la noticia debe ser Before Volume celebrando 30 años de Rock al Parque. Sí, porque han hecho historia y han tenido continuidad en este gran festival. Eso quiere decir que el rock no se queda quieto ni pertenece a una sola época. Sigamos con música, porque ya viene Andrés Calamaro con Mil Horas. Y antes, escuchemos desde México a la banda Fobia, una banda que le aportó ironía, personalidad y un sonido propio al rock de los 90 y al rock mexicano. Así que escuchemos en la cúpula a Fobia con El Diablo.
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1: Aquí andamos desde el Parque Simón Bolívar en la ciudad de Bogotá. En 30 años oficialmente ya dio inicio Rock al Parque y obviamente estamos contando cada detalle desde el planeta Rock, pero no solamente desde nuestro punto de transmisión ubicado junto al escenario Plaza, detrás de la tarima del escenario Plaza, para obviamente, conforme vaya pasando el tiempo, tener en exclusiva a los artistas antes o después de la tarima. Obviamente lo que solamente se puede vivir con Radioactiva. Pero aparte de eso y para que nos encontremos, tenemos un punto de estampados. El punto que ya es tradición de Radioactiva, el punto de estampados oficial, con obviamente un diseño para recordar 30 años de Rock al Parque, con un copetón, un pajarillo de esos que es típico de la capital colombiana. Tremendo diseño, cada día obviamente el estampado con sus respectivas bandas, que si puedo estampar todos los días, obvio. ¿Que cuánto cuesta? Nada, gratis. Lo único es que obviamente lléguele con tiempo, porque la fila en la carpa de estampados es, siempre se pone un poquito larga. Pero para que se ubiquen mejor, yo voy a saludar a esta hora al gran caleño, a mi querido Daniel Martínez, pero así no lo conoce nadie, él es el caleño del Rock al Parque. ¿Qué hubo, señor? Usted que ya vino, que se empantanó, que vino a dejar todo listo, que clavó cuchillo en el pasto para que no lloviera. Si la gente está en camino y va a llegar al punto de estampados, ¿cómo es la vuelta y cómo llega? ¿Cale? ¿Hola?
2: Espéreme, que esta
1: ahora
2: consola
1: sí
2: está hoy esquiva, porque al igual
1: ¡hombre!
2: Que yo quiero estar en el Festival Rock al Parque, pero
1: claro,
2: alguien tiene que coger la nave.
1: Claro, ahora sí, mi querido Cale, vea, le preguntaba yo que para la gente que está en camino a Rock al Parque o de pronto ya está aquí en el parque escuchándonos y no sabe dónde queda el punto de estampados, ¿hay alguna referencia, algo fácil para ubicarnos?
2: Lo más fácil es la fila. Usted ve la fila de gente haciéndolo y sabe que ahí es. Pero si no le queda tan fácil, al lado del escenario 2, en medio de entre el escenario 2 y los baños, ahí está.
1: Perfecto. Cale, importantísimo que recuerden, no pueden traer a estampar impermeable, no pueden traer a estampar cuerina.
2: No.
1: Y lo digo porque muchas veces, claro, se traen el impermeable para la lluvia y lo ponen a estampar. No, eso no queda ahí. Eso o se cae o se le daña el impermeable.
2: Se jode. De hecho, yo le estaba preguntando a Alejo si podía hacerme unas botas pantanera y me dijo que no.
1: Tampoco.
2: Tampoco.
1: Yo le mostré un saquito, no, un hoodie, como le dicen a estos de capucha, y me dijo que sí. Pero
2: claro,
1: que entre menos
2: algodón
1: motoso esté, menos viejo esté, mejor.
2: Manelo. Oiga,
1: claro,
2: el diseño
1: así que
2: está guapo.
1: Oiga, sí, el diseño está bonito. Si lo quieren ver ahí en Instagram, en arroba radioactiva, lo encuentran. Y claramente cada día viene con su diseño, porque aunque el logo es el mismo, las bandas no. Entonces, yeah, si quiere estampar todos los días algo diferente, mándese. Si viene mañana y pasado, sepa que puede traer la vuelta. Ahora, téngale paciencia, porque aunque se estampa rápido, obviamente hay mucha gente, y a veces cuando llueve, pues hay que poner pausa. Por ahora, la llovizna tranquila, por ahora no asusta a nadie y el pogo se va armando, al menos aquí en el escenario Plaza, desde donde tenemos la visual. Recuerde que todo el cubrimiento, señor.
2: Sirvieron los cuchillos,
1: sirvieron los espejos. De hecho, mire, Cali, que voy a salir a hacer un video, le voy adelantando, vamos a salir a preguntarle a la gente, ¿por qué cree que Rock al Parque, o si cree que Rock al Parque tiene maldición de lluvia puesta encima?
2: Oiga, si no importa dónde lo pongan, llueve. Yo creo que
1: entonces,
2: si tenemos problemas de sequía, la solución es armemos un Rock al Parque.
1: Voy a preguntar a la gente si ellos creen o no que hay una maldición detrás de Rock al Parque con la lluvia. Ahora, hoy no ha llovido, hoy solamente ha estornudado un poco. Ya vamos a ver qué nos cuenta la gente, arroba radioactiva, para que también se enteren, por ejemplo, de cómo está pasando todo en el punto de estampado. Vamos a estar hablando de cuál ha sido la mejor edición de Rock al Parque en estos 30 años. ¿Cuál es esa banda soñada para Rock al Parque? Esa que todavía está esperando y por lo cual dejaría usted tirado, pues, hasta el apellido para venirse hasta Bogotá a verlo. Bueno, eso y mucho más es lo que vamos hablando en Rock al Parque con Radioactiva. Por ahora, mi querido Cale, usted es de los más recientes fichajes del planeta Rock.
2: Sí, sí, yo
1: pero
2: soy el talento.
1: Sí, usted es el Practalento.
2: El Practalento.
1: Mire, don Practalento, usted le ha tocado fuerte la explosión de artistas locales con Radioactiva, porque son, digamos que los primeros pasos, esos que se dan en el planeta Rock, pero de ahí en adelante pasan muchas cosas. Hablábamos de Licanova, de la Brigada RPF, pero ¿a usted cómo le va con la Monkey Band?
2: Uy, no, qué delicia la Monkey. De hecho, ayer que estaba haciendo el montaje, me capé un ratico la prueba de sonido y eso viene una locura.
1: Es un show, una energía, un pogo. Además les dieron tremendo horario, heavy line, mejor dicho, puro headliner, para con el atardecer estar presentándose la Monkey Band este fin de semana. Eso y más. Pero aplaudiendo obviamente el talento local y hablando de la Monkey Band, si usted no lo conoce. Primero le voy a recomendar el espacio de bandas locales que tiene Radioactiva, que es todos los domingos con el caleño. ¿En qué horario, maestro, la sobredosis nacional?
2: De 8 a 9.
1: Para que conozca talento local, talento colombiano. Y allí es donde, por ejemplo, desde hace rato habitan bandas como la Monkey Band, artista de Rock al Parque, y que llega presentando Lucrecia, sonidos locales, sonidos de Rock al Parque, 30 años con Radioactiva, el planeta rock.
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0: primer día sin ti de Enanitos Verdes cierra esta tanda llena de memoria emocional. La banda mendocina fue una de las grandes embajadoras del rock argentino en América Latina, con canciones melódicas que atravesaron fronteras y generaciones. También tuvimos por ahí a Andrés Calamaro con Mil Horas, un clásico asociado a los abuelos de la nada y a la capacidad del rock argentino para convertir una historia cotidiana en un coro que todos terminan cantando. Y desde esa tradición, damos un salto grande, sí, a Arde Bogotá, un grupo español que ha ganado atención por su rock de guitarras, su interpretación intensa y una estética contemporánea que recupera la fuerza del sonido en directo. Su presencia sirve para recordar que el rock en español sigue generando nuevas voces en ambos lados del Atlántico. De los clásicos que acompañaron adolescencias a las bandas que están escribiendo el siguiente capítulo. Esa es la curva que nos interesa en La Cúpula. No es solamente recordar canciones, es entender cómo cada generación encuentra su propia manera de decir las cosas. Entonces escuchemos a Los Perros de Arde Bogotá y esperen a Diamante Eléctrico, una de las bandas colombianas que también tiene presente y futuro en las guitarras.
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4: 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Ya son las 3 de la tarde, 53 minutos, y estamos en vivo y en directo desde el Estadio Cincuentenario, donde ya comienza la fiesta del Festival Internacional Altavoz. Y lo mejor,
5: buenas tardes, ¿cómo están?
4: Jiven, que sí, Jiven, ya empezó, yo les dije, estamos en vivo y en directo. Escuchemos la introducción.
6: 2026. Vamos a celebrar 3 días de música, de amigos. 3 días celebrando el sonido de las bandas de Medellín, celebrando el sonido de las bandas internacionales, festejando la diversidad musical de esta ciudad. Hoy comienza esta fiesta y todos nosotros la vamos a celebrar. Gracias por estar aquí, gracias por acompañarnos. Vamos a cuidarnos, vamos a bailar, vamos a poguear, vamos a cantar. Vamos a estar aquí durante estas 3 jornadas. Así es que, Medallo, bienvenidos al Festival Internacional Altavoz 2026. Vamos a pasarla bien. Somos una familia del sonido, donde el rock and roll, el hip hop, la electrónica, el ska, el reggae, el punk, el metal, los sonidos de los barrios, donde todo eso que se teje en Medellín, los ensayaderos, los festivales, las escuelas de música, la red de escuelas de música, donde todo esto que lidera la Alcaldía de Medellín, a quien agradecemos por hacer posible este festival, a la Secretaría de Cultura de la Alcaldía de Medellín, por hacer posible este Festival Internacional Altavoz. Esta es la edición número, ¿quién se la sabe?
7: 17.
6: El número
7: 23.
6: 23, bien. Esta es la 23. ¿Quién lo creyera? Y ahí paso a paso, sorneramente, nos acercamos a un cuarto de siglo celebrando en este lugar de la ciudad, la mayoría de los años, en este rincón de Medellín, la música alternativa de la ciudad. Gracias por estar aquí. Vamos a cantar, vamos a bailar, vamos a cuidarnos. Esta es una tarde permeada de mucho hip hop. ¿Quién de acá le gusta el hip hop, el rap? Arriba esas manos, los quiero ver. Una tarde también para los sonidos del reggae con invitados latinoamericanos.
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6: Así es que quiero que estén muy atentos, que identifiquen los baños, los puntos de atención.
4: Bueno, y mientras saludan a los asistentes a este Festival Internacional Altavoz, yo ya tengo chismes, ya tengo primicias, porque para eso fue que vinimos, para contarles todo lo que pasa y acontece en el festival. Resulta y sucede que hubo una tragedia o una catástrofe el día de ayer en Ciudad de Panamá. Se venía una banda de Panamá y no alcanzaron a llegar, no alcanzaron a hacer la conexión. Esa banda se llama La Santísima Voladora. Entonces, como no pudieron hacer la conexión en el aeropuerto, tocó reemplazarlos. Pero adivinen cuál va a ser la banda que los va a reemplazar. Pues les contamos, amigos de Radioactiva, que vamos a tener a Los Sucios nuevamente en el Festival Internacional Altavoz mañana a las 7:30, donde íbamos a tener esta banda panameña. Bueno, fuimos con Los Sucios y que suenen.
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1: Bueno, vamos a dejar la señal del Festival Internacional Altavoz en vivo y en directo. Recuerden que tenemos un punto para que vengan a estampar sus camisetas. Ustedes llegan con su camiseta y le estampamos el line-up, el, ¿cómo le decimos?, el arte de este año en sus camisetas. Es gratis, es un regalo del Planeta Rock, de Jungle Burger y Rock Vibes Store. Vamos a escuchar entonces la primera banda de este Festival Internacional Altavoz y los dejamos con la señal en vivo y en directo. Y lo mejor es eso, que ya nos fuimos de una. Vamos a tener aquí a León Clef, ya mismo. Empiezan a sonar y los invitamos para que vengan entonces y parchen en el festival y por el derecho estampen su camiseta. Esto comenzó ya y pues Radioactiva, el Planeta Rock, lo transmite en vivo y en directo.

Ey, ¿qué dice la gente? Chimba, qué hijo de puta energía, mano. Yo sé que a usted les ha pasado. O me pasó a mí. Una persona se vuelve su mundo y a la misma de su perdición. Voy a contar mi historia. Empezó entre

0: se sienta.
1: Qué chimba de buena. Es el papi que abrí, no es fácil. Y vea, qué fue puta gentío. Vea, la vuelta es. Eso es, fue mi amor. Y ese mismo amor me la pegó por la espalda.
2: Ay, Dios mío.
1: Ya, pues, escuché eso.
3: Me lo ario.
2: Llóralo, Jay.
1: Hey, un saludo para 17 de Bogotá. Mi hermanito.
2: Que se caiga, que se caiga.

0: muchísimo.
1: Acá estamos trayendo es puro invito de kilo.
0: Ay, amá.
1: Estamos contando una historia.
0: Pues Dios me lo bendiga, la rebuena, qué placer estar por acá.
1: Ay, una olla para Ascari, huevo. Una bestia. El Ascari. El invitado que le voy a traer es una leyenda, el que sabe, sabe. Ese tema que va a sacar con él todavía no ha salido. Pero él les va a tirar uno que yo sé que ustedes conocen. Papi, dígame si ya está listo, ¿qué? Dígame, dígame. Ah, nada, nada, que sale, huevo. Oiga, sumándole a la historia, es que ya tenemos la vida clara.

0: Oiga, yo les dije que iba a cantar un tema que ustedes se saben. Yo sé que sí, si no todos, algunos.
1: Ey, mira, pero... qué increíble estar con ustedes aquí.
0: Papi, pero...

0: esa historia se las cuento en estos días. Ya cambiamos la vibra. Vamos a tirar, papi, un improvisado ahí en reggae.
1: Voy a ti.
0: Dale. Va a irnos, que sabe que nos cogió el tiempo, huevo. Me amañé.

0: Bueno, people, seguimos desde el Festival Internacional Altavoz y tenemos invitados que llegan a este punto de transmisión, además porque hace parte de la Casa Radioactiva. Y claro, ¿quién no conoce a Román González, que hoy está con nosotros en la casa?
1: ¿Qué tal, Cheche? Un gusto estar aquí con el Planeta Rock, en el festival más importante de la ciudad. Una maravilla, vamos a estar todo el fin de semana cubriendo, acompañándolos a todos, informando.
0: Pedacito azul y toda la hijo de madre agua que cayó esta mañana, yo creo que era la que iba a caer hoy.
1: Yo creo que si entre todos comenzamos a soplar, podemos tirar.
0: ¡Uy, aquí están soplando!
1: Comenzamos a soplar todos de una forma unida, podemos tirar la nube negra al otro lado del morro.
0: Sí, que se vaya para Santa Elena, que allá ya están acostumbrados,
1: claro,
0: ¿o qué?
1: Claro, claro, ¿no? Hay que aprovechar que llueva hoy porque los de Ira no están en Santa Elena hoy, están en Rock al Parque.
0: Parce, sí, invitados especiales.
1: Mucha información, ¿no? Gente que está en Bogotá también, en conexión con Rock al Parque, Altavoz, fin de semana de rock and roll.
0: Sí, y, o sea, se juntaron.
1: Creo que Bruce Dickinson iba a ver ahorita el show de Ira.
0: Sí, señor.
1: Parece será, dijo en su red social.
0: Ah, fue pucha.
1: Sí, no, muy contento.
0: Bueno, Román, parce, imagínese que por acá yo tengo la programación a la mano.
1: Ok.
0: Le echemos un vistazo, porque ya se montó el primero, JP. Este man es como muy urbano.
1: Sí.
0: Pero bueno, estamos en un formato tipo Estéreo Picnic. Entonces a mí, pues yo ya que a transmitirte el festival desde acá, desde este escenario, lo tiré y ahí están sonando.
1: Ok. Sí, entonces abre tarima principal de Altavoz. Tuvimos a
0: JP.
1: JP, ah, ok. Se viene un montón de gente conocida.
0: Sí, Calle Vague, Los Animales Fumadores, Rapa Trupa. Ah, pero aquí están los horarios.
1: Providencia, ah, ok.
0: Providencia está a las 6:45.
1: Rupa Trupa,
0: 5:30. Y ya viene Calle Vague, Los Animales Fumadores, a las 4:45. Te tengo una primicia, Román.
1: Contámela.
0: Imagínate que mañana a las 7:30 se iban a presentar estos manes de la Santísima Voladora.
1: Ok.
0: Estos manes, por lo del terremoto en Panamá, no pudieron hacer conexión.
1: Ay.
0: Entonces los tuvimos que reemplazar.
1: ¿A quién metieron en el huequito, sabes?
0: A Los Sucios.
1: ¿A quién?
0: ¡Los Sucios!
1: Ah, un saludo para el Güeren, qué bien, ya está en redes
0: sociales. Pues, Carolina Rojas, la directora del festival, fue la que vino y me contó. Y me dijo, Cheche, te tengo un chisme, no sé si lo vayas a tirar. Y
1: yo,
0: no, pues,
1: digámoslo,
0: claro,
1: digámoslo.
0: Ya, Los Sucios, mañana 7:30. Bueno, hay una cosa rara, viejo Roman, y es que en el escenario alterno que se llama La Tema es Alto, ¿sí? La Tema Fuerte, parce, Seifer se va a presentar allá hoy. Yo pensé que iba a ser acá.
1: Ah, ya, nos toca movernos entonces.
0: Sí,
1: ese es el escenario donde se presentó Claudio Naré el año pasado. Entonces, digamos que este es el escenario principal. Hay uno mediano y hay uno intermedio también.
0: Sí, más pequeño, pero ese chimba porque es darle diversidad. Oiga, el planeta de rock, oiga, oiga.
2: Director, que está transmitiendo.
0: Ah, tan lindo, Santi.
2: A través de la señal 102.3, pero también a través de internet.
1: Ustedes le pueden decir, hay conexión con tarima.
2: Un amigo, un hermano que se presenta hoy, o una banda que ustedes aman y quisiera que alguien en otro lugar del mundo la escuche. Hey, conectate a Radioactiva, la transmisión en internet, porque puedes escuchar la presentación de las bandas.
0: Tan lindo, Santi. Ahí está el Santi Arango de Agalaú, que también es un medio aliado Radioactiva. O sea, somos una hermandad, como le decía Román ahorita. Y bueno, parce, vamos a disfrutar de la música y este festival, que para eso es que vinimos.
1: Oh, muchas gracias. La vamos a pasar muy bien el fin de semana. Gracias por tenerme en cuenta. Y bueno, vamos a estar también ahí entre la gente,
0: se
1: ¿no?
0: Puede mover, vamos a enseñar el micrófono, ahora hasta donde va.
1: Hasta donde
0: vaya, vaya, vaya, usted que yo le presto el inalámbrico y saluda a la gente.
1: Ah, oh, excelente.
0: Ahí sí, usted lo tiene.
1: Me hace señitas.
0: Hágale, cuando se corte, ahí mi ingeniero, Daniel Pérez, mi ingeniero, le da la señal. Bien. Además, porque tenemos el helicóptero. Bueno. El helicóptero ahí también que nos tiene. Ah, qué poder, estamos
1: bueno, lejos. En este momento tenemos, me encuentro dentro del público. ¿Vamos bien ahí? Bueno, vamos a comenzar a freestylear aquí un poco. Lentamente se va llenando la cancha principal del cincuentenario aquí en este primer día de Altavoz. ¿Sí? Ok. Viene la segunda banda en la tarima principal. Mucha gente en este momento. Un festival este año con un corte mucho más alternativo, lo que nos indica que vamos a tener un público cada vez más grande. Por favor, si ven el dron de Radioactiva que va a estar volando por encima de todos ustedes, envíenle un saludo para que aparezcan en nuestras redes sociales. Va a estar genial este fin de semana. También vamos a tener aquí a Cheche con toda la información. Sí, me alcanzó el cable hasta allá, ¿viste?
0: Perfecto, wow. El cable lo tiramos por debajo, todas las cosas blancas que se hacen para no dañar la grama. Pero no, maravilloso, ya hicimos el primer testing y nos fue muy bien. Tenemos dron para que se pillen el pollo desde arriba. Y pues bueno, mientras las bandas hacen ahí su cambio, nosotros les vamos a estar contando incidencias, vamos a estar también saludando a la gente que viene, asiste. Y por ahí derecho, pues, esta pelaita ya la está en red, ven y saludémosla.
3: Sí, saludémosla.
0: Ven y saludémosla.
3: Imagínate que me estaban preguntando, es que ¿por qué no traes a esa chica que es súper famosa en redes?
0: Yo la veo siempre.
4: En serio, no te
0: sí,
4: creo.
0: Tú. Yo a todo lo que usted monta, yo le doy me gusta. ¿Cómo estás?
4: Hola, ¿cómo estás? Mucho gusto. Gin Tonic por acá.
0: Qué gustazo tenerte por acá. Qué bueno que viniste. Y bueno, ya sabes que aquí también te puedes pegar a la transmisión de Radioactiva si querés.
4: Ah, no, invítenme. No es sino que me dedican y yo vengo, claro.
0: No, es que usted es muy buena haciendo contenido. ¿Cuáles son tus redes sociales para que una vez empiecen a brujear los que no te conocen?
4: Bueno, mis redes sociales son TikTok e Instagram, Gin Tonic. Me pueden encontrar en las dos con ese mismo nombre, con doble N, Gin Tonic.
0: Bueno, ¿melómana desde qué edad?
4: ¿Cómo, perdón?
0: ¿Melómana desde qué edad?
4: Bueno, en realidad yo creo que he tenido una experiencia un poco difícil con el rock desde los 9, 8 años, pero se logró, se superó y acá estamos los supervivientes del rock.
0: Bueno, después nos vas a contar
4: Yo siempre he sido muy sincera con mis gustos musicales y pues el día de hoy en realidad yo no soy muy fanática del ska, pero vengo por acá a mirar qué hay, qué propuestas hay. Obviamente uno siempre está abierto a ver bandas, uno no sabe qué de pronto lo pueda impresionar y qué te pueda quedar gustando. Eso sí, vengo a ver a Rapsus Clay y a Sharif, porque pues son exponentes del rap español súper tesos y creo que es una oportunidad muy pro de venir a explorar otro tipo de géneros y disfrutarlos totalmente.
0: Genial, me encanta, esa es la idea, Román, para eso es que están hechos estos espacios, ¿sí o no?
3: Claro, como estar
0: sí,
3: metidos entre la gente, buscando a todos nuestros medios de comunicación aliados, qué bueno que estén aquí con nosotros sí. Este fin de semana.
0: Y Gin Tonic, bienvenida, qué rico tenerte por acá.
4: Ay,
0: y ya
4: no,
0: sabes, ahorita te vamos a molestar más para que sigamos
3: ahí. Y damos like todo el tiempo.
4: Ay, no,
0: sí, además porque es muy linda, o sea, es que uno la ve toda bella y es muy tesa, entonces para que entren ahí. Y le
4: me
0: metan
4: el toda colorada, muchas gracias.
0: Eso no, usted es hecho rubor, usted ya vino así, venga.
4: Bueno, sí, un poquito, pero pues el natural.
0: No, sí,
4: para que digan, ay, tan linda.
0: No, esa es la primera impresión, no te preocupes. Muchas no, bienvenida gracias. A este parche.
4: Gracias, cuando quieran, me invitan, súper feliz de estar por acá y qué rico contar con una emisora del nivel que ustedes, que pues Radioactiva, crecimos todos, yo creo que escuchando esta banda. Cada vez que nos levantábamos para ir al colegio, para ir ya los que estaban más grandes para ir a la universidad. Entonces,
0: sí, emisora es más vieja que vos, tenés 37 años.
4: Sí, ah, no, bueno, estamos.
3: Yo la escuchaba en el psiquiátrico.
4: Estamos al par, no están tan viejos, ¿no? Estamos bien, estamos en la edad precisa.
0: Listo, bueno, aquí seguiremos. Y ya sabes que en cualquier momento te vamos a molestar.
4: Ay,
0: porque
4: claro,
0: es que también tenemos visitantes nacionales. Vino un parcero que ha hecho muchos festivales, viene de Ibagué. Y lo mejor es que lo tenemos por acá, parchadito con Radioactiva, el Planeta Rock. Vamos a saludarlo, él estuvo ahorita saludándonos y pues por ahí derecho viene desde la ciudad de Ibagué y ya celebrando 25 años con el Ibagué Rock. Saludemos a Juan Otavo, bienvenido.
5: Buenas tardes para toda la audiencia de ustedes, muchas gracias por estos micrófonos al aire. Ibagué Ciudad Rock celebra sus 25 años el próximo 23, 24 y 25 de octubre.
0: Bueno, contanos de esa trayectoria. ¿Cómo empezaron con el Ibagué Rock? ¿Qué bandas así han hecho, como han dejado la huella en este festival?
5: Muchas de Medellín, su gran mayoría. Ira, Masacre, Tres de Corazón, Mojiganga, Los Sucios. Esta versión tenemos a Tanator, tenemos a Tábico, tenemos a El Piloto Ciego de Medellín. Tenemos un cierre con Los Pericos, tenemos a Raven desde Inglaterra. Y han sido pues bastantes años y bastantes luchas para sostenernos en 25 años.
0: Bueno, ahorita estamos haciendo como ese conteo, 30 años Rock al Parque, Román, 25 Ibagué Rock y 23 Altavoz. ¿Quién viene después de nosotros?
5: Sigue
3: Manizales Grita Rock.
5: Manizales Grita Rock, sigue el Fiura de Cali, Javier en
0: Vanessa también.
5: El Fiura que está por acá con nosotros.
0: Ajá.
5: Es una familia bastante grande a lo largo y ancho del país.
0: No, una chimba que hayan venido y bueno, a disfrutar, papá, que parece que esta medalla.
5: Muchas gracias por la invitación y muchas gracias y los esperamos en Ibagué, por supuesto, que Radioactiva siempre nos ha apoyado también, los esperamos del 23 al 25 de octubre en Ibagué, la capital musical de la música.
0: No, igual vamos a hacer contacto para que inviten, vamos a tener el espacio para ustedes y también para las bandas, ¿listo?
5: Muchas gracias por el apoyo.
0: No, siempre ahí estamos, Román, esa es la idea, lo que siempre quisimos, yo quiero que lo hagamos y es apoyar los eventos públicos, estos conciertos, los espacios y claro, las bandas y los proyectos de acá.
3: No, sabes que la red de festivales en Colombia mantiene muy unida. Viste todo lo que ha pasado este año, se han generado redes de apoyo, de comunicación, con todos los temas que hemos tenido complicados en el país, y qué bueno que la gente siga activa y con alegría aquí, porque me parece que lo que logra la música, hermano, es algo que no se ve en primer plano, pero mira, este es el resultado de lo que va a pasar este fin de semana. Bienvenidos todos los programadores.
0: Bienvenido. Y listo, aquí nos esperamos. Tenemos también La Sangre Nueva, mi querido Román, usted ya lo conoce, Steve Lemmings, lo tengo por aquí mirando porque yo creo que ya es hora de que también se monten al festival.
3: Claro, nuevos talentos. ¿Qué ha pasado que con la banda? Ahí los vimos en la Rocatón muy pilosos.
6: No, hemos estado activos en todo. Hemos estado componiendo un nuevo álbum, estamos en estos momentos trabajando un nuevo disco. Pero es muy diferente a lo que ya hemos venido haciendo. Que en el disco anterior teníamos reggae, hip hop, un poco de cosas, ahora ya tenemos es new metal.
3: Wow, una nueva generación new metalera en Medellín, qué bien.
0: Bueno, tenemos que invitar a la gente para que vayan al punto de estampación. No es sino que traigan la camisa, ya están empezando a estampar. Tuvimos un retraso porque teníamos la materia prima por el sector del estadio y creo que es imposible transitar por ahí. Entonces, para que sepan que allá ustedes llegan y le estampan la camisa gratis. Ah, que no es que no la tengo, ahí se la venden entonces.
3: Ven, y todos los que encontremos por ahí con camiseta del Planeta Rock, que les vamos a dar un cariñito, ¿no?
0: Sí, tengo stickers, calcas de Radioactiva.
3: Oh, excelente.
0: Sí, señor. Y también con The Jungle, ahorita les vamos a dar unos tentempié.
3: ¡Qué bien!
0: Unos tentempié. Para comer chiros.
3: Si usted le da comer. Así sí paga trabajar acá con el apoyo de The Jungle.
0: Parce.
3: Oh, muy bien, un saludo para todos ellos.
0: Aquí estamos bien engallados, bien engallados.
3: Bueno, ¿cómo van las redes sociales? Tenemos a nuestro community volando el dron por encima de la gente. Identifiquen el dron de Radioactiva para que nos envíen un saludo aéreo y se puedan ver en las redes del Planeta Rock.
0: Sí, digamos el helicóptero. Lo vamos a tener todo el fin de semana.
3: Sí.
0: Todo el fin el Radioactiva del aire.
7: Pero es de Francia Márquez.
0: No, este no. Este es de Sirius. El helicóptero Sirius.
3: No, este es el helicóptero de Francia, el departamento técnico de Caracol.
0: Ah, sí, señor. Saludos para Francia. Y para el parce que estará ya también escuchando el trabajo de Jairo Calle. La buena. Parceros. Bueno, hay un silencio total porque ya se viene la segunda banda en este escenario principal. Estamos en la cancha Cincuentenario. Sí, o qué, así se llama este parche. Y vea, ya viene Calle Vaga y los Animales Fumadores. Yo conozco Animales Fumadores, he visto Miquitos en el Santa Fe, había un gorila que fumaba.
3: Hay una banda que se llama Los Fumadores también, ¿no?
0: Policarpa.
3: Nicolás y los Fumadores, creo que es.
0: Sí, también.
3: Está muy fumadora la gente últimamente.
0: Sí, parce, yo dejé de fumar hace como 12 años, Román. Empecé a vapear, pero también dejé eso. Pero ya, quizás ya lo que consumo es un remedio para la ansiedad.
3: Bueno. A pesar de que la gente todavía está llegando, lo que contabas, hay un problema de movilidad en Medellín. Vénganse, sí. Las recomendaciones es que se vengan en el metro para llegar rápido al Festival Altavoz.
0: Ahí está la estación de Universidad al pie.
3: Y bueno, ya vienen los fumadores en el segundo.
0: Calle Vaga y animales fumadores.
3: Animales fumadores, vamos a ver.
0: Pues a mí, no, yo la verdad estoy en contra del maltrato animal. Ya si el animal quiere fumar por cuenta propia, ya es problema de él.
3: Sí.
0: ¿Sí o qué?
3: Sí, yo tenía una banda que llamaba Los Supositorios.
0: Ese entra por otro lado.
3: Entran por otro lado.
0: Este no entra por acá, sino que entran por otro lado. Bueno, yo creo que le tengo que avisar a Santiago, que está en la tarima, que me mande a la gente para que estampen las camisetas.
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0: Sigue.
9: Eso es parte de un programa donde nosotros vamos y le decimos a los jóvenes que están en riesgo de la ilegalidad, que queremos construir nuevos proyectos de vida, que queremos soñar en grande junto con ellos y que queremos acompañarlos. Que cuando decimos que nosotros creemos en los jóvenes, creer es una palabra y una expresión muy potente porque significa ponerle el corazón. Entonces, cuando nosotros decimos que creemos en los jóvenes, es porque realmente le estamos poniendo el corazón a los jóvenes de Medellín. Bajo el liderazgo de nuestro alcalde Federico Gutiérrez, que ha sido el primero en alzar la mano y en decir que él cree en la juventud de Medellín. Porque cuando se crean esos lazos entre los parceros, esos lazos son lazos de por vida. Y eso es lo que queremos que sea Parcero. Un programa de largo alcance, un programa de largo aliento que nos permita transformar realidades, pero sobre todo transformar vidas. en el corto, en el mediano y en el largo plazo de Medellín.

Pues estamos en altavoz. ¿Estamos listos para la rumba o no?

Eso es. Es para nosotros una alegría poder estar aquí, compartir de un proyecto que nace en las calles de Belén, en los buses de Belén, poder tocar para toda una gran audiencia aquí en Medellín, para todos nuestros hermanos que están por ahí en el público, que están bailando y gozando, por allá una camada muy grande. Queremos invitar esta tarde a una gran hermana de este proyecto. Ella es Camila Mosquera, cantadora de la ciudad de Medellín de Flamenco. Un aplauso bien grande para ella.

Hey, seguimos con Radioactiva aquí desde el Festival Internacional Altavoz. Estamos aquí viendo a Calle Vaga y los animales fumadores. Están aquí en vivo. El ambiente está muy bueno y está llegando cada vez muchas más personas. Así que esperamos que todos puedan venir aquí. El cielo está abriendo y seguimos escuchando a Calle Vaga, Nicolás y los fumadores.

0: Dani Delio de Delio.
1: Bueno, ¿a quién le gusta el punk? ¿Venimos a rock and rollar o no?
2: Ahora sí, una invitada bien especial, bailadora flamenco de la ciudad de Medellín, ella es Valeria Pinzón. Un aplauso bien grande para ella.

0: Lo normal. Familia.
1: ¡Viva el pogo, carajo!
0: Muchísimas gracias a todos ustedes por estar acá. Para nosotros es realmente un sueño, una ilusión muy grande estar en este escenario montado. Nosotros somos Calle Bac y los animales fumadores. Muchas gracias a todo el equipo técnico, a toda la gente que hace posible esto. A todos ustedes, mi gente, un aplauso para ustedes, por favor.
1: Al Dave en la consola, aquí adentro en los monitores. Al altavoz por venir a vernos.
0: Vamos a bailar esto hasta el final.

0: ¡Muñeco!
1: Segunda banda en la tarima internacional del Festival Altavoz, hoy sábado.
2: Un aplauso fuerte para Calle Baja y los animales fumadores.
1: Se acaban de bajar Calle Baja y los fumadores, animales fumadores. Queremos recordarle a todo el mundo que estamos en vivo y en directo desde el Parque Cincuentenario en este Festival Altavoz, el festival rock más importante de la ciudad de Medellín. Lentamente van llegando todas las personas acá y pronto nuestro director Camilo Cheche estará saludándolos a todos ustedes desde la tarima principal. Plato fuerte en el día de hoy, saben que Safe Ferry es una banda del planeta rock. Bienvenidos todos a este día de festival, así que vamos a estar por allí saludándolos a todos. Les acompaña Román González a esta hora de la tarde nuevamente aquí en el Planeta Rock con todos ustedes. Bueno, queremos invitarlos a que se acerquen a los puntos de información de Radioactiva y el Planeta Rock, donde podrán adquirir la camiseta oficial del Planeta Rock y para que se tome una foto con nosotros, nos saluden, nos piden unas canciones y también les entreguemos un lindo souvenir que hemos traído este fin de semana para ustedes. Y atentos también del helicóptero, del dron de Radioactiva para que nos envíen saludos ahí, saludos aéreos. Y bueno, pronto nos acompañarán nuestros amigos de Providencia aquí en la cabina móvil de Planeta Rock. También un saludo especial para Mauro Osorio de Bruces a mí, que saludó por acá hace un poco.
3: De nosotros hemos escuchado en una emisora.
1: Y bueno, Santiago Arango en este momento en tarima principal.
2: Un aplauso para él. Está llevando el rock and roll y el planeta rock, que está transmitiendo este festival Altavoz para que le llegue a mucho combo, a mucha people. Así es que Cheche, gracias por estar aquí, por unirte y por llevarle los sonidos de las bandas de Medallo, de las bandas invitadas al mundo.
4: Gracias Santi, y no, el agradecimiento es para usted, para la gente que viene a disfrutar del Altavoz. Así que hagamos una bulla, que se escuche en todo el planeta. ¡Eso! ¡Que viva la música! ¡Que viva la juventud! Y eso sí, ¡que viva esta tierra tan linda! ¡A seguir disfrutando! ¡A cuidarnos en paz! ¡Y a podiar, hijo de madre!
2: Gracias a Cheche. ¿Quiénes conocen a Roberto Ruido? Roberto Ruido, de Rumba Trupa. El líder de Rupa Trupa le temía un poco salir a la calle a mostrar su música, tenía pánico escénico, pero trabajó en eso y salió a las calles a hacer sus canciones, y esas canciones conectaron con la gente. No sé si recuerdan a los Arctic Monkeys. ¿A quién de acá le gusta los Arctic? En estos tiempos de tecnologías digitales, por allá a comienzos del siglo XXI, los Arctic Monkeys en cada concierto que daban quemaban tres o cuatro canciones de su repertorio.
1: Y en un concierto regalaban un CD quemado con tres
2: canciones. En otro concierto regalaban otro CD quemado con otras tres canciones. Y en el otro, y así. Y la gente empezó a coleccionar. Vos cuál quemado tenés de los Arctic. Vos, yo el del concierto de tal. Yo el de Bimbrica. Yo el de ta, ta, ta, ta, ta. Y empezaron a hacer grandes compilados. Y la gente, fue la gente la que hizo que esa banda creciera y emergiera. Porque fue la gente que empezó a enamorarse de esas canciones. Como fue la gente la que hizo que Rupa Trupa llegara a este festival Altavoz. Alguna vez en una entrevista en el periódico El Colombiano, Roberto dijo: cuanto más alma tenga la música, será más difícil que una inteligencia artificial la copie. Y estos son tiempos donde la IA puede servir como herramienta para...

0: posibilidades limitadas.
1: Ah, ok, ok. Bueno, sigue Rupa Trupa en el escenario principal de Altavoz.

0: ¿Qué más, parcero? ¿Cómo estás? ¿Bien o no? Andy, estoy en el altavoz.
1: Volvimos con la señal desde el Estadio Cincuentenario. Aquí estamos, Román González llega también y se une a esta transmisión Andrés Hernández, que también hizo parte de esta casa. ¿Cómo estás, Andrés, parcero?
2: Joven, ¿cómo está? ¿Cómo les va a usted, a todos los oyentes del Planeta Rock? Qué bacano estarlos acá acompañando. La verdad, la ciudad es un caos. Sí, dos sabes, eventos muy grandes,
0: la
2: verdad.
0: No es Caos UK, sino Caos Medallo.
3: Es correcto.
2: Más o menos, sí. La entrada igual está bien, la gente está fluyendo, pero pues lo digo por el AC/DC, que está en el estadio. Ahorita habían tres personas.
0: AC/DC, yo.
2: Habían tres personas que venían para acá de ese evento, se bajaban en la estación, que no era.
0: Ah, que eran extranjeros. Bueno, parce.
2: Pero bueno, aquí estamos con todas las ganas, con toda la buena vista que tenemos en Radioactiva.
0: Hay mucha chimbita hoy aquí.
3: Por ahí hay una mona en apuros, hay una monita como en apuros.
0: Sí, está como en apuros. Son blancas y con bozo, mi amor. Saludos para ella. Y bueno, parce, me subió a la tarima y qué calentura me dio, mira. Estoy sudando.
3: No, y mirá en este momento la nube de sudor que hay encima del público.
0: Ah, no, yo pensé que era la nube voladora de Goku, pero esa nube viene del barrio Antioquia.
2: Eran juegos pirotécnicos.
0: Sí, viene del barrio Antioquia.
3: No, eso es puro grajo ahí al aire.
0: Ah, ese es el color del hedor.
3: Sí, el color del hedor. Muy bueno.
2: Parce, el calor humano.
0: Calor humano que llaman. Bueno, vamos a ver quiénes vienen, mi querido Andrés.
2: Rupa Trupa, uno de los proyectos. Que está liderado por el señor Roberto Ruido, un poquito de reggae o rumba, como usted lo quiera decir, un poquito para calentar esta tarde fría que se está haciendo aquí en el Cincuentenario, en este lugar tan espectacular, y sobre todo ahorita que ya va calentando la gente de Provida acá de Guayabal, nada más y nada menos.
0: De Guayabal City.
2: Señor.
0: Listo. Román, ¿qué viste en la banda pasada? Calle Vaga y los Animales Fumadores.
3: No, la gente muy conectada, son como una banda de culto así en esta nueva generación. Y mientras estaba viéndolo, ¿sabes con quién me encontré? Que ahorita van a ir a saludarnos. Me encontré con Mauro de Bruces a mí.
0: Bien.
3: Mauro Osorio, que querían ir a saludar, ya estaba como muy enterado del tema de las camisetas de Radioactiva. Va a ser una presentación estelar, lo invitan nuestros amigos de Providencia a cantar un par de canciones ahorita aquí. Es la banda que sigue luego de Rupa Trupa, según entiendo.
0: Bueno.
2: Oiga, ¿y una banda de Belén? Rupa Trupa.
0: ¿De Belén?
2: No, los anteriores, los que ustedes
0: decían. ¿De Belén?
2: Sí, señor.
0: Ah, yo tenía por allá los
2: parceros. Calle Vaga.
3: Sí, ahí los vemos todo el tiempo ahí mecateando en la Damasco, en toda la 80 con la 30.
0: Parce, hablando de mecato, vamos a ver con qué nos va a sorprender hoy de Jungle Burger.
2: Sí, señor.
3: Siempre sorprende.
2: Ojalá y con algo bien frío.
3: Vení, los de Jungle les ponen nombres de artistas de rock a las hamburguesas, ¿no?
0: Y hay una hamburguesa que es la hamburguesa Radioactiva.
3: ¿Ah, sí?
0: Sí, le hicieron en una de Burger Master, sacaron la hamburguesa Radioactiva. Es lo más de chimba, es que en experiencia estéreo, o sea, tiene dos sabores en uno. Un lado es como poquito agria o amarguita y la otra es dulce.
3: Ah, bueno, ojalá que nos traigan esa para probarla.
0: Es muy chimba.
3: Estaba preocupado porque si de repente tenían la equimosis el reencuentro o equimosis los otros.
2: O una exmosis.
0: O la esmosis.
2: Un poquito más light, ¿o qué?
3: ¿Cuál pide uno? ¿Cuál
2: más
3: pide
2: suavecita.
0: Uno? No, yo cuando voy con la moza pido la esmosis.
2: Uy.
0: Y cuando voy con la novia pido la equimosis.
2: Claro, no tiene la
3: bueno, oficial, para no pelear yo podría pedir la hamburguesa de Ricardo Jorge.
0: También.
3: Para que nos vamos bien ahí. Sí, una hamburguesa. ¿Me das una Ricardo Jorge?
0: No, la hamburguesa Tobías.
3: Exacto.
2: Ay, Dios mío.
0: La San Alejo también. ¿Te acuerdas del parche de San Alejo en el parque?
2: Pero esa no pica.
0: Con torta, happy torta.
3: ¿Cómo sería la hamburguesa Fértil Miseria?
0: La Fértil Miseria, con una carne del gaitica.
3: Sí.
0: Y tierra. Bien miserable la hamburguesa.
3: Aquí está, aguantar hambre la pobre. Un saludo para las chicas de Fértil Miseria que van a estar tocando en estos días por allí. Ya vi que van para el festival de rock, al Rock al Río. Por ahí está ahorita el director de Rock al Río que vino a saludar.
0: Vamos para allá, Roman.
3: Sí, sí, vienen bandas. ¿Será que digo?
0: Vamos para Rock al Río, pero para el Río Negro.
2: Tire una chiva.
3: Bueno, viene directamente de Argentina celebrando, creo que 35 años del nuevo camino del hombre animal.
0: Uy, sí, uy, señor. Uy.
3: Vienen los de animal, va a estar tocando Masacre, va a estar tocando Fértil Miseria, que recuerdo yo ahora.
0: Sí. Ahí, este man con la corbata, el Corbas.
3: El Corbes.
0: Estuvo con nosotros, eso fue hace cuánto. ¿Hace cuánto me quiero el Corbes? Tocó en The Jungle con su nuevo proyecto.
3: Ah, este año.
0: Corbes.
3: Con Corbes.
2: Este año. Sí.
0: Muy bueno. El man hizo hasta tributo a Soda Stereo, a Charlie. sonó muy bacano.
3: Es muy querido, por ahí nos mandó un saludo para la Rocatón también.
0: Ese man es un parchao,
3: Parece que ya hay actividad en la tarima principal, mi querido Camilo.
0: Tenemos 5 minutos más de cambio. Y en estos 5 minutos que siguen para la próxima banda, pues vamos a recordar a la gente que tenemos un punto de estampación donde usted trae su camiseta. Ajá. Y se la estampamos.
2: ¿Usted ya se estampó esa?
0: Es for free, no, la mía.
2: Venga,
0: es
2: estampe,
0: esta es de Ron Ramón.
2: Estampeme esa.
0: ¿Cómo?
3: Excelente camiseta. Wow.
0: La de Ramones.
3: Sí, sí.
2: A Puerta también le puedo estampar esta, vea.
0: Claro, ¿sí? Puerta tiene una camisa de Chalís.
3: Pero se la estampamos también.
2: La estampamos bien bonita.
3: Hay
2: usted.
3: Que apoyar, hombre, ¿cómo no lo vamos a apoyar?
2: Oiga, es muy bacano. Ojalá vengan camisetas blancas o camisetas negras para que el estampado sea bien bacano. Igual ante cualquier color se ve bien bacano, bien play. Sí. Así que venga, traiga su camiseta y aguante un poquito de frío mientras se la estampan.
0: Bueno, lo chimba es que el clima abrió. Ya no hay nubes, parceros.
2: Nubes.
0: Bueno, si hay nubes, pero ayer en Caldas, como cosa rara.
3: Claro.
2: Pero como si fueran con, pues.
0: Pero por acá ya está despejadito. Y bueno, vamos a escuchar a Rupa Trupa.

0: necesita una invitación a construir un quedarnos en él, avanzando hacia una movilidad.
1: Oiga, aquí estamos. Nos fuimos un ratico. Ahí sí,
2: y nosotros estaríamos transmitiéndoles en vivo y en directo este Festival Internacional Altavoz. Ya viene Rupa Trupa al escenario principal y nosotras seguimos felices con el parche de hoy. Román González, Andrés Hernández, el Cheche. También estoy con un invitado de Sirius. Sirius es una agencia digital.
3: Es una agencia digital que se dedica a todos los medios, fotografía, video. Y hoy desde Altavoz con Radioactiva.
2: Además porque tenemos el helicóptero de cuenta de Sirius.
3: El Black Hawk Sirius, se llama así, el Black Hawk Sirius, que vamos a estar desde el aire haciendo las mejores tomas para Radioactiva Altavoz, para que nos pegue el saludito, así le haga un sí a la cámara.
2: Cheche. Perfecto.
4: De Cheche, vea que nos vea, que llegó acá, vea, vea.
2: Llegó
4: ya,
2: este llegó. Man, humor negro, qué man mono.
1: Hey, ¿cómo vamos?
5: Qué mono.
2: Oye.
6: Bien, bien, y un saludo para toda la gente que nos está escuchando, para toda la gente que se sumó al Altavoz, a toda la gente de Radioactiva, ¿cómo están?
2: Bien, me gusta esa faceta tuya, calmado, porque te vi muy eufórico en la Rocatón, te vi muy estallado.
4: No, él se estalla ahorita, él se estalla ahorita.
2: No, está en modo relax.
4: Vino montado.
2: Vino montado en un dinosaurio.
1: Le está procesando todavía, ahorita explota.
4: Él ahorita carga motores.
6: No, yo exploté hace ratico, porque no me dieron en el poco con los norreas, pero pues... No, ese es Rodolfo, un parcero que le encanta mucho el ska. Entonces este man solamente dale cuando hay tocas de ska.
2: Bueno, ahí está, humor negro también haciendo parte de la manada, del Altavoz. Gracias, padre. ¿Cuáles son tus redes?
6: Mis redes son Instagram como @humor_o_negro.
1: Mis redes.
6: Ahí estamos hablando de todo lo que es la escena alternativa de Medellín. Y recordar que no somos esos raritos, como dicen por ahí.
2: Así somos raros, pero somos únicos. Ya se sube al escenario Rupa Trupa. Y este es el Festival Altavoz, por aquí por Radioactiva, el Planeta Rock. 102.3 FM.

Bueno, lo primero, ¿cómo están? No saben lo que significa cruzar el planeta y encontrarse con tanto amor, de verdad, muchísimas, muchísimas, muchísimas gracias. Espero que disfruten.

Muchísimas gracias. Os hemos traído un regalito recién salido del horno. Espero que se reparta el amor por aquí abajo, por favor, repartan el amor por aquí abajo.

0: Bueno, lo sentimos muchísimo. Uno hace todo lo que puede para que salga todo perfecto y a veces las cosas se van a la mierda. Gracias por estar ahí.
1: Altavoz 2026. Aquí seguimos con esta transmisión especial. La verdad, se está llenando la casa y en estos momentos obviamente la gente no quiere dejar bajar el artista que está en tarima. Obviamente toda la información y toda la transmisión que le tenemos a través de Radioactiva. Hoy la casa está cubriendo Altavoz. Medallo está en Altavoz. Bogotá está con Rock al Parque en los 30 años y acá nosotros seguimos con esta grandiosa banda, un poquito de sonidos de reggae, de ska, un poquito, sonidos muy bohemios, la verdad. Y pues lo que ustedes están escuchando de fondo, obviamente, es un poquito de, bueno, la parte que está allí, pues, solucionándose los problemas técnicos que llaman. Ya viene Providencia, la banda de Guayabal, que también está de aniversario, y pues Rupa Trupa, esta gran agrupación liderada por el señor Roberto Ruido. Les describía un poquito sus sonidos, pues un poquito de reggae, un poco de rumba española, obviamente la guitarra que es la que predomina pues allí en todos sus ritmos. Y pues la verdad es un proyecto que nació en la calle y se siente así ese sonido, un sonido de la calle, un sonido característico de un nicho, de un grupillo de gente que se fue extendiendo y que obviamente también hace parte de esta versión de Altavoz 2026 con Radioactiva, el Planeta Rock 102.3. Obviamente estamos acá en la casa y pues también llevándole toda la información y todo lo que pasa, los pormenores en estos 3 días del Festival Internacional Altavoz 2026. Cualquier información, arroba Radioactiva Medallo. Siempre estamos ahí pendientes de ustedes. La gente está ingresando de manera normal. Si usted quiere venirse tranquilito, pues obviamente sin carro, ahí está el metro. El metro va a tener horario extendido. Los filtros están fáciles de pasar. Está el ingreso que está por la parte de la universidad, pero también está el ingreso por Parque Norte, así que si usted no ve de pronto mucha gente, camínese hasta el Parque Norte cuando se baja de la estación Universidad. Y así de fácil podemos disfrutar de esta nueva versión del Festival de Medellín, de este Festival Altavoz 2026, late más fuerte con todos y de fondo obviamente solucionando algunos problemas técnicos, Rupa Trupa.

0: Seguimos con Radioactiva desde el altavoz. Ya regresa nuestro artista.
1: Rupa Trupa en el Festival Altavoz 2026. Un poquito de dificultades técnicas está teniendo la agrupación en estos momentos. Sonido en vivo que le llevamos desde la tarima de este altavoz internacional. Recordemos que este es un proceso, una política pública que hace parte de la gestión cultural de Medellín, en donde se busca también impulsar a las bandas, a los diferentes proyectos para llevarlos a estos escenarios y sobre todo pues tenerle fogueo a nivel nacional e internacional con otros festivales que obviamente pues son hermanos de este gran altavoz, como Rock al Parque, como el festival de Warner Rock, como el de Río Negro, como el de Pasto. Bueno, tantos festivales que tenemos a nivel nacional y también internacional, en donde las diferentes bandas pues cumplen ese objetivo de viajar, de dar a conocer su proyecto y obviamente pues de conocer, dar a conocer lo que se está haciendo en Medellín y en el mundo a través de estos festivales, a través de esas plataformas que finalmente lo que hacen es impulsar el talento local. Y mostrar obviamente toda esa producción que tenemos a nivel nacional e internacional. Radioactiva, el Planeta Rock 102.3, presente en el Festival Altavoz 2026, una versión más de este festival que ya cumple 23 años. Y que bueno, pues tiene invitados muy importantes como Saferris hoy cerrando en el festival, en el la segunda tarima. La mosca el día de mañana, y bueno, más invitados que les estaremos comentando y que ustedes también pueden conocer todo a través de las redes sociales del Festival y de Radioactiva. Continúa la tarima principal del Festival Altavoz.
2: Más energía para recuperar esto. ¿Cómo están de energía? A ver si es verdad.

Okay.

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0: Muchísimas gracias. Nos vamos a despedir a todos. Nos hubiese encantado
1: que esto saliese pues mejor, más bonito, más fluido. No ha podido ser.

Colombia siempre será la capital de Rupa Trupa. Muchísimas, muchísimas, muchísimas gracias. Espero que se vayan de aquí con una sonrisa en la boca y se hayan quedado, pues eso, con ese buen ratito. Nosotros les vamos a echar de menos, pero el año que viene nos vemos otra vez.

0: Muchísimas gracias.
1: Festival Altavoz 2026 con Radio 102.3. Se acaba de bajar Rupa Trupa. Un gran concierto, una gran intervención, la de esta agrupación que llega a regalarnos lo mejor de su repertorio acá a Medellín, a este gran festival, en donde pues ya en contados minuticos pues va a estar la gente de Providencia desde Guayabal, celebrando también más de 25 años de buena música. Aquí estamos con el Cheche, aquí estamos con, bueno, muchos invitados que hacen parte de esta programación, de este día tan especial, el primer día del festival Altavoz 2026. Hombre, también con Jungle, que también hace parte de esta casa y que, mejor dicho, nos está alimentando de principio a fin. David, bienvenido a este Altavoz, ¿cómo me la está pasando?
2: Parche, qué parche tan bonito se jaló este año Altavoz. O sea, todo súper organizado, todo súper bien, las bandas hoy han estado de locos. El clima nos favoreció perfecto, nos llovió a la hora que tenía que llover y vea cómo está esta belleza de noche. Hermoso todo.
0: ¿Puede creer que había gente que venía para el Festival de Electrónica y que se entraron para acá?
2: Parce, es que está impresionante, o sea, el gentío que hay es grandiosísimo. O sea, yo estoy feliz viendo estas bandas del día de hoy.
0: ¿A cuál vino a ver? Vino obviamente a bailar con Saferri, me imagino, ¿no?
2: Parce, ahorita le vamos a bolear zapato a eso.
0: ¡Chancla! Ah, en su caso, chancla, sí, es verdad. Bueno, gracias por integrarse, gracias siempre por estar con el Planeta Rock. Y una vez cuéntale a la gente que tiene usted por ahí en redes sociales.
2: ¿Cómo?
0: ¿Redes sociales de Jungle?
2: De Jungle Burger, para que nos sigan, para que se parchen, para que vayan, escuchen buen rock. Pero hoy tienen que ir al Altavoz.
0: Es verdad, qué bueno por acá tener un stand de Jungle próximamente, ¿no? Haría como falta.
2: Hace 2 años estuvimos acá, este año el tema de la organización ha sido muy, muy, muy exigente. Y bueno, nos quedamos atrás, pero aquí estamos haciendo presencia, estampando camisetas.
0: Es verdad, véngase para la estampación, por favor. La estampatón con Radioactiva, con The Jungle y con Rob Vibes, que también está por ahí pendiente en esta programación del festival.
3: No esperaba tanto voltaje. Muy bonito, me parece como una versión muy viajada de Jarabe de Palo.

0: Además que el tipo es un bombón.
1: Sí, no, bien, bien hermoso, ¿no? Cata, ¿qué otra banda quieres ver este fin de semana? ¿Qué te llama la atención de la programación de Altavoz en este 2026?
0: Me parece muy brutal, ¿no? Es un grupo argentino que lleva 30 años tocando en la escena del reggae. Me parecen increíbles.

0: Programación.
1: Excelente. No, este fin de semana tenemos aquí muy buena programación. ¿Cómo va por allá la gradería número 2? Estamos esperando la hidratación. Estamos
2: aquí
1: esperando
2: seguimos.
1: La hidratación de John.
2: Aquí vamos. Aquí estamos, Román. Estamos y recuerde, por favor, la estampación. Oiga, ahí, por ejemplo, el voiceover oficial está pendiente y diciendo que ya se pueden acercar para estampar las camisetas. Por allá está Cheche también, con Radioactiva Jungle y con Rob Vibe, que hacen parte, pues, de los aliados especiales de Radioactiva, para que usted traiga su camiseta. Román, ¿usted esa de Kisley pondría por detrás del cartel escénico del altavoz?
1: No, yo tengo una camiseta que compré especialmente para estampar. Pero no sé, como que llegué ahorita y había una fila grande. Entonces nada, pues invitando a todo el mundo para que se acerque, que el souvenir está bien bonito. Es la camiseta oficial del festival con el apoyo de Jungle Burger y Radioactiva. Está bien bueno que la tengan porque son unidades contadas, son pocas unidades. Bueno, ¿quién sigue en este momento, Catalina? Si de pronto tienes por ahí a la mano la programación.
3: Bueno, sigue Providencia con todo el power, con todo, mejor dicho, viene con un arsenal de canciones más bien de sus primeros repertorios, canciones viejitas, como para los que lo seguimos hace muchísimos años. Entonces ya llega Providencia con todo el flow del reggae.
1: Providencia, una de las bandas más queridas, y también van a estar compartiendo escenario con Mauro Osorio de Bruces. A mí, van a tener como que muchos invitados ahí, van a hacer como una fiesta de celebración esta noche aquí en la tarima principal de Altavoz.
3: Sí, vamos con toda a ver, y ya después siguen otras bandas buenísimas.
1: Por acá, Catalina nos estará acompañando el fin de semana, y tenemos también a Camilo Vargas, que tiene información. Camilo,
2: ¿qué pasó con el Cheche? ¿Qué dice el Cheche?
1: El Cheche no, está firmando autógrafos, no nos lo han
2: dejado. Eso me gusta. Oiga, recuerde, oyente de Radioactiva, traiga su camiseta para que la estampe con el cartel oficial de este 2026, con el logo oficial del Festival Altavoz, que le pone el corazón a esta gran parche que tenemos. Cheche, ¿cómo le fue por allá en la tarima?
4: ¿Cómo le fue? Bien, yo la verdad a mí no me gusta ser farandulero, entonces no me demoró mucho, entro, recibo el centro, cobro, hago el gol y de una ya me salgo de la cancha.
2: Ah, lo con Fernando Quintero.
4: No, yo soy de la, ¿cómo es que? De la Premier League, amigo.
2: Ah, no, pero ¿qué estamos diciendo?
1: Yo soy del combo de Manny, el líbero.
4: Uy, Manny, eso es vieja guardia. Usted se le tocó Manny, ¿no?
2: Está muy sardino.
4: Uy, Manny,
2: que Manny no me haga esa.
1: No le tocó ni el Fercho González,
4: no,
1: hombre.
4: No le tocó tampoco, ¿sabes qué? ¿Cómo es que llamaba?
2: El del combo.
4: ¿Te acuerdas de Guriguri?
1: Claro, Santropel.
4: Santropel, sí señor.
2: Venga, ustedes están destilando mucha edad, por favor. Este es un festival joven, 23 años apenas lleva.
1: Los rodillones aquí representando a la gente. Sí me he dado cuenta que mucha nueva generación, muchos menores de edad, contaminándose del sonido de Medellín. Eso me parece muy bacano.
4: No, y bacano también porque hay mucha gente que viene de otras ciudades. Entonces el parche está muy chimba, está muy variedado.
1: Por acá tenemos a nuestro director de video aéreo, Sebastián. ¿Cómo está el tema con los drones?
5: No, con los drones, vea, sobrevolando ando. Unas buenas tomas.
2: Sí, jabomberos.
5: Público con energía, mirando hacia arriba, hacia la cámara para que le diga sí.
1: Ve que te regañaron los bomberos por andar volando eso sin permiso, ¿fue verdad?
5: Imagínate, hombre, me regañaron los bomberos que por andar volando.
4: Pero si eran bomberos, de pronto eran bien envidiosos, hicieron para de bomberos.
2: Eran los de YN100.
1: Ah, eran los Village People. Que lo vamos a tener en la tarima principal de repente mañana. Bueno, este año no. Cosa maravillosa para todos los que quieren venir acá, les tienen cervecita para que la tomen. No tienen que meter nada de contrabando, ¿cierto? O sea, estaba muy bien el...
2: Hay zona de comida, sí, señor.
4: Los únicos que meten contrabando son los que transmiten el evento.
1: Sí, esa gente de Telemedellín es muy petrolizada.
2: Yo no puedo hablar ahí.
4: Bueno, no oigamos más, no hablemos de los colegas. Pero sí, aquí tienen de todo, hay comida, no falta el mecato.
2: No, y sobre todo el parche.
1: Ya viene la hidratación de Jungle Burger, muchachos, sí. Me acaban de hacer señas por allí.
2: Qué tranquilo. Bueno. Qué
4: la
2: bueno,
4: hidratación de Jungle Burger se llama The Rungle Burger.
1: Rungle Burger.
2: Bueno, ¿hasta qué hora vamos?
4: Hasta las 15 de la mañana, al combo. Vamos, hasta las 10, 11. Y hasta que se acabe esto.
1: Hasta que nos...
2: ¿Qué este o esta? ¿O cuál de las dos?
1: Bueno, la gente está llegando ya, se está llenando lentamente el Parque Cincuentenario.
4: Aprovecha ese micrófono y salir por allá, presta la gente.
1: Ah, bueno, présteme un monitor.
2: Espere que... ¿Quién lo tiene? El otro compañero.
1: Présteme el monitor porque es que no me alcanzan los audífonos, no me alcanzan hasta allí, hasta el pueblo.
2: Bueno, sí, aquí les vamos contando. Versión número 23 del Festival Altavoz 2026 con el Planeta Rock 102.3. Radioactiva Medallo diciendo presente en los eventos de ciudad. Y sobre todo, pues, llevándole la experiencia de tener a Radioactiva en la marca.
0: ¡Excelente!
2: En el pecho, y sobre todo en la espalda, también con el cartel que tenemos este año, mi querido Cheche. Gran cartel, la verdad. Está variadito, está bueno, tiene buenas bandas.
1: Está
2: y la
1: variado.
2: Gente es para que se venga y se parche también acá todos estos días.
0: Bueno, noches, estamos aquí entre público ya, me acompaña.
2: Ah, usted avanzó muy rápido.
0: Catalina Medina, para que se nos acerquen.
2: Usted fue muy rápido.
0: Catamedo,
2: un poquito más
0: sociales.
2: Hacia la valla, tranquilo.
0: Una
2: que
0: amiga
2: ya no
0: influencer muerden. Que nos está ayudando a traer más chicas al mundo del rock and roll.
2: Vaya un poquito más hacia la valla que ya no muerden, ya mordieron. Es que con el señorazo
0: aquí
2: que
0: estoy,
2: le cantó.
0: Estoy encontrando mucha gente.
1: ¿Cuál señora?
2: Sí. Es que Rupa Trupa cantó, es que como el señorazo.
1: Yo pensé que Rupa Trupa era como ese man de... ¿Cómo es que llama esa banda que canta Too Sweet? Que canta...
2: Venga, vamos mejor con Román, que tiene
0: acabo de encontrar a la pareja de novio, yo creo que más joven, que nos está acompañando en el altavoz.
2: ¡Ey! ¿Cómo la están pasando?
1: Se perdió la señal, Román.
0: Están escuchando en vivo y en directo.
2: No, ahí estamos.
1: Ahí está.
0: Muchos fanáticos de Rupa Trupa acá, Catalina.
3: Yo creo que no es... ¡Cállame Maduro! Solo saben comunicarse por medio de las bandas.
1: Ok.
0: Sí, no, en este momento estamos en la zanja de prensa. Ahorita más adelante a ver si jalamos el cable hasta el pogo. Bueno, hoy no creo que la gente pogue, yo creo que la gente va a bailar hoy.
3: Sí, sí, sí, se la va a soñar. Con Provi van a sacar todos sus pasos prohibidos.
0: Atención, porque la presentación de Providencia en el día de hoy como que va a ser algo de loco, la llevan preparada.
2: Cuente.
0: Hemos visto la trasescena en su Instagram, un saludo para todos ellos, aquí estamos acompañándolos.
2: Román y Cheche, es que son 25 años de una de las bandas más emblemáticas de Medellín. No solamente ellos están celebrando este gran aniversario, también sus amigos de... se me olvida la banda de Jimena Toro. Cheche, ¿cómo es que se llama?
1: No,
2: Asuntos Pendientes, también está celebrando el aniversario en esta versión de Altavoz, 18 años de Asuntos Pendientes. Y bueno, pues la verdad, gran convocatoria de todas las bandas que obviamente harán parte de este inolvidable Altavoz que apenas estamos viviendo, ¿qué? Las primeras 3-4 horas de 3 días increíbles. ¿Con quién más está, mi estimado Román?
0: Bueno, me encuentro por acá un montón de mujeres solteras. Yo no sé qué es lo que está pasando, ya la gente sale sola del festival. Mira, por ejemplo, venga, les voy a preguntar. Venga, me acabo de encontrar un par de chicas que están aquí solteras totalmente. Hola, ¿cuál es tu nombre?
6: Juliana.
0: ¿Qué banda vienes a ver en el día de hoy?
6: Vinimos a ver a Rupa Trupa, justo a la que acaba de pasar.
2: ¿Y ya?
0: Sí, como que les encantó.
6: Sí, estuvo súper buena. Creo que cumplió las expectativas. Porque solamente lo habíamos escuchado, pero estuvo muy bien.
0: Excelente. ¿Alguna otra banda que quieras ver el día de hoy?
6: Vamos a ver a Providencia. Y creo que ya.
1: Esa banda es muy buena, ya.
6: ¿Eso es a qué hora? Después. Bueno, vamos a ver con qué tantos ánimos quedamos después de Providencia.
2: Román. Usted le puede preguntar a ese par de oyentes cómo hacen para consumir los artistas como Rupa Trupa. ¿Dónde los escuchan? ¿En Spotify?
1: Excelente
2: ¿En YouTube?
1: Pregunta.
2: ¿Dónde consumen excelente este pregunta. Tipo de artistas?
1: O son familiares de ellos.
0: Sí, yo creo que son familiares de Rupa Trupa porque el fan club de Rupa Trupa yo no lo conocí sino hasta el día de hoy. Me pregunta mi compañero en la cabina cómo hacen ustedes para encontrar la música de estos artistas nuevos.
7: Pues no sé, Rupa Trupa lo conocí por una canción que se llama Rara Bien. Hace como 2 años y empecé a escuchar un poco de su música y me gustaron algunas canciones, pero no sé puntualmente dónde lo conocí.
1: En Rupa Trupa Estéreo.
2: Rupatrupa.com.
0: No sé, pues si yo quiero comprar un disco de Rupa Trupa, yo no sé dónde lo podría conseguir. Esto es pura generación Spotify, ¿no?
6: Gran pregunta, yo tampoco sé dónde lo puedo conseguir, puro Spotify. Y las referencias de los amigos son bien importantes. Yo creo que los gustos musicales de los amigos terminan pegándose. Y es bien, muy bien.
0: Mira, estoy aquí con un par de chicas solteras y bien, están aquí con un mantel de cuadros haciendo picnic en la zona de prensa y yo creo que pues que puede pasar cualquier cosa. Envíenles un par de velitas o algo y unas copitas de vino.
6: Y vino, el vino está perfecto, siempre va a caer bien.
1: Mira, te quería preguntar una cosa y por andar hablando pelotudeces se me fue la paloma. En este momento acabo de tener un bache mental.
2: Cójala, cójala.
1: Sí.
6: ¿Me preguntaron?
1: Mira, mira, Juliana, ¿cierto? ¿Vas a venir mañana al festival a ver otra banda?
6: No lo sé. Estábamos pensando de pronto venir por la noche, pero no estamos seguras. Estamos pensando.
1: Por acá te recomiendan Rey Gordo Inflón.
6: Sí, ese es vieja guardia. Ese me tocó un montón. Sí, sí, sí. Es súper bueno.
1: Bueno, en este momento me encuentro rodeado de chicas rockeras porque las niñas lindas también bailan rock and roll.
2: Román, pero quédese hasta ahí porque si no se corta el micrófono. Quédese hasta ahí.
1: Ana. No sé si se dieron cuenta, este año el festival en su programación tiene mucho porcentaje de participación de artistas mujeres. ¿Qué opinan ustedes de eso?
6: Yo creo que siempre va a ser un logro que las mujeres estemos pisando más fuerte cada vez más. Pues por lo menos por mi parte apoyo 100% que las mujeres estemos muy presentes. Maravilloso.
1: Catalina, que también es bien metida en esos temas, ¿te habías dado cuenta de ese detalle?
8: Sí, claro. A mí me parece que cada vez hay más escena musical para mujeres, más espacio. Miren, hoy viene Say Ferris, que es una gran líder del ska, y bueno, es increíble.
1: Bueno, por acá me dicen que les encantó tu voz, que si les puedes decir, ay, gracias, papacito.
7: Obvio, no voy a decir eso.
2: Llegó gente por acá, Román.
1: Bueno, ya voy recogiendo el cable, nos vemos
2: eso
1: en la cabina.
2: Vea, Román, véngase por acá.
9: Papanano llegó.
2: Hoy. Ah, bueno.
9: Listo, gracias por venir.
2: Muchas gracias a la gente que está llegando, a la gente que se reporta, a la gente que siempre está con Radioactiva y que obviamente cae estos parches de Festival Altavoz que son gratuitos, que son obviamente parte de la cultura de Medellín. Papanano, ¿cómo está? ¿Cómo le va, hombre? Oiga, la última vez que lo vi está en un parche de plancha.
9: ¿Dónde? Estuvimos nosotros hace 8 días en un dron. ¿Cómo se llama? Estuvimos en un antro.
2: No, entonces hace 15 días en un parche de plancha, cantando
9: a
2: grito herido,
9: sí.
2: La gata bajo la lluvia. ¿Ah? ¿Cómo me le va, papanano? Bienvenido.
10: Hey, negritos, ¿cómo están? Los veo muy bonitos, qué chimba están. Está parche. Muy bacano el parche.
9: Y estamos estampando camisetas gratis.
10: Eso veo. Y un saludo a toda la gente que está escuchando Radioactiva. Aquí parchados en Altavoz 2026.
9: Con toda la transmisión, Nano.
10: ¿Sí?
9: Sí, es así.
10: Nos vamos, pero ¿cómo derecho?
2: Estamos derechos. Vamos a estar todos estos 3 días acá.
9: El canal está prendido.
2: La maratón se reactiva.
10: Hoy se acaba la programación y seguimos.
2: Se acaba, sí.
9: Se queda callado y escucha todo lo que digamos acá, borracho.
2: De 12 a 6 de la mañana vamos con los viejitos. Vamos a recordar los viejitos.
9: Desempolvando los viejitos. Papá Nano, bueno, hay muchas cosas que vienen con eventos. No podemos decirlas, pero son muy positivas.
10: Sí. Claro.
9: Ya se viene un nuevo álbum o canción.
10: Nueva canción.
2: ¿Usted cree que van a tener tiempo para crear un álbum esta gente?
9: ¿Cómo se mueve? Pero ¿ah? Es que yo ya escuché lo que viene de Nepentes y no la hora de que la suelte.
2: ¿Y qué? ¿Pero cómo va a ser? ¿Viene lento o se tiene mucho rencor o cómo va a ser la vuelta?
9: No, podría decir que, ¿será que digo la palabra?
2: Va a ser
9: un sabotaje.
2: ¡Ay! Ya es un sabotaje.
9: Uy. No, Nano, qué chima que vengas a estos espacios donde vos también has estado y haciendo parte de la historia de Altavoz, 23 años. Y bueno, ¿cómo has visto el festival a lo largo del tiempo?
10: Cheche, no, la verdad muy bacano ese reconocimiento que nos haces, pues porque sí, hemos estado aquí muchos años en muchas versiones. Y lo que veo es que es un crecimiento tanto técnico como artístico. O sea, para mí el festival sí le ha servido a la ciudad mucho, porque esto nos ha permitido, como vuelvo y te digo, no solamente en lo técnico, ¿cierto? Mirar el montaje, los montajes que hay en los escenarios, sino también con lo artístico. Las bandas han crecido demasiado.
9: Otro nivel.
10: Tenemos otro nivel. Todas las bandas en Medellín, hasta las que están empezando, tienen otro nivel. Entonces eso ha sido muy positivo. Esto lo ha logrado festivales como este, no solo Altavoz, sino festivales de la Comuna 2, festivales de la 4,
2: de la 6,
9: San Cristóbal, todos esos corregimientos.
10: Claro.
9: Me gusta es que veo mucha gente joven, mucho pelado.
10: Sí. Y eso, vea, esa es la campaña que yo tengo ahora, Nero. Es una campaña que estoy generando con todos mis colegas, con todos los artistas.
2: Escuchando plancha y qué más.
10: No, contándoles a los artistas, parce, el error no es el reggaetón, el error no son los eventos gratis, el error somos nosotros, que hemos, siempre estamos haciendo conciertos por la noche, conciertos en bares, conciertos donde se vende licor, donde no pueden ir los menores.
2: Entonces, que vean.
10: Entonces la pelea no es que el reggaetón, la pelea no es que son los conciertos gratis, no, no, no, somos nosotros que debemos de incluir a los menores de edad. Porque es que eso es el futuro, eso es prolongar el rock, prolongar el rock,
2: yo les digo
10: prolongar
2: algo.
10: Las bandas, prolongar todo este camino que nos han dejado los
2: actores. Es verdad, el miércoles estuvo Cuarteto de Nos en la ciudad. Yo creo que la mitad más uno de asistentes eran adolescentes.
10: Sí,
2: y eran papás con hijos de 6, 7, 8 años.
10: Entonces nosotros como banda los estamos excluyendo, negro. Si me hago entender. Sí. Entonces el error somos nosotros. Entonces hay que volverlos a tener en cuenta. Se nos olvidó que nosotros también fuimos menores y que queríamos entrar a los conciertos.
2: Hace rato pues ustedes ya fueron menores.
10: Estaba hablando de hace 60 años.
9: No, yo me metí a todos los conciertos. Madre, que yo voy a conciertos del PES. Hay una banda que llamaba Jeremías. No, pase brutal. Y me acuerdo también, y veo estos pelados y llevo en el tiempo, y bacano verlos.
10: Claro, y además que sabes que me parece chimba, muchachos, es que es una nueva generación con otra dinámica.
2: Ajá.
10: Vienen disfrazados, vienen caracterizados.
2: Uy, sí, se soyan la vuelta.
10: Parche, o sea, sin pena, cero vergüenza, cero prejuicios, que es lo que a nuestra generación perdió, porque esos conciertos que siempre hacemos en bares van los mismos 400 gordos que no quieren ni poguear, no quieren hacer nada, solo tomar pola.
2: ¿Ustedes tienen anécdota con Providencia, con Camilo Restrepo? ¿Tienen anécdota?
9: Sí,
2: cuéntela rápido.
9: No,
2: ¿Cómo? Con razón le dañó la relación.
9: Bueno, gracias, padre, por el tiempo. Dale de la casa y les tenemos noticias muy buenas en poco tiempo.
2: ¿Jingle Bell o qué? Ahí les fue dañando la sorpresa. No, mentira. ¡Ay, no, qué sorpresa!
9: No, es otra nivel.
2: Ah, bueno, eso está muy bien.
9: Sí, sí, es Jingle Bell.
2: Ah, bueno, listo. Mi estimado Cheche, vamos a ver una banda que se formó en el año 2001 del barrio Guayabal.
9: Ah, yo pensé
2: luchando,
9: que era de San Andrés.
2: Luchando contra la corriente, luchando contra muchas cosas e imponiendo un nuevo hito, un nuevo espíritu reggae en la ciudad. Señoras y señores, en el Festival Altavoz con Radioactiva, el Planeta Rock.
11: Providencia.
2: Esa vaina.
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